0: Frontera 100.7 FM, aquí con su compa el Teo en este lunes, San Lunes. Aquí estamos entrando a otra hora más de show, ya son pasaditas de las 5 de la tarde. Y nos vamos rápidamente con los saluditos. Y repórtate, búscame en Instagram como Teo Cepeda Radio o mándame el texto al 619-777-1007. Por acá se reporta la comadrita Alejandra de Lemon Grove, que le mandemos saluditos a su esposo, oye, que anda escuchando ahí en el jale, ahí en Lemon Grove, que se llama Lalo. Ese Lalo te tienen vigilado, compa.
1: ¡Ya, güey!
0: No, no es cierto. Ahí ando yo amarrando navajas, ¿verdad?
1: ¡Ah!
0: No, pues te manda saluditos tu vieja Alejandra, que te quiero mucho, dice. Saluditos hasta allá, hasta Lemon Grove. Y oigan, ya está por llegar John Milton. Tengo mello.
2: No chille, que no chille.
0: A ver si no me duerme, oye. Y vamos a estar regalando boletos, sea, para su presentación. Así que estén pegados, estén pendientes. Vámonos con más música aquí en Frontera 100.7 FM. No le cambies.

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0: Frontera 100.7 FM, aquí con su compa el Teo, en este lunes 11 de mayo. Y damas y caballeros, estamos tirando la casa por la ventana, porque con nosotros, como lo prometimos, está John Milton, el caballero de la hipnosis, aquí presente con nosotros. John, ¿cómo estás?
1: Muy buenas tardes, Teo. Buenas tardes a la gente de Tijuana. Buenas tardes a la gente de San Diego. Yo soy John Milton, el caballero de la hipnosis.
0: Ay, oye, qué vocerrón tienes, John. Fácil, me quitas el jale, oye.
1: Esas escenitas de celos no nos van a llevar a ningún lado jamás, ¿eh?
0: Oye, una preguntota a toda la gente que nos escucha. Cuéntanos, para que sepan bien. Muchos ya te conocemos, ya sabemos quién es John Milton, pero hay gente que dice, ¿quién es John Milton? Échale, aviéntanos, ¿quién es John Milton, oye?
1: Bueno, tengo 35 años de hacer hipnosis. Mi papá fue un hombre súper, hiper querido en la región de Tijuana y San Diego. Él se llamó Taurus do Brasil y él tuvo 63 años de trayectoria profesional haciendo una presentación de hipnosis. Hoy, entre padre e hijo, podríamos argumentar que son casi 100 años de estar haciendo hipnotismo, de verdad. Pero no es un show de comedia como tal, es una hipnosis tan profunda que quienes viven la experiencia de la hipnosis, al caer tan hondo en este estado mental, sacan el verdadero yo. Y es ahí donde se presenta cada noche espectacular o cada espectáculo, una comedia incidental. Hay risa, hay llanto, hay un poco de filosofía, hay hipnoterapia masiva, y cada noche realmente es espectacular.
0: ¡Ah, qué chulada, John Milton! Pero vámonos con más música. Y ahorita regresamos con más, con John Milton en la entrevista. Y recuerda, ahorita vamos a estar regalando boletitos, oye.

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0: Frontera 100.7 FM, aquí con su compa el Teo en este lunes, San Lunes, 11 de mayo. Y fíjense que estamos aquí en vivo a todo color con John Milton. Aquí lo tenemos en los estudios, oye. Aplausos, aplausos.
1: Fíjate que yo he visto muchos tus videos en TikTok, en las redes sociales. Hemos visto de todo, como dices tú, ¿no? Ahí hemos visto como comedia, hemos visto llanto. Fíjate que la otra vez estaba viendo uno de tus videos donde puedes activar a gente para que tenga triunfo, para que hagan, bueno, para que les vaya bien en la vida incluso, ¿no?
2: Aquí viene la parte interesante, mi querido Teo. Yo tengo 35 años de hacer una hipnosis tan profunda. En esa hipnosis tan profunda, gracias al proceso de hipnosis que yo tengo, que se llama hipnosis sincrónica, podemos reprogramar el subconsciente de la persona. Recodificar la mente. La pregunta inteligente es, ¿y qué mensaje se le pueden dar a una persona hipnotizada? Alejarse del tabaco, alejarse del alcohol excesivo, ir en contra de la deserción escolar, dejar de estar nerviosa, estresado, enojona, gritona, amargado, histérica, neurótico, tóxica. Entonces, hay una parte del evento donde yo a las personas, quienes logran llegar a ese estado hipnótico, les doy un mensaje para sacar mejores calificaciones en la escuela, aprender inglés con mayor facilidad, ser exitosos y desbloquearse de esas creencias limitantes. ¿Y quién iba a pensar? ¿Quién iba a pensar? Que bendito Dios Santísimo, de repente empiezan a aparecer personas importantes. Personas que me dicen, gracias, señor Milton. ¿De qué? Soy Jair, el Pantera Rodríguez. Soy boxeador de la UFC, donde ya me hipnoticé 3 veces con usted. Quiero decirle que tengo el mejor knockout del año y una de las 10 mejores peleas en toda la historia de los combates en la UFC. Yo digo, wow, dijo el perro. Y de pronto voy con otra persona que me dice, gracias, ¿de qué? Pues yo no creía en estas cosas. Yo pensaba que solamente era un show con gente contratada. Me llamo Edwin Luna, soy vocalista de La Tracalosa.
0: Claro, sí, sí.
2: Y de repente aparece aquí en la ciudad de Tijuana hace algunos años atrás un muchacho que me grita, gracias, señor Milton. ¿De qué? Tengo 4 años de dormirme con usted. No lo culpo, la verdad, el que es guapo es guapo. ¿Qué quiere que haga?
0: Que es chulo, es chulo.
2: No. Sí, el que es chulo, es chulo. Por cierto, saludos al Mazatlán. Pero esa es otra historia, esa es otra historia. Entonces, en este momento, me dice, soy Edwin Cass, soy vocalista del grupo Firme. ¿Cómo que tiene 4 años de estarse hipnotizando? Sí. Todo lo que me dicen que me ha dicho es verdad. ¿De qué? Ya no tengo miedo de enfrentarme al público. Estoy memorizando mejor las canciones y hoy por hoy estoy alcanzando notas musicales que nunca antes había logrado. Y de repente yo sigo haciendo hipnosis, Teo. Por alguna razón, la gente en algún momento no entendió que hay una parte muy divertida por la profundidad de la hipnosis. Y en esa diversión, donde hay una comedia involuntaria o una comicidad incidental, a veces todo lo serio que yo pueda hablar se lo come la diversión y el entretenimiento de cada evento. Pero no quito el dedo del renglón. Hace 2 meses atrás aparece alguien más. Aparece Marcela Mistral, quien decide dar las gracias porque tuvo la hidalguía de darle las gracias a mi proceso. Y ella se hipnotizó 3 o 4 veces en su vida. Y bueno, pues lo que yo pueda decir sale sobrando después de lo que pasó en el Ring Royal. Y hace una semana y media atrás aparece otro personaje importante, Aaron Mercury, quien dice, sí, es cierto. A mí me enfocó, a mí me ayudó. Gracias, señor Milton. Yo podría darte, mi querido Teo, un sinnúmero de personas quienes han vivido la experiencia de la hipnosis conmigo. Y es ahí donde, al momento de poner en una balanza, ¿qué es lo que hace John Milton? Perdón. John Milton tiene un proceso de hipnosis de verdad. No duermo gente, porque no es magia, pero tengo un proceso el cual es médica, científica o clínicamente medible. Y solo quienes han valorado y han aquilatado la seriedad de mi trabajo dicen, Si yo ya hice todo y nada me ha funcionado, caray, a lo mejor el hecho de ser hipnotizado, que es hacer algo diferente, podría convertirse en uno de los días más importantes de mi vida por la recodificación neuronal o la reprogramación mental que se hace con este proceso de hipnosis tan profundo.
1: Ahorita seguimos con más de John Milton. Vámonos con más música aquí en Frontera 100.7 FM. Recuerda, tenemos boletos para su presentación, ¿eh? Así que no te nos despegues y sigue aquí en sintonía. No le cambies.

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0: Frontera 100.7 FM con su compa el Teo. Pues seguimos con esta entrevista de John Milton, oye.
1: Oye, John Milton, este viernes, mayo 15, ahí en el Magnolia Theater en la ciudad del Cajón, ¿qué esperamos en este show o en esta sesión? ¿Qué nombre le podemos dar? ¿Sesión, show, conferencia?
2: Qué buena pregunta, Teo. ¿Sí? Excelente, yo creo que es la pregunta del 2026. ¿Qué hace John Milton? Tengo una presentación donde voy a salir al escenario este viernes 8:00 p.m. en el Magnolia Theater, donde quienes quieran vivir la experiencia de la hipnosis lo podrán hacer. Voy a enfrentarme, va a haber un pequeño debate entre los que dicen, yo no creo, es puro show, se hacen los dormidos, tiene gente contratada, y con esos los voy a enfrentar. Les voy a decir, a ver, si tan seguros están de lo que están diciendo, pónganse de pie. Háganme dos favores. Número uno, párense. Y dos, ya que están de pie, así de rápido, pasen al escenario a desenmascararme, porque veremos de qué cuero salen más correas. Y después de 5 minutos, voy a demostrar que muchos de los incrédulos y muchos de los escépticos, ¡pum!, cayeron hipnotizados profundamente. Ya después les explicaré, oye, así funciona. Ahora sí vamos a hacer la hipnosis en forma para programar mensajes de manera colectiva a quienes quieren mejorar en los estudios, quienes quieren adelgazar con mayor facilidad o quienes solamente quieren tener la posibilidad de vivir la experiencia. Y se combina. Es una terapia grupal, es un espectáculo fuera de serie. Te platico, Teo. Vengo llegando de la ciudad de Houston y aparece uno de los locutores más importantes de la Unión Americana. Se llama Raúl Brindis.
1: Claro,
2: sí. Él va al teatro, si lo conocemos, claro está. Va al teatro con su esposa y dice la esposa, oiga, señor Milton, yo soy influencer. Conozco Franco Escamilla, la India Yuridia, Teo González, conozco Brincos Lleras. He estado en los mejores eventos de México y Estados Unidos. Quiero decirle que ninguno de los videos, ninguno de los promocionales, ninguno de los comerciales, ni siquiera en un 1% le hacen justicia a lo que yo acabo de vivir esta noche. Es divertidísimo. Lloras de la risa, haces que la gente llore y saque el sentimiento, que cierren heridas. Usted deposita mensajes para ir en contra de las adicciones. Esto es un combo ganador. No sé qué es esto, porque no tiene un nombre como tal, pero lo felicito. Y dice Raúl Brindis, esto es lo que puede cambiar el destino de nosotros, los hispanoparlantes en la Unión Americana, porque nos vamos a desbloquear y vamos a alcanzar con facilidad el éxito que tantas veces se nos está truncando. Y así como está Raúl Brindis, también está Alex, el genio Lucas, otro de los locutores más importantes que tiene la Unión Americana. Alex ya lleva 11 espectáculos míos que ha visto en este año, porque dice, oye, me río como nunca antes me he divertido, me desestreso, paso una noche bomba, se me olvidan los problemas de la vida diaria, recargo las pilas para poder seguir adelante. Y entonces, la pregunta es, ¿qué hace John Milton? No lo sé. Solamente puedo decir que hago hipnotismo de verdad.
1: Fíjate, qué interesante todo lo que conlleva tu presentación, John Milton. Pero vamos ahorita con más música aquí en Frontera 100.7 FM. Recuerden, vienen boletos para la presentación de John Milton. Así que no se nos despeguen y sigan en sintonía. No le cambien.

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0: Frontera 100.7 FM, aquí con su compa el Teo en este lunes a lunes, mayo 11, oye. Ahorita andamos emocionados porque estamos platicando aquí con nada más y nada menos que con John Milton, oye. Aplausos, aplausos. Ahorita vamos a regalar boletos, oye, para su presentación.
1: Oye, John Milton, una preguntota, fíjate. Bueno, nos quedó muy claro todo lo que hace la presentación, pero fíjate que yo estaba viendo algo muy chistoso. En un video tuyo, estás tú jugando fútbol. Y tú duermes al defensa que te estaba cubriendo, oye. Entonces yo dije, de ahí salió la idea. ¿Alguna vez, John Milton, has hecho, digamos que estás en la fila de las tortillas y te quieres llegar hasta el frente, o no sé, que te venden los tacos y dices, pues oye, échame extra carnita? ¿Has usado tus poderes en algo así, digámoslo? Además de jugar fútbol, porque lo vimos jugando fútbol.
2: No, yo soy una persona muy, muy divertida. Tengo un alma de niño. Creo que soy un buen samaritano, aunque a veces las estadísticas puedan llegar a pensar lo incorrecto, pero soy una buena persona y trato de mantenerme a raya, con excepción de ese partido, que el muchacho me estaba agarrando de la camisa y me estaba agarrando del calzoncillo y me quería meter falta. Este muchacho ya se había hipnotizado, porque ese joven, busquen el video, es Duérmase Fortino, ahí está en YouTube.
1: Sí,
2: él
1: sí.
2: Era utilero de Televisa y ya se había hipnotizado una o dos veces. Y al estarme agarrando y hostigando, dije, ya no lo haga porque lo voy a dormir. Pero yo estaba jugando.
1: Sí, sí, sí.
2: Jamás pensé que se fuera a dar. Y de repente me jala la camisa y dice, de aquí no va a pasar, señor Milton, pasa el hombre o pasa el balón. Dije, duérmase, Fortino, jugando. Y pum, que fue a caer al piso. Y yo, muerto de la risa, me llevo la pelota y meto gol, ¿no? Pero yo sabía que iban a marcar falta o algo por el estilo, porque dije, no, esto no
1: es
2: puede
1: que
2: ser.
1: Técnicamente es no es falta. Usted no lo tocó. No cuenta
2: es
1: con
2: correcto.
1: Falta. No.
2: Es correcto. Técnicamente no fue una falta, pero si pueden ver la escena, yo estoy muerto de la risa porque dije, pues, la van a tomar como falta y todo el mundo reclamando, no se vale. Pues le dije que no me lo estuviera haciendo y ahí estaba muele como cuchillito de palo. Duérmase, Fortino. La verdad es muy divertido ese video.
1: Sí, oye, necesitamos un John Milton en la selección, oiga, ¿eh? Ahí le va la idea. Ocupamos uno como usted allá.
2: Lo dirá de chía, Teo, lo dirá de chía, pero acabo de estar con Marcela Mistral.
1: Okay.
0: Ay, John Milton, ahorita me cuentas. Vámonos con más música, aquí en Frontera 100.7 FM, no le cambien, recuerden, ahorita vienen los boletos, oye.

0: Frontera 100.7 FM, aquí con su compa el Teo, en este lunes, al lunes 11 de mayo, oye. Y fíjate que si apenas te vienes conectando, tenemos aquí en los estudios al mismísimo John Milton, el caballero de la hipnosis, oye. Y a ver, cuéntanos, síguenos contando lo que nos estabas diciendo, John Milton.
1: Las estadísticas, los números son fríos. Marcela Mistral tiene 37 años, Kareli Ruiz tiene 25. ¿Quién tiene mayor probabilidad de ganar?
0: Pues la más joven, ¿no?
1: Ok. Kareli Ruiz tenía no sé cuánto tiempo entrenando box, porque ya había tenido un combate en Colombia y ya había ganado el combate, ¿correcto? Uh-huh. La juventud, la estamina, el soporte que tiene ella contra una mujer de 37 años, pues es mayor que una mujer, pues que ya está casi llegando a las 4 décadas.
0: Claro.
1: Con el debido respeto que me merece Marcela. Marcela se había hipnotizado hace 20 años. Me buscó al momento de que viene esta rencilla o esta querella por aquella historieta de qué vendes, qué anuncias. De repente me dice, estoy bloqueada. Si el cerebro lo cree, lo genera para bien o para mal. Y yo empecé a hacer la hipnoterapia correspondiente, el darle los mensajes que yo siento que le van a mejorar la vida. ¿Y quién iba a pensar que de repente viene el combate y la que golpea primero fue Marcela? La que estuvo encima de Kareli fue Marcela. Y la que casi noquea a la pobre Kareli fue Marcela, donde hay un golpe que le da y la careta sale toda chueca. Uh-huh. Dice, ¿qué fue esto? Bueno, el mismo fenómeno se acaba de dar con este muchacho de Aaron Mercury. Uh-huh. Aaron Mercury se enfrenta con Mario Bautista. Aaron tiene 3 meses de entrenar, Mario Bautista tiene 2 años. Mario Bautista ya ha peleado, ya ha sido campeón de este tipo de peleas. Y de repente lo mismo. Señor Milton, estoy medio bloqueado, tengo miedo. Bueno, ¿qué pasaría, Teo, si hubiese alguna mecánica para hackear el cerebro y quitar de la mente el miedo? Y enfocar al jugador a estar dirigido, empoderado, encauzado en ser triunfador. ¿Qué pasaría? Yo ya tengo, repito, más de 30 años de estar haciendo hipnosis. Ya lo dije muchas veces. ¿Y qué pasaría si hoy por hoy que tenemos el evento de fútbol más importante del planeta, la fiesta donde México, Estados Unidos y Canadá seremos anfitriones? ¿Qué pasaría si se aplicara un proceso de inducción de hipnosis profundo a los jugadores de la selección nacional mexicana? Y se les dijera, oye, vas a seguir entrenando, pero serás el primero en llegar. Lo acaba de decir Cristiano Ronaldo hace una semana atrás en una entrevista. ¿Creen que yo me levanto todos los días a querer entrenar? No, hay días pesados, hay días difíciles, hay días que tengo pereza, pero genero una disciplina mental,
0: disciplina,
1: un compromiso. Y entonces John Milton lo que hace es eso, quita la basura mental, enfoca al paciente, dirige al jugador y de repente, ¡pum!, aparece Cristian Villanueva, beisbolista que estaba bloqueado y de repente vuelve a las grandes ligas. Aparece Brincos Dieras, que tiene 30 años de ser comediante, pero mágicamente tiene 5 años de estar sonando y sonando y sonando y sonando en el oído de los participantes. Y es ahí donde me encuentro yo. Tengo una presentación que abordará el tema de la hipnoterapia, la hipnosis colectiva, la recodificación neuronal, la risoterapia. Y en este combo ganador es ganar, ganar, ganar, ganar, ganar. Y si la gente lo avalora, si la gente lo aquilata y me dan el justo peso a lo que yo hago, a lo mejor el hecho de ser hipnotizado podría convertirse en ese momento clave de snap, eureka, bingo, donde me alejo del miedo y me enfoco en el valor, el carácter y la valentía.
0: ¡Ah, qué chulado, oye! Todo lo que puede pasar en tus presentaciones, John Milton. Pero ahorita vamos a ponerle pausa tantito a la entrevista. ¡Vámonos con más música! Recuerden, raza, ahorita vamos a estar regalando boletos para la presentación de John Milton, ¿eh? El caballero de la hipnosis. Mientras tanto, sigue en sintonía aquí en Frontera 100.7 FM. ¡No le cambies!

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Frontera 100.7 FM, aquí con su compa el Teo. En este lunes, a lunes 11 de mayo, oye. Está re buena la entrevista con John Milton, ¿verdad? Vamos a ponerle tantito pause, porque vamos con los saluditos rápidamente hasta Spring Valley. Saluditos al compa Josué, que anda chambeando ya en Spring Valley. Y recuerden que ya vienen los boletos para John Milton, ¿eh? Ahorita, escuchen. Vámonos con más música aquí en Frontera 100.7 FM. No le cambies.

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0: Frontera 100.7 FM, aquí con su compa el Teo, en este lunes, a lunes 11 de mayo. Y damas y caballeros, seguimos con esta entrevista con John Milton. Recuerden, ya en unos momentos vamos a estar regalando los boletos para que se vayan a su presentación. Vámonos todos este viernes, el 15 de mayo, este viernes 15 de mayo, al Magnolia Theater para ver esta presentación de John Milton, el caballero de la hipnosis, ¿verdad, John Milton?
1: Ahora más internacional que nunca. Me encuentro en el Tour USA, Tour 2026 Estados Unidos, donde ya hemos visitado más de 12 ciudades y será mi último fin de semana en la Unión Americana. Este viernes nos vemos en el Teatro Magnolias en El Cajón. Amigos del Cajón, amigos de San Diego, amigos de Chula Vista, de San Isidro, amigos de la Bahía, amigos de hasta donde llegue la señal, vengan a conocer un evento de hipnosis de talla internacional. Si ya lo están viviendo los más importantes locutores de radio, conductores de televisión, ya va a ir Teo con la intención de ser hipnotizado.
0: Sí.
1: Ya va a ir Dalia de la estación, que nos va a hacer el honor de acompañarnos para poder hacer de la hipnosis una recodificación neuronal. Ya estuvieron comediantes, estandoperos, ya estuvieron Franco Escamilla, ya estuvo la India Yuridia hipnotizada. Digo, a lo mejor algo bueno estoy haciendo, que quizá muchas personas no sabían que tiene John Milton esta faceta de una hipnosis profunda. Y voy a hacer de puñas, Teo. Voy a obsequiar en este momento. Ya saben, si ya saben cómo soy, ¿para qué me invitan? A ver, Teo. ¿Tiene usted un número de WhatsApp de la estación?
0: Sí.
1: ¿Cuál es el número de WhatsApp?
0: Es el 213-815-0111.
1: A ver, más despacito, ¿213?
0: 213-815-0111.
1: Ahí les va cuál es la mecánica. Voy a regalar un boleto para un trío de tres.
0: Anda madre, ok.
1: Sí sabe lo que es un trío de tres, ¿verdad, Teo?
0: Sí,
1: sucio, enfermo.
0: No, sí, tres nada más.
1: Goloso. Eres todo un loquillo, Teo. Bien, voy a regalar un boleto para tres personas quienes me quieran acompañar este viernes al Teatro Magnolias en El Cajón. La mecánica para ganarse este boleto va a ser la siguiente. Como soy el enemigo de a la primer llamada, a la llamada número 5, yo quiero que todo el mundo tenga la misma probabilidad y posibilidad de llevarse este boleto para tres personas. Y aparte de las tres personas, nos vamos a pasar a un meet and greet en camerinos del teatro.
0: ¿Okay?
1: Sí, ya les estoy diciendo, si saben cómo soy, ¿para qué me invitan? Voy a regalar un boleto para tres personas, ¿ok? La mecánica es la siguiente. Van a mandar un mensaje de texto por escrito. ¿Cuál es el número de WhatsApp?
0: 213-815-0111.
1: Muy bien. Van a escribir, yo me quiero dormir con Teo.
0: Ay, santa madre.
1: Estábamos hablando de un trío de tres, ya ve cómo somos.
0: Sí, sí, sí.
1: Ok. Yo me sucio, eres. Sucio. Qué feo. No, véanle la cara que tiene. No, hasta los ojitos de brillanteo.
0: Estoy emocionado. Okay. Estoy emocionado.
1: Emocionado. Muy bien. Y se va del lado. Sí, solo del lado. Solo del lado.
0: Sí.
1: Muy bien. Van a mandar el mensaje de texto. Yo me quiero dormir con Teo. Ese mensaje que van a enviar lo van a copiar. Pegar, reenvían. Copy, paste, reenviar. Copiar, pegar, reenviar, reenviar, reenviar, reenviar, reenviar, reenviar. Quien envíe la mayor cantidad de veces ese mensajito en este momento tiene un boleto ganador. Voy a decirlo claramente. Si enviaron el mensaje una vez, felicidades, gracias por participar. Si lo envían 5 veces, esa es la actitud. Acabo de venir de Dallas, Texas, de Houston, Texas, de Phoenix, Arizona. Y esta misma dinámica, hay personas quienes han enviado el mensajito 900 veces, 1600 veces, 2400 veces. Entonces, si realmente quieren estar en un meet and greet, que es un meet and greet, pasar conmigo a camerino, tomarse la foto del recuerdo y platicar un momento. Si quieren llevarse un boleto para tres personas, ese es el momento y es la única oportunidad que van a tener de hacerlo. Así que a enviar mensajito de texto al WhatsApp, ¿qué es?
0: 213-815-0111.
1: Yo me quiero dormir con Teo. Yo quiero dormirme con Teo. Teo y yo somos uno mismo. Quiero yo quiero el trío de tres con Teo. Escriban lo que quieran,
0: pero que sea pero de tres y mandar. Conmigo sas.
1: Es correcto, sas culebra, sas culebra,
0: ya dijo.
1: Entonces lo van a enviar 1, 5, 20, 100, las veces que sean, y quien lo envíe la mayor cantidad de veces en este momento, boleto ganador para que este viernes nos acompañen finalmente a conocer un evento de hipnosis de talla internacional.
0: Pues ya escucharon, raza, ahí está la promo, ahí están los boletos, pónganse a participar de una vez, apúrenle. Mientras tanto, vámonos con más música aquí en Frontera 100.7 FM, no le cambies.

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2: Frontera 100.7 FM, aquí con su compa el Teo en este lunes a lunes 11 de mayo. Y damas y caballeros, si te vienes conectando, estamos aquí con John Milton, el caballero de la hipnosis. Ya estamos regalando boletos para su presentación. Pero John Milton, síguenos contando y está bueno el chisme.
3: En estos días que he estado trabajando en más de 12 ciudades en la Unión Americana, he recopilado el mismo comentario. Señor Milton, tengo más de 20 años, más de 30 años esperando este momento. Quería ir a ver su evento. No sabe cómo anhelaba esta ocasión. Entonces, si ustedes por alguna condición no han ido a Tijuana, bueno, ahora estamos en la Unión Americana. Este viernes nos vemos en el Cajón. Sábado, amigos de Riverside, si tienen amigos, familiares, vecinos en Riverside, avísenles que voy para allá. Y domingo daremos final, punto final, a la gira o el Tour USA 2026 en la ciudad de Las Vegas, Nevada. Ahora, más internacional que nunca. John Milton haciendo historia en los Estados Unidos de Norteamérica.
2: Pues ya escucharon, mi raza. Ahí está. Boletos, trío de tres. Tan fácil. Mandas el texto al WhatsApp de la radio al 213-815-0111 y pon ahí el texto: yo quiero dormir con el Teo, o de tres con el Teo, o como sea con el Teo, nos acomodamos de a tres, ahí cabemos de tres con el Teo, lo que sea, pero quien mande más mensajes, ¿verdad, John Milton? Quien lo mande más veces es el ganador, así que deditos, échenle, 213-815-0111, ahí está el WhatsApp de la radio. Pues muchas gracias, John Milton.
3: Dime, pero ¿cómo se ve que la gente no se lo quiere ganar, eh? A ver, ¿dónde está la gente? Allá, el que mandó el mensaje de yo quiero de cucharita, conté, ¿qué onda con ese mensaje?
2: Pues puede ser cucharita de tres, usted dijo como sea, ¿no? Ahí nos acomodamos. Se puede.
3: A ver, amigos míos, a ver, ¿dónde está la gente bella que quiere llevarse este boleto? En la mecánica es yo me quiero dormir con Teo, lo envían, lo copian, lo pegan, lo reenvían. ¿Dónde están esos deditos? Póngase a chambear. ¿Cuál es el número de WhatsApp?
2: 213-815-0111. Ahí está.
3: Gracias, gracias Teo, gracias San Diego, gracias Chulavista, gracias El Cajón, gracias San Isidro, gracias Otay. Hasta donde llegue la ciudad, gracias. Miles de gracias por estas bellas muestras de cariño para mi persona. Y nos vemos este viernes, 8 en punto de la noche. Y que quede nota, que quede esto para la posteridad. Hallaré en la hiperpuntualidad porque queremos que esto sea el evento de hipnosis más importante de la Unión Americana. 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
2: Pues muchas gracias, John Milton. Ya escucharon, mi raza. Nos vemos este viernes en el Magnolia Theater. Y ya saben, el tour de las presentaciones de John Milton. El sábado también en Riverside. Y el domingo en Las Vegas. ¿Eh? ¡Qué chulada! Pues muchas gracias, John Milton. Nos vemos este viernes allá en el Cajón, ahí en el Magnolia Theater.
3: Gracias, Teo. Que pasen bonita tarde. Y duérmase solamente con Teo en este trío de tres.
2: Eso es todo. Seguimos con más música aquí en Frontera 100.7 FM, porque ahorita vamos a dar los boletos de trío de tres, ¿eh? A escribir, muchachos, a escribir, raza. Pongan esos deditos a moverse. 213-815-0111. Vámonos con música aquí en Frontera 100.7 FM.

0: Frontera 100.7 FM, aquí con su compa el Teo en este lunes, a lunes 11 de mayo, oye. Pues ya escucharon, raza, estamos esperando a que sigan mandando mensajes, oye. Estamos dando más tiempo a ustedes, para que sigan mandando esos mensajes. Recuerden, el que mande más cantidad de mensajes al 213-815-0111 por WhatsApp, esto es por WhatsApp, con la frase, ¿cómo era la frase? Un trío con el Teo, o de a tres con el Teo, vámonos de a tres con el Teo a ver a John Milton. Algo que tenga que ver así, tú escríbele. Y el que escriba más veces se lleva sus boletos, tres boletos, para ir a ver a John Milton este 15 de mayo, ahí en el Magnolia Theater, Y es meet and greet, o sea, lo vas a conocer, te vas a tomar la foto con él. ¡Qué chulado! Y así que, de volado, ahorita ya vamos a sacar al ganador. Mientras tanto, vámonos con la información de las garitas, no le cambies.
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0: ¿Cómo están las garitas? El día de hoy, lunes 11 de mayo, por la garita de San Isidro, el carril normal es de 2 horas y media de espera. La Rail Lane, 1 hora 55 minutos. La Sentry, 30 minutos. Y el cruce peatonal es de 1 hora 50 minutos de espera. Por la garita de Otay, el carril normal es de 1 hora 40 minutos. La Rail Lane, 1 hora 50. La Sentry, 35 minutos. Y el cruce peatonal es de 30 minutos de espera.
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0: Frontera 100.7 FM, aquí con su compa el Teo en este lunes a lunes 11 de mayo, oye. Y llegó el momento, damas y caballeros, de regalar estos boletos para que te vayas a la presentación de John Milton, ¿eh? ¡Ah, qué chulada! Por acá ya me están pasando el reporte de quién ha sido el que mandó más mensajes. Y vamos a marcarle a ver si contesta. A ver, bueno, bueno, ¿quién anda por ahí?
1: Bueno, bueno.
0: ¿Cómo te llamas, compadre?
1: Teo, Irving.
0: Oye, Irving, ¿y desde dónde nos andas escuchando?
1: De acá, de Tijuana, my friend.
0: Oye, compadre, ¿y si te quieres aventar el trío acá con el Teo o qué?
1: Ay. Lo que quiera, viejo.
0: Ay, ya dijo, oye. ¿Cómo cuántos mensajes mandaste al 213-815-0111, oye?
1: Hasta que se me cansó el dedo, no dejé de mandar mensajes. Lo traigo entumido en este momento.
0: Pues ya está, compadre, ganaste tus boletos para que te vayas a ver a John Milton este viernes 15 de mayo, ahí en el Magnolia Theater.
1: Ah, muy bien, muchas gracias. Qué divertido, ¿no? Es que me gusta mucho tu show y sí quiero ir a verlo.
0: Ahí está, pues felicidades, Mirvin.
1: Muchas gracias.
0: Ahí está, ya sacamos al ganador que se va a ir a ver a John Milton este viernes, oye, 15 de mayo ahí en Magnolia Theater. Y recuerdan que quien te lleva a los mejores eventos, pues Frontera 100.7 FM. Oye, por acá se andan reportando el compa Felipe también, que le pongamos la de Javi y Karim León, la de la morrita. Ahorita te la ponemos, compa Felipe, aquí en Frontera 100.7 FM, no le cambies.

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Frontera 100.7 FM, aquí con su compa el Teo en este lunes, al lunes 11 de mayo. Y damas y caballeros, yo ya me paso a retirar. Así es, chamacos, ya nos vamos. Producción, ponme las golondrinas que ya nos vamos, oye. Así es, raza, ya nos vamos. Pero antes de irnos, quiero darle las gracias a todos ustedes, ¿eh? Gracias por estar escuchando Frontera 100.7 FM, por dejarnos entrar a su casa, a su trabajo, a su automóvil. Que la verdad que sin ustedes no somos naiden, oigan. Gracias, y se quedan con la mejor música, con las puras perronas de Frontera 100.7 FM, ¿eh? Recuerden que el día de mañana tenemos una cita, misma hora, mismo canal, de 3 a 7, aquí su compa Teo, con más premios, más regalos, más argüende, más chisme. Yo me despido. Cuídense, que tengan bonito lunes, oigan.

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14: Por el 805 hacia el norte, a la altura del H Street, hay un accidente que está bloqueando el carril de la derecha. También por el 905, pero hacia el oeste, a la altura de Caliente Avenue, hay un accidente que también bloquea el carril de la derecha. Y por el 805 hacia el sur, a la altura de Murray Ridge, hay un accidente que bloquea el carril de la izquierda. Manejen con precaución.
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2: ¿Cómo están las garitas? El día de hoy, lunes 11 de mayo, por la garita de San Isidro, el carril normal es de 2 horas y media de espera. La Rail Lane, 1 hora 55 minutos. La Sentry, 30 minutos. Y el cruce peatonal es de 1 hora 50 minutos de espera. Por la garita de Otay, el carril normal es de 1 hora 40 minutos. La Rail Lane, 1 hora 50. La Sentry, 35 minutos. Y el cruce peatonal es de 30 minutos de espera.
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7: Por el 805 hacia el norte, a la altura del H Street, hay un accidente que está bloqueando el carril de la derecha. También por el 905, pero hacia el oeste, a la altura de Caliente Avenue, hay un accidente que también bloquea el carril de la derecha. Y por el 805 hacia el sur, a la altura de Murray Ridge, hay un accidente que bloquea el carril de la izquierda. Manejen con precaución.
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2: Y la pregunta es, ¿cuántas veces debemos perdonar a nuestro prójimo? Le damos la bienvenida. Dice, Señor, ¿cuántas veces tendré que perdonar a mi hermano las ofensas que me haga?
3: Antes que nada, es importante dejar en claro que el término perdón en la actualidad está considerado como el gesto con el que una persona disculpa a otra una acción considerada como ofensa, renunciando eventualmente a vengarse o reclamar un justo castigo o restitución de daño, optando por no tener en cuenta la ofensa en el futuro. De modo que diría Mayri que las relaciones entre ofensor perdonado y ofendido perdonante no queden afectadas o queden menos afectadas. Pero es importante tener presente que con eso el perdonante no hace justicia. Con esa concesión de perdón simplemente actúa de manera tal que en él, al menos, no haya ese rencor que muchas veces conduce a la ira y en consecuencia a la venganza. Así que perdonar al prójimo es un acto de humildad ante la ley de Dios, porque el mismísimo Padre nos permite actuar con justicia al habernos enseñado lo que así quedó escrito, Mayri, en el libro del Éxodo capítulo 21, versículo 22 al 25, y que a la letra dice, si algunos pelean y lastiman a una mujer embarazada y esta aborta, pero sin causarle la muerte, será penado conforme a lo que le imponga el marido de la mujer y conforme a lo que juzguen los jueces. Mas, si la mujer muere, entonces se pagará vida por vida, ojo por ojo, diente por diente, mano por mano, pie por pie, quemadura por quemadura, herida por herida y golpe por golpe. Pero, ¿cuántas veces debemos perdonar a nuestro prójimo? Eso es lo que el Maestro, Jesús el Cristo, nos dejó perfectamente claro en su doctrina y quedó así registrado en Mateo capítulo 18, versículo 21 al 35, y literalmente nos dice, Pedro se acercó entonces y le dijo, Maestro,

0: Y Jesús le respondió, yo no te he dicho que hasta 7 veces. Ahora métetelo en la cabeza, hasta 70 veces 7. Por eso el reino de los cielos es semejante a un rey que quiso ajustar cuentas con sus siervos. Al empezar a ajustarlas, le fue presentado uno que le debía 10,000 talentos. Como no tenía con qué pagar, ordenó el señor que fuese vendido él, que se vendiera a su mujer, que se vendieran a sus hijos y todo cuanto tenía, para que se le pagara. Entonces, el siervo se echó a sus pies y postrado, llorando, le decía, Señor, ten piedad conmigo, yo te juro que todo te lo pagaré. Y entonces el Señor, movido a compasión por aquel siervo, le dejó en libertad y le perdonó la deuda. Al salir de allí aquel siervo, se encontró con uno de sus compañeros que le debía solamente 100 denarios. Lo agarró y ahogándole, le decía a gritos, págame lo que me debes. Su compañero, cayendo a sus pies, le rogaba, le imploraba, ten piedad de mí, te juro que te pagaré. Pero él no quiso, sino que fue y le echó en la cárcel hasta que le pagara lo que le debía. Al ver sus compañeros lo que había ocurrido, se entristecieron de tal manera que fueron a contar a su señor todo lo que había sucedido. Y entonces el señor lo mandó llamar y le dijo, eres un siervo malvado, porque yo te perdoné a ti toda aquella deuda porque me lo suplicaste. Por tanto, ¿no debías tú también compadecerte de tu compañero del mismo modo que yo me compadecí de ti? Y encolerizado su señor lo entregó a los verdugos hasta que pagara todo lo que le debía. Esto mismo hará con ustedes mi padre, si no perdonan de corazón a cada uno de sus hermanos. Ahora bien, ¿por qué debemos perdonar? Bueno, querida Mayri, por el simple hecho de que los seres humanos no tenemos claro el concepto de justicia, y por consiguiente, para nosotros sería conformista el que si nos lastimaron, que los lastimen. Si nos robaron, que los roben. Y no, Dios es el único justo y vengador, lo cual se sustenta en lo que así quedó escrito en Nahum, capítulo 1, versículo 2, que la letra dice, el Señor Dios es celoso, Él es el vengador de todos ustedes, Él es el vengador y lleno de furia, Él hará venganza a todos sus enemigos y contra ellos guarda su cólera. Por consiguiente, querida Mayri, lo que debemos hacer cuando alguien cometa alguna injusticia contra nosotros simplemente es rogarle a Dios porque sea Él quien nos haga justicia. Y no dudemos que será justo el castigo que imponga a aquellos. Adelante, Mayri.
1: Y será hasta el próximo lunes, primero Dios, Valderrabano.
0: No sabe con qué gusto esperaremos ese día, Mayri.
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1: Hay personas que aseguran que su vida cambió de la noche a la mañana. Problemas inesperados, bloqueos, rupturas o situaciones extrañas difíciles de explicar. Algunos hablan de objetos encontrados afuera de sus casas, de energías pesadas o de una intuición constante de que algo no está bien. Y cuando las señales aparecen, muchos buscan orientación espiritual para encontrar claridad y tranquilidad. 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
1: Llegó el momento de participar con Jonathan, el hermano que cura el segmento. Ya lo conoces, detrás de tu nombre y edad está tu realidad. Nombre, apellido, fecha de nacimiento, pregunta y allí está tu historia. Jonathan, gracias por acompañarnos como siempre. Buena vibra para usted y para todos.
2: Al igual para usted, Mayra Berenice, muy buenas vibras para toda la audiencia y queremos que en este momento toda persona que está en la sintonía aproveche este momento para comunicarse con nosotros, para salir de esa duda, porque hay personas que en este momento están siendo atrapadas por la maldad, por terceras personas que le tienen envidia, que lo quieren ver mal, que lo quieren ver en el fracaso, pero en este momento es importante que usted se comunique al 323-532-2070, 323-532-2070 y sepa qué es lo que realmente está pasando en su vida con su nombre completo y fecha de 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
1: Un placer irnos a las líneas telefónicas. El hermano que cura está listo para la consulta. Tenemos a Mónica. Mónica, por favor, comparte tu fecha de nacimiento con Jonathan.
3: Claro que sí, 20 de julio de 1990.
2: Mónica, muchas gracias por participar. De acuerdo a su fecha de nacimiento, vemos que es del signo Cáncer, nació un día miércoles, por ende le rige el planeta Mercurio. Pero Mónica, de acuerdo a su fecha de nacimiento y por su psicovibración fonal, le siento una gran preocupación, pero no es por usted, no es por su pareja, es por alguien de un ser muy especial y me atrevería sin temor a equivocarme que le preocupa mucho la salud de su señora madre. ¿Es así o no es así?
3: Sí, es así. Fíjese que tiene aproximadamente 3 meses que mi mamá está muy, muy, muy, muy mal. Incluso ya he recurrido a varios doctores, he buscado especialistas, hasta le he propuesto que nos vayamos a recibir una atención aquí en Estados Unidos, pero realmente ella, por su cuestión y su enfermedad, pues no puede viajar.
2: Claro que sí, mi reina. Acá veo totalmente esto, una gran preocupación por esa salud de este ser tan especial, pero yo voy a decirle algo. Esto que ella tiene no es natural, por eso es que los médicos no le han podido encontrar ese daño, no le han podido encontrar esa maldad, y precisamente porque la ciencia médica no puede descubrir esto. ¿Qué le recomiendo, mi reina? Acérquese, lléveme una fotografía de ella, el nombre completo y la fecha de nacimiento, para hacer una liberación a nivel espiritual, porque esto es una brujería que ella tiene y que le hicieron, porque lo que usted dice, efectivamente, alrededor de unos meses, prácticamente iniciando este año, ella está decayendo, y esto es debido a un trabajo que alguien muy cercano a ustedes, y allí le voy a mostrar el rostro de esa persona, le está haciendo porque le tiene mucha rabia, le tiene mucha envidia, y en venganza tomó totalmente, como se dice, la molestia, entre comillas, de buscar a una persona conocedora de la maldad, y eso es lo que está pasando con su mamá. Y es una señora que en este momento tiene toda la oportunidad de salir adelante y liberarse. Así que yo le invito para que usted se pueda acercar, llegue aquí con nosotros a nuestras sedes del hermano que cura, tráigame esa fotografía lo más rápido posible, porque este daño está acabando con la vida de ella y yo le voy a ayudar para que su mamá nuevamente recupere la salud y la vitalidad. ¿Estamos de acuerdo?
3: Sí, estamos de acuerdo. Yo voy inmediatamente.
2: Perfecto, entonces no me cuelgue, por línea interna ya ahorita le agendo, le digo el día que le voy a dar la cita para que me lleve la fotografía y otros elementales que le voy a pedir por vía interna y vamos a ayudarle a su mamá. Muchas gracias por participar y que Dios la bendiga.
3: Muchas gracias, hasta luego.
1: El llamado es para todos ustedes, reaccionen, busquen ayuda si están fracasando en la salud, en el dinero, en el amor. 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
1: Él es Jonathan, el hermano que cura.
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1: Los demonios personales y conceptuales. Le vamos a dar la bienvenida al programa Manfred Cepeda. Él es certificado como facilitador en hablando con las entidades. Bienvenido al programa. Un gusto saludarte, amigo. Cuéntanos, por favor, de este tema, los demonios personales y conceptuales. ¿Cómo se denominan a los demonios?
2: Pues mira, los demonios es un concepto. Realmente la palabra demonio es algo que nosotros hemos creado. Y principalmente la religión se ha encargado de darle una denominación muy negativa, algo muy tenebroso. Y realmente la palabra demonio, desde su origen, lo que significaba era un ser que inspiraba, era como un muso para todos los escultores y los pintores y las personas que se dedicaban a crear con entidades. Pero bueno, la religión fue quien usó el concepto de demonio y a partir de aquí se vilificó. Pero ahora, ¿qué son los demonios? Los demonios son estos seres que no son como los pinta la religión, sino más bien la energía de lo que los juicios, tanto positivos como negativos, hay. Cuando nosotros tenemos pensamientos sobre nosotros de ¡ay, qué tonto soy! O ¡qué pereza tengo! Y empezamos a crear juicios de nosotros o de nuestro cuerpo, también de otros, esa misma energía es la que los demonios o de la que los demonios se alimentan.
1: Los atraemos entonces nosotros mismos.
2: Así es, nosotros los vamos atrayendo con esta energía y nosotros vamos creando a través de los juicios un poco más de estos demonios, que son nuestros demonios personales, todo aquello que nosotros nos hemos limitado en algunos aspectos de nuestra vida por creer que no podemos o por creer que cualquier limitación que hayamos comprado de nuestra familia. Entonces, los conceptos de demonios los venimos arrastrando y por eso es que les llamo demonios conceptuales, por todo lo que creemos acerca de los demonios, cuando en realidad es una energía que simplemente nos mantiene atorados en nuestras creencias limitantes, todo lo que creemos que es positivo o negativo. ¿Y por qué una creencia positiva puede ser limitante? Pues cuando nosotros creemos que ya somos buenos en algo, perfectos en algo, sí, que esa es nuestra mejor habilidad o capacidad, nos limitamos. Ya no podemos ir más allá de eso, porque eso ya es lo último o a lo máximo que podemos llegar. Entonces también un juicio positivo crea una limitación y esto también hace que estos demonios estén merodeando.
1: Claro.
2: Y bueno, al final estos demonios lo que hacen en nuestras vidas es crear situaciones en las que no la pasemos bien y muchas veces culpamos a los demonios o a estas entidades por lo que nos está pasando, cuando en realidad es algo que nosotros estamos creando. Un demonio, exacto, no llega a nuestra vida por casualidad, por accidente o porque lo manda alguien más. Sí puede haber todos estos casos en el que alguien o algo te pueda enviar este tipo de energías, por supuesto, pero de nosotros depende cuánto poder le damos, y esto es de acuerdo a cuántos juicios tengamos de nosotros o de otros.
1: Claro, y también, por ejemplo, personas que estén en drogas o que también tienen más, digamos, son más propensos a que estos demonios se acerquen o atraerlos más.
2: Sí, lo que pasa con drogas, alcohol, medicamentos, químicamente estimula mucho el cerebro y una parte de la conciencia se expande mucho, pero se expande de una manera que la persona no tiene control de esa conciencia. Entonces no puede discernir o claramente percibir qué va a ser ligero o pesado o qué va a contribuirle o qué no le va a contribuir. Y cuando se expande de esta manera la conciencia, de una manera, por así decirlo, obligada, estamos expuestos a cualquier tipo de ser. No necesariamente tiene que ser un demonio, pero sí, cualquier tipo de ser que esté cerca va a ser atraído hacia nosotros. Principalmente las entidades que murieron en drogas, en alcohol o bajo medicamentos, que buscan esta misma química, buscan esta misma sensación.
1: Esa compatibilidad.
2: Uh-huh. Así es. Entonces es como se acercan a nosotros, al cuerpo de la persona que está en drogas, alcohol o medicamentos. Y pues a partir de aquí se crea una ola de energía con varias entidades que puede ser causa de traer también demonios, con los juicios que uno mismo empieza a tener por eso, o por todo lo que estos mismos seres traen consigo mismo, porque al final cada entidad tiene su grupo de entidades, por así decirlo. Las entidades, así como nosotros, que podemos traer o pensar en alguien que ya murió y está muy cerca de nosotros, también estas mismas entidades traen a sus seres, a los seres a los que pensaban mucho, o sus propios demonios, sus propios juicios. Entonces, cuando ellos se acercan a nosotros, pues empezamos a duplicar todo esto. Y creemos que son nuestros juicios, creemos que es nuestra energía, cuando en realidad simplemente es la entidad o este demonio que está ahí cerca.
1: Muy bien, me encanta. Ok, pues muchísimas gracias. Manfred Cepeda con nosotros. Él es de Toluca, México, vive en Atlanta, Georgia. Está para nosotros aquí en Misterios Ocultos, certificado como facilitador en Hablando con las Entidades. Te doy las gracias y comparte con nosotros redes sociales y tu número telefónico, Manfred.
2: Claro que sí. En Facebook me pueden encontrar como Manfred Cepeda. Mi página web es www.manfredcepeda.com, todo junto, y Cepeda con Z. Y el número al que me pueden contactar es 864-908-8918. 864-908-8918.
1: ¿No lo repites?
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1: Muchísimas gracias, Manfred.
2: Claro que sí, gracias a ustedes.
1: Será hasta la próxima.
2: Hasta luego.
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1: Muy bien, amigos, llegó el momento de participar, de salir de dudas. La interpretación de las cartas del tarot, de las poderosas cartas del tarot. Ya está con nosotros el maestro Santiago, los hermanos Kirlan. Durante años han ayudado y asistido a muchas personas. Maestro, buenas noches.
3: Aquí estamos, aquí seguimos. Recuerde que siempre se trata esto de salir adelante, de triunfar, de que a ustedes me les rinda el dinero. Señor, usted que va manejando ese carro, está saliendo a esta hora de la noche de trabajar y no le rinde el dinerito, sufre también hay veces de amor, de esa impotencia. O también hay muchas personas, Mayrita, que han venido a este país y están solos, solas.
1: Así es.
3: No encuentran en el amor. Usted ya sabe que aquí hay mucho estrés, mucha ansiedad, por lo
1: soledad.
3: Mismo que mucha soledad, exactamente. Y también usted, mi querido hermano, mi querida hermana, que sufre esa enfermedad extraña o desconocida, no duerme, no descansa, parece un alma en pena ahí en esa cama, no duerme, de vueltas y de vueltas, y toma medicina y no le obra, pues llámeme, consúlteme, no descarte la posibilidad de que esté trabajado, esté embrujado, esté hechizado, y pues para eso estamos aquí nosotros, los hermanos Kirlan. 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Aquí me está entrando un mensaje de área 720, creo que es de Denver, Mayrita, y tenemos llamada.
1: Correcto, su nombre es Diego, está aquí en San Bernardino, es del mes de octubre, día 17, año 88. Diego, te presento al maestro Santiago, hijo.
4: Hola, maestro.
3: ¿Qué tal, Diego? Que Dios me lo bendiga y la luz violeta de los hermanos Kirlan me lo bendigan y me lo iluminen. De San Bernardino, me dice Mayrita.
4: Sí, claro, de San Bernardino.
3: Bueno, ahí muy cerca tenemos nuestra oficina en Riverside para todas las personas que nos están escuchando por el condado de San Bernardino o de Victorville, ¿no? Que bajan hasta acá, hasta Riverside. ¿Fecha de nacimiento? ¿Sí? Uh-huh. Fecha de nacimiento, por favor, Diego, para tirarle las cartas del tarot, ¿o quiere preguntarme algo?
4: Sí, quiero preguntarle algo, maestro.
3: Cuénteme.
4: Mire, lo que pasa es que, pues, ahorita últimamente tiene un ratito que no me están saliendo las cosas y, pues, mi dinero se me va como agua. Y es, yo siento que estoy más salado que, no sé, que el mar, yo creo, porque realmente no se me dan las cosas. Todo el dinero que pasa por mis manos, ajá, así como pasa, se me va.
3: Una pregunta, ¿a usted le va bien? ¿Le pagan bien la hora? ¿Tiene trabajo?
4: Sí, tengo, pues, un salario cómodo.
3: Deme su fecha de nacimiento, por favor.
4: 17 de octubre de 1988, más.
3: Bueno, Diego, aquí estamos leyendo las cartas. Sale la carta de la fortuna, la carta de la emperatriz y la carta del sol. La carta del sol me indica, hermano, que su luz está apagada. ¿Qué quiere decir esto? Que efectivamente hay un bloqueo, hay un salamiento en su cuerpo y sale una sombra negra, una energía negativa aquí en su hombro izquierdo, mi hermano. ¿Esto qué quiere decir? Que efectivamente usted parece que tuviera el bolsillo roto. Y le pagan muy bien, es lo que veo aquí, que usted es como soldador, electricista, o trabaja algo como de ornamentación, algo que tiene que ver con metales, como con soldadura, ¿qué es?
4: Sí, maestro, yo trabajo la pailería, lo que es la pailería, entonces, pues sí, me va más o menos.
3: Y aquí lo que yo veo es que usted es muy buen trabajador, hermano, usted es responsable, no hay licor aquí, no hay, digamos, drogas, hermano. Aquí lo que pasa, hijo, es que usted me lo tiene ensalado. Vea, hágame un favor. Usted tráigame rajas de canela. Tráigame 4 limones verdes. Tráigame un poco de eucalipto y tráigame agua bendita. Cuando usted venga va a decir que habló conmigo, con el maestro Santiago. Yo le voy a regalar la consulta aquí en mi oficina de Riverside y le voy a dar una limpieza. Escúcheme muy bien. Y al final de todo esto vamos a hacer un estudio para revelarle quién es la persona que le tiene envidia, coraje, odio, resentimiento. Y también checar, porque de un tiempo para acá usted se ha venido sintiendo muy cansado, muy agotado, hermano. ¿O no es así, Diego?
4: Sí, maestro, la verdad es que a veces como que no me dan ganas ni de ir a trabajar, pero pues por ese motivo estoy comunicándome con usted y quisiera yo que me ayudara.
3: Quédese por interno, Diego, vamos a hablar con usted en privado para darle la dirección. Y ustedes, mis queridos hermanos del alma que nos están escuchando, marquen, consulten o envíen un mensaje de texto al 323-831-9323, área 323-831-9323, área 323-831-9323, Mayrita.
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3: 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Hasta pronto.

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1: Carlos, bienvenido a Misterios Ocultos. Buenas noches.
2: Buenas noches, Mayra. Buenas noches a su audiencia. Que el programa siga creciendo, que el éxito continúe.
1: Gracias a usted. Así es. El programa sigue creciendo gracias a cada uno de los panelistas, de los invitados que tenemos, que comparten con nosotros estos temas tan excelentes. Por ejemplo, esto de la reencarnación, ¿se cree dentro de la santería que existe la reencarnación, Carlos?
2: Sí, en la religión lucumí es como se conoce la santería popularmente. La base de nuestra práctica religiosa es la reencarnación, porque nosotros nos basamos en el sistema divinatorio de 156 signos. Cada signo, cuando una persona va a consultarse, te sale el signo y las obras que nosotros te mandamos son las obras que hicieron los personajes en otra época, basada en la situación que te está viniendo, el positivo y negativo. ¿Qué sucede? Es de conocimiento público que nosotros, los practicantes de la religión lucumí, el día antes ya de empezar lo que es la coronación como tal, la consagración de la persona en el cuarto de los secretos nuestros religiosos, llevamos a la persona al río a hacer una ceremonia. Esa ceremonia que nosotros llevamos a hacer a la persona al río es llamando a los ancestros para reproducir la reencarnación en uno dentro de nuestros ancestros. Y a partir de ese momento se te cambia hasta el nombre. Ya en mi nombre, como la santería, es Ocanlá. A mí cuando estoy en la ceremonia no puedo decir que yo me llamo Carlos Valdés. Sí. Yo me llamo Ocanlá. Nos cambian nuestros nombres. En todos los signos nuestros habla de la reencarnación, de que en una vida fuimos tal cosa y entonces en esta nuestra vida que venimos ahora, de acuerdo al signo que nos va saliendo, para evitar los problemas de situaciones anteriores en nuestra vida, nuestras deidades nos marcan un camino a seguir para nuestro proceso, para nuestra prosperidad espiritual, nuestra progresión como seres humanos en la vida, para no volver a repetir los problemas de las vidas anteriores.
1: Entonces, aquel que tenga un muy buen signo, ¿podríamos decir que ya va de salida, entre comillas?
2: Mira, específicamente hay un signo que se llama Odisha. En Odisha hay una historia que es la reencarnación, donde dos personas que fueron pareja en una vida anterior vienen a encontrarse en esta vida. Uh-huh. En lo que se basa el libro de Brian Weiss, Muchas vidas, muchas almas. Esa historia específicamente es de un hombre que se prometieron amor eterno entre el hombre y la mujer. Y si tú te mueres, yo me muero. Y si te mueres, tú me muero yo. Y toda esa bobería que hablan los seres humanos. La mujer fallece y el hombre enterró a su esposa debajo de la cama donde él dormía. Y cada dos o tres días él soñaba que estaba teniendo relaciones sexuales con la esposa. Pero ¿qué sucede? Cuando él tenía que llevar la vida del ser humano normal de lavar, fregar, cocinar, una mujer que te atiende en la casa, la conversación, la compañía, él sentía un gran vacío porque no lo tenía. Y fue a consultarse, y cuando se fue a consultar, le dijeron que tenía que sacar el espíritu que tenía enterrado, el cadáver que tenía enterrado debajo de la cama y llevarlo, darle sagrada sepultura en el cementerio, en lo que viene siendo el cementerio para nosotros ahora, hacerle una ceremonia a ese espíritu, marcar el camino para en una nueva vida volverse a encontrar. Por eso es que las personas en muchas ocasiones vienen a consultarse y cuando les sale ese signo se les pregunta si ha tenido una pareja que falleció. ¿Por qué? Cuando te sale ese signo habla de personas que fueron parejas tuyas, que son fallecidos, que como espíritus vienen en los sueños a comunicarse con la persona. Son los casos de esos que se han hablado anteriormente, que las personas sueñan que están teniendo relaciones sexuales y entonces cuando van a la vida a tener relaciones en la vida normal, no tienen sexo satisfactorio, no logran satisfacer a la persona, no se sienten incómodos con cualquier persona que tengan relaciones. Entonces, hasta que usted no le dé una atención espiritual al difunto, su vida no va a prosperar. Ese signo habla específicamente de la reencarnación y que los que fueron esposos en una vida anterior vuelven a ser marido y mujer en esta vida con familia constituida.
1: Wow. Carlos, ¿cuántas veces será que hay que regresar? ¿Varía?
2: Eso varía en dependencia a tu progresión como ser humano y la posición espiritual que ocupes después. Cuando nosotros un practicante de nuestra religión fallece, se le hace la ceremonia que se llama el lituto. Entonces en el lituto, con cuatro pedazos de coco, se le pregunta al espíritu qué es lo que quiere el espíritu para que ese espíritu se eleve y coja un grado de elevación superior. Fíjate. Yo les hablo a las personas del libro de Brian Weiss, porque es un libro que pueden encontrar en cualquier lugar y ahí, escuchando lo que estoy hablando y leyendo ese libro, van a entender bien lo que te voy a explicar. Cuando nosotros, los practicantes de nuestra religión, fallecemos, se nos hacen una serie de ceremonias. Se sacrifican animales, se hacen cantos. Todos los cantos son diciendo que usted como espíritu tiene que seguir buscando la elevación, que tiene que llegar al pie de Olor Dumare, que es el nombre que nosotros le decimos a Dios, sí, para depurar, y que Olor Dumare le dé el permiso de regresar nuevamente a la vida para que usted no cometa los errores que cometió en esta vida. Si en esta vida ahora Mayra Berenice fue una mujer decente, buena madre, buena esposa, una mujer promedio para bueno, cuando usted venga en la próxima vida, sí, su paso como ser humano será un paso superior. Va a ser de nuevo locutora de radio, va a ser a lo mejor no en la radio, en la televisión, pero va a estar en el mismo medio, pero con un paso superior, con un conocimiento más rápido. Estos son los casos de los muchachitos que a los 9 años tocan un piano excelentemente bueno. O deportistas de estos muchachos que con 16, 17 años, Michael Phelps, sí, tantas medallas de oro con tan poca edad. Los artistas que de buenas a primeras son una lumbrera, que brillan, los escritores que brillan desde muy jovencitos, porque en vidas anteriores tú lo fuiste y ya vienes con esa situación, que nadie sabe de dónde viene el conocimiento, pero aprendiste a tocar el piano rápido, cantas excelentemente bien, eres un deportista con unas condiciones súper excelentes. ¿Por qué? Porque en una vida anterior usted lo fue. A lo mejor no llegaste a ser un campeón olímpico en la vida anterior, pero en esta vida lograste el récord de medallas.
1: Claro.
2: En esta vida vas a lograr reconocimiento mundial. En esta vida vas a poder vivir en más prosperidad. ¿Por qué? Porque en una vida anterior tú lo fuiste.
1: Ahí tuvimos y entendimos un poco de lo que viene siendo la reencarnación dentro de la santería. Carlos Valdés está en Miami. Él es santero. Está la orden y está en Facebook bajo
2: Carlos Valdés, en Twitter, @ Carlos Valdés, y mi número de teléfono es 786-226-4254. 786-226-4254.
1: Él es el santero Carlos Valdés y estuvo con nosotros esta noche en Misterios Ocultos. Muchísimas gracias, Carlos.
2: Gracias a usted por invitarme nuevamente a su programa, a su disposición como siempre.
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1: Él es Fernando Correa Domínguez. Hablará acerca de los puntos calientes del fenómeno OVNI. Bienvenido, Fernando.
3: ¿Qué tal? Muchísimas gracias. Un placer, como siempre, saludar afectuosamente a toda la buena banda de aquí, de California y de todo el planeta, porque te escuchas en todo el mundo, Mayra, en Misterios Ocultos.
1: Nos escuchamos, Fernando. Gracias.
3: Gracias.
1: Fernando, ¿existen puntos estratégicos o puntos donde los extraterrestres visiten más o con más frecuencia?
3: Definitivamente sí. Se trata de puntos que tienen un nivel de energía, de vibración mayor que los lugares convencionales. Fíjate que tengo la fortuna de conocer personalmente 3 de ellos.
1: A ver.
3: Uno, allá en Tepoztlán, Morelos, en el estado de Morelos, en México, muy cerca de Cuernavaca. Tepoztlán es un lugar que, fíjate que ahí hay un cerro llamado el Teposteco.
1: Así es.
3: Que se señala que ahí bajan los ovnis, que los cerros se comunican por medio de luces, que hay extraterrestres en las montañas. Y es un lugar muy especial, empezando porque ahí nació un sacerdote sabio llamado Seacatopilzin Quetzalcóatl, ni más ni menos que el constructor de pirámides y templos sagrados en Tula.
1: Ahí nació.
3: Y en Chichen Itza. Wow. Nació ahí, ya en el llamado Amatlán de Quetzalcóatl. Ahí es donde realizo mis vigilancias astronómicas.
1: Qué padre, en Tepoztlán. Yo soy de Cuernavaca. Yo he escalado el Teposteco para un año nuevo.
3: ¿Sabes
1: precisamente
3: de lo que se trata? Mira, la nación del Islam de los Estados Unidos, la que dejó el Aya Mohamed en manos del ministro Louis Farrakhan. Louis Farrakhan en el Teposteco. Teco señala de wheels, las ruedas de luz que bajaron, como lo dice el profeta Ezequiel, y habla de que un ser luminoso lo contactó ahí. Y fíjate que la esposa de Elaya Mohamed, que en paz descanse, para los que no lo ubiquen bien, pues bueno, él inició a Malcolm X, a Martin Luther King, a Mohamed Ali, y le dejó a la nación del Islam de más de 1,000,000 de discípulos. No los terroristas del Islam, no, no, para nada. Es una nación educada, civilizada y estudiosa. En Chicago, Illinois, en 2010, con Jaime Maussan fuimos a compartir información referente al Teposteco, a Tepoztlán. Ahí vive Taineta Mohamed, la esposa del difunto Elijah Mohamed. O sea, es un lugar especial, han venido gente de todo el mundo ahí. Sí. Y el Teposteco, pues es como que una base, un portal dimensional de energía. Otro lugar sagrado y místico es allá el Uritorco. Este es un cerro mágico en Capilla del Monte, en Córdoba, Argentina. Fíjate que de ahí es Claudio Bergoglio. Ah, el Papa Francisco se juntaba con investigadores del fenómeno ovni cuando cardenal y vigilaba el cielo.
4: Le gustaba desde aquel entonces.
3: Sabía de la presencia extraterrestre, pero no es fácil que públicamente una personalidad lo haga. Vamos, ni los presidentes de Estados Unidos lo hacen abiertamente. Mira, antes de ser presidente se ponen así, por decirlo así, entre nosotros, como muy salsas, muy gallito, y dice Clinton, yo quiero saber, y dice Bush, yo voy a desclasificar, y dice Obama, yo también les voy a hablar. Y ya que son presidentes, como que la fuerza aérea les dice, ey, llévatela. Eso es un tema confidencial. Entonces el Uritorco en Argentina también es un lugar que se distingue por tener una ciudad de luz llamada Erx. Se dice que los místicos y espirituales que llegan al Uritorco en Argentina se encuentran con Saruma. Saruma es un extraterrestre benévolo, un ser de luz que los guía, los orienta. ¿A qué? A nuevos niveles de conciencia, Mayra. Hay que renovar esa conciencia, o sea, expandir nuestros conocimientos. El que no crea que esto existe es una creencia. Investíguelo, hay que saberlo. Fíjate que aquí en California hay un lugar muy especial. La montaña más mágica y mística de Estados Unidos es el Mount Shasta.
4: El Monte Shasta.
3: Mucha gente no sabe que el Dalai Lama tiene ahí una academia. Mucha gente no sabe que el Dalai Lama, donde más discípulos ha juntado y seguidores, es en Mount Shasta.
4: Y está ahí, maravilloso.
3: Es un lugar extraordinario. Lo conocí el 20 de mayo del 2012, que vi ahí a un eclipse anular de sol. Estuve apenas hace unos días, hace dos semanas, estuve en Mount Shasta, buscando la entrada a las ciudades intraterrenas de Lemuria, las ciudades místicas y esotéricas, sus ciudades de luz que están en otra dimensión.
4: Que se dice que viven seres debajo de esa tierra.
3: Así es.
4: Y que están poblados y viven y trabajan como nosotros.
3: Es otro nivel de energía. Así como nosotros estamos en la superficie y hay seres en el espacio, también hay ciudades intraterrenas.
4: Wow.
3: Ahí hay una ciudad de luz, una pirámide de luz, y dicen que es la casa de Saint Germain.
4: Así es.
3: De este sabio místico del esoterismo. Y también, fíjate que fuimos a buscar, no lo encontramos, es muy difícil, al Yeti, al llamado Sasquatch. Es como si tú que naciste en Cuernavaca dices, oye, que hace calor en Cuernavaca. Sí, hace calor. Todos lo sabemos. Pues igual ahí en Mount Shasta y sus alrededores dicen, oye, que aquí se ve el Yeti. Sí, aquí se ve. Es muy elusivo, pero ahí viven las cuevas de ahí de False Creek y de la zona de Dunsmuir y en la zona de Shasta City. Ahí estuvimos hace unas semanas, como te digo. Es un lugar tan especial que dan ganas de quedarse ahí. Es un sitio donde los humanos meditan y se reúnen con seres del cielo, como cada uno lo puede entender.
4: Así es.
3: Y ahí se reporta muy frecuentemente, como en el Uritorco y el Teposteco, la presencia de objetos voladores no identificados.
4: ¿Por qué escogerán estos sitios? O sea, sabemos que tienen una energía especial, pero en su mayoría son en las alturas. ¿Tendrá algo que ver con, no sé, el cielo? ¿O qué será?
3: Mira, son puntos de alta concentración o condensación de energía, como el volcán Popocatépetl.
4: Exacto.
3: Fíjate que en la década de los 90 vinieron científicos de una universidad de Noruega llamada Bergen y traían un electromagnetómetro, o sea, un instrumento para medir el magnetismo. Se sabe que el volcán Popocatépetl, allá en México, es uno de los lugares de más energía magnética de todo el planeta. Uno de los volcanes más peligrosos se hiciera erupción, pero en este punto, estos científicos de Bergen, en Noruega, trajeron este electromagnetómetro y estaban midiendo muy elevado magnetismo ahí. De repente se observó un objeto volador no identificado, emitió luces, destellos, y bajó la lectura en las agujas del electromagnetómetro. Es decir, se llevaron la energía, se alimentaron de ella.
4: Se recargaron, tal vez.
3: Eso podría darle sentido a tu pregunta, ¿por qué llegan a estos lugares? Lógicamente se recargaron. Uno se puede recargar ahí.
4: Exacto.
3: Uno se puede recargar ahí. La espiritualidad es un magnetismo. La mente emite frecuencias magnéticas también. El corazón también. A tus órdenes, Mayra, de gracias. Todos los amigos.
4: Yo siempre digo, compartimos solamente buena vibra con ustedes.
3: Gracias, hasta siempre.
4: Así es, esto fue Misterios Ocultos con Fernando Correa.
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3: Segunda hora de Misterios Ocultos, son las 11 de la noche. Aquí comenzamos nuestra programación especial, una hora intensa donde lo oculto, lo mental y lo energético se cruzan. El chamán Paulino nos hablará de incubus y sucubus, figuras que han sido mencionadas en distintas culturas y relatos a lo largo del tiempo. La brujita blanca abordará los secretos que matan, aquellos que se guardan y cómo pueden impactar emocionalmente. Miguel Ángel nos llevará los 7 principios universales, enseñanzas que muchas corrientes relacionan con el equilibrio y la comprensión de la vida. Así iniciamos nuestra segunda hora aquí en Misterios Ocultos.

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1: Está en Guadalajara, nosotros en Misterios Ocultos, transmitiendo para parte de la nación, para Indio, para Palm Springs, para El Paso, para McAllen, para mi gente en Sacramento, en Phoenix, Arizona, y él ayuda también a nuestra gente a distancia, porque la tecnología nos permite, a pesar de estar lejos, a la misma vez estar cercas. Hoy nos va a platicar de estos demonios sexuales. ¿Existen? ¿Qué es lo que siente la gente que de repente es visitada por estos demonios en las noches, maestro?
2: Mira, principalmente hay reportes de tres tipos de manifestaciones. La primera manifestación tiene que ver con tocamientos. Esto es, las personas sienten, las mujeres, que les tocan sus pechos, que les tocan sus partes íntimas por las noches, y llegan a despertarse y no hay nadie en la cama. Entonces las personas pueden hasta sospechar de que algún primo o alguien que está durmiendo por ahí está haciendo algún tipo de juego sexual.
1: Sí.
2: No, estos demonios se manifiestan principalmente en la adolescencia, en hombres y mujeres. En los hombres lo que sucede es lo mismo. Los hombres se excitan, los hombres pueden llegar inclusive a sentir tocamiento en sus miembros, incluso tener orgasmos, sin la presencia de nadie, físicamente.
1: Sí.
2: Pero existe ahí este demonio. Hay diferentes grados y diferentes tipos de agresiones de ellos. Este, digamos, que será lo más común que nos han reportado. Pero también hay manifestaciones de tipo poligeister con estos demonios, y las personas llegan a reportar que tienen relaciones o violaciones. Sienten que son violadas, hombres o mujeres, por este tipo de demonios. Quiero decirte que las personas están en sueño, profundamente dormidas cuando esto sucede, y pueden llegar a ver, a sentir, pero no pueden hacer nada porque se encuentran profundamente dormidos.
1: Maestro,
2: estos demonios,
1: ¿sienten miedo o sienten placer?
2: Las dos cosas.
1: Ok.
2: Las dos cosas se sienten. Y cuando hay estos demonios,

0: manifestación muy fuerte. En los adolescentes sucede que comienzan a masturbarse de una manera excesiva y también manifiestan en mucha gusto por la pornografía. Hay personas que parece que son adictos a la pornografía, pero están alimentando a estos entes y a estos demonios que se encuentran presentes en tu hogar o que viven ya con ellos, pero que se alimentan del morbo y de la libido de los seres humanos.
1: Maestro, ¿son hombres o mujeres los demonios?
0: Hablamos de un incus cuando hablamos de un demonio de tipo masculino, que llega, es el que llega, penetra y viola. Mujeres y hombres. Y el sucubus es una mujer, digamos, que le gusta tener, tiene preferencias por las mujeres, y de la misma manera. Este demonio, que es de tipo femenino, se puede llegar a meter con hombres y mujeres.
1: Maestro, ¿se puede llegar la persona a acostumbrar a que se le haga normal y a que desee esa conexión?
0: No, en ninguno de los casos. En todos los casos,
1: sí.
0: Esta conexión, esta relación es de manera involuntaria. La persona sufre, el demonio goza con ese dolor, con ese sufrimiento, y lo que trata obviamente es de desviar a la persona, sea cambiarla de sexo o cambiarla de alguna preferencia.
1: Maestro, ¿cómo se libera la persona de estos demonios?
0: Hay una oración que se llama la oración contra todo mal, y obviamente también sugiero, yo trabajo mucho con San Benito. La oración de San Benito,
1: sí.
0: Y la oración de liberación de exorcismo, que si la podemos hacer llegar a través de las redes sociales, y la pueden encontrar en la página de la estación tuya del programa.
1: Sí.
0: Te la hago llegar para que la publiquemos.
1: Sí, maestro, gracias. Bueno, pues quiero que sepan que él es el chamán Paulino, el mejor chamán de Guadalajara. Está con nosotros en Misterios Ocultos. Lo tenemos como invitado, pero también está la orden. Si ustedes llegan a Guadalajara, ¿dónde está usted? ¿Dónde tiene su consultorio, maestro?
0: Mayra, bueno, yo estoy en Avenida Hidalgo, número 911. Y bueno, no está por demás también comentarte que soy el tercer físico más fuerte del mundo, según el título que obtuve en la batalla extrasensorial en Ucrania.
1: Eso me encanta. Hay mucho que tenemos que saber y aprender del chamán Paulino. Yo sé que he compartido con él en unas ocasiones al aire y él nos ha comentado algunas cosas, pero la verdad es que hay mucho que saber de usted, maestro, y yo sé que en algún momento lo vamos a poder tener otra vez en cabina en vivo o en otra ocasión que tengamos un poquitito más de tiempo para que nos cuente más de su trayectoria. Pero me encanta saber que usted es considerado el tercero en el mundo, maestro.
0: Le agradezco mucho y es un orgullo para mí ser mexicano y representar a mi país con orgullo.
1: Maestro, ¿dónde se pueden comunicar con ustedes vía telefónica a nuestro radio escuchas?
0: Es el WhatsApp 521-33-1611-4548.
1: Ok, ¿nos repites el número, por favor?
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1: ¿Y en internet dónde lo buscamos, maestro?
0: Chamán Paulino Extrasensorial.
1: Perfecto. Muchísimas gracias y lo espero en cabina pronto. Y si no, pues lo tendré otra vez vía telefónica desde Guadalajara, maestro.
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1: Siempre es un placer tenerlo como invitado. Es el maestro Chuy, experto en Feng Shui. Hoy, con estas recetas padrísimas, milenarias se puede decir, para activar la energía sexual. Tantas enseñanzas que usted tiene, maestro. Las personas pueden activar su energía sexual. Estas son unas recetas fáciles de hacer que el maestro Chuy va a compartir con nosotros para que ustedes vayan tomando papel y pluma y se pongan, pues, anotar lo que va a compartir hoy.
3: Claro, para que suba el calor en casa.
1: Eso.
3: Bueno, como tú dijiste, vamos a dar las cosas lo más fácil que se pueda, porque la verdad,

0: aprender Feng Shui no es nada fácil, pero yo lo hago fácil para que la gente, nuestros paisanos, nuestra gente de diferentes países puedan hacer esto sin tantas complicaciones. Entonces, lo primero que hay que tener en cuenta con si queremos activar la energía del sexo, la pasión, etcétera, es cuánta agua tenemos en casa y cuánto fuego. Son dos elementos que tienen que ver con el sexo y la pasión. Si yo tengo exceso de fuego y agua, pueden ser colores rojos, velas, chimeneas, parrillas, etcétera.
1: Albercas.
0: Fuego. Y si tengo albercas, jacuzzi, peceras, fuentes, etcétera, si yo tengo de las dos cosas, lo que se va a suscitar es que va a haber infidelidades, o sea, un desequilibrio del sexo, ¿ok? Ojo con eso. Ahora, un consejo para todos los que estén bajando su energía sexual, tienen que revisar dos cosas. Una, no tener exceso de colores rosas en la casa. Cuando una mujer le da por tener mucho rosa en la casa es porque tiene una carencia de amor, y el hombre, cuando está en un lugar a donde tiene demasiado rosa, las sábanas, las cortinas, la alfombra, que así he encontrado casas a las que he ido, o sea, no es mentira, así hay casas, o sea, que están así, el hombre inmediatamente empieza a tener impotencia.
1: Ok, esto es importante, ¿eh? Porque de repente paredes, cobijas, cortinas, y empiezan a llenar de rosita, maestro.
0: Es un desequilibrio total, o sea, porque ya hay una carencia. Entonces, ¿qué vamos a hacer? Lo primero, el primer secreto, ¿quieres empezar a activar la energía del sexo? Vas a poner una tela roja en la base del colchón de tu cama.
1: Ah, muy bien, ok.
0: Ojo, esto también, por favor, o sea, si hay jovencitos que escuchan esto, pues ojo, hay que prepararse bien porque no se les va a subir el calorcito y luego van
1: a... Sí, la virrilubina.
0: Claro. Sí. Entonces, el color rojo activa la energía sexual, activa la pasión, activa el sexo, van a empezar a activar, o sea, muchísimo más. Vamos a suponer que es un matrimonio que ya se anda enfriando. Bueno, pues pon esa sábana roja en la base del colchón, y además pueden usar además sábanas amarillas. Eso va a empezar a activarse. Si estás soltero y también quieres hacer lo mismo porque estás buscando una pareja y necesitas que suba tu energía sexual, igual empieza a trabajar, o sea, con el rojo, la sábana, etcétera. Eso les va a ayudar muchísimo a empezar a activar su energía sexual.
1: Perfecto. Okay.
0: Okay. Otra cosa también que deben de checar es, en muchos lugares pueden conseguir matas de chile. O sea, de preferencia chiles rojos. El chile representa fuego y además es una planta. La madera le da vida al fuego. Si está funcionando bien el fuego y tú colocas una planta de chiles, y eso va a activar, perdón, la energía del sexo.
1: Entonces, ¿esta planta dentro de la casa, maestro?
0: Dentro o en el jardín, o si es el departamento, pues aunque sea la plantita en una maceta. Y si no, de plano, si tienen tan mala mano y se les mueren todas las plantas, pues cómprense unos chiles artificiales de los que venden de adorno para las cocinas.
1: Okay.
0: Y todo siempre con la intención y programar las cosas, y bueno, pues ya van a ver cómo se les va a activar.
1: Claro, ahora entonces ya cuando ya entre yo a una casa donde vea chiles colgados, es maestro, voy a decir, escucharon al maestro Chuy.
0: Exacto, ya los rojos por todos lados.
1: Claro, excelente.
0: Ahora,
1: maestro.
0: Otra cosa muy importante, fíjate bien, el olor de las recámaras. Yo he estado en lugares a donde entras a la recámara de la pareja y huele a sope, a cebolla, a frijol, a ropa sucia. ¿A quién se le va a antojar tener relaciones sexuales si huele mal la habitación? A nadie.
1: Claro, exacto.
0: Precisamente la relación sexual es algo muy de olfato, ¿sí? A través del olfato, las personas captan la química, o sea, que viene a través de las feromonas, aunque no tengamos un olfato como un perro, pero hay algo que nos hace clic. Hay personas que no son bellas físicamente, pero sin embargo te atraen, o sea, tienen un carisma sexual. Pero si tú no hueles bien, si tienes un aroma desagradable, si tienes un cuarto que huele feo, pues eso le va a frustrar a tu esposa, le va a frustrar a tu esposo, o sea, a todos, al que sea tu amante, a tu prospecto de pareja o lo que sea.
1: Como siempre, fue un placer tenerlo con nosotros en el programa, maestro.
0: Un saludo para todos y muchas bendiciones.
1: Amén, igualmente.
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1: Y hoy hablaremos de esos secretos familiares que matan. ¿Cómo es eso de que un secreto familiar puede matar? ¿Esto es posible? Brujita, bienvenida a Misterios Ocultos.
2: Hola, ¿qué tal? ¿Cómo estás?
1: Bien, Brujita. Mira, otro excelente tema que vamos a tener la oportunidad de desarrollar contigo, porque hay muchos secretos muchas veces dentro de una historia de una familia y a veces se desconocen estos secretos. Cuando salen a la luz, podrían perjudicar bastante.
2: Sí, claro que sí. Y muchas veces son estos secretos que no nos dice nuestra familia los que nos arruinan nuestra vida, nosotros como hijos o incluso a nuestros nietos.
1: Exacto. Brujita, estos secretos pueden llegar a matar, pero también pueden llegar a salvar vidas.
2: Cuando pueden llegar a matar. Sí, así es. Muchas veces podemos evitar la muerte de alguien o incluso una enfermedad simplemente contando ese secreto que guardamos con tanto recelo. Pero también podríamos hacer mucho daño cuando nosotros guardamos esos secretos. Podemos causar enfermedades, podemos causar que alguien, una persona inocente, incluso vaya a dar a la cárcel, o que una persona mate a otra, o que incluso una grave enfermedad nos ataque y que no podamos nosotros salvarnos de esta enfermedad.
1: Efectivamente. Además, los secretos, Brujita, podrían ser secretos fuertes como de odio o de violaciones, de este tipo de cosas fuertes que pueden llegar.
2: Podría haber incesto, podría haber violaciones, puede haber personas, por ejemplo, que tienen un hijo de otra persona y que no se sabe, esta historia no se revela. Y al no revelarse esta historia, pues entonces queda algo inconcluso en la familia, que los hijos o los nietos van a tener que revivir esa experiencia. Estamos condenados por todo lo que nuestros ancestros hagan, para bien o para mal. Si nuestros ancestros cometieron suicidio, cometieron homicidio, eso podría causarle la muerte a alguien más. Y es un secreto que muchas veces por vergüenza, por pena, o por miedo al qué dirán, o porque creemos que está más segura la información si no la revelamos, estamos causando que alguien más pueda repetir esa misma historia que se quedó inconclusa o que fue trágica o que alguien murió, por ejemplo, y nosotros no revelamos esa historia, y muchas veces al contarla podemos evitar que esa historia se repita porque sabemos que vamos a seguir un patrón, y si ya sabemos que estamos siguiendo un patrón podemos buscar ayuda y podemos cambiar esa historia o resolverla de una manera más positiva.
1: Brujita, si contar la verdad provocaría más daño, ¿es mejor el silencio?
2: No, definitivamente es necesario contar la verdad. Hay enfermedades, por ejemplo, como el cáncer, o enfermedades que son degenerativas, como por ejemplo enfermedades del hígado o enfermedades de los pulmones, que muchas veces, si nosotros contamos un secreto familiar, esa enfermedad podría liberarse, podría sanarse. Cuando una madre le niega la información real a su hijo, muchas veces esta madre está poniendo en peligro para que ese hijo desarrolle una grave enfermedad, o para que ese hijo sea violado, o para que ese hijo sea asesinado, o a cierta edad se suicide, como le sucedió a un familiar de quien ella no está hablando, de quien ella no expuso esa verdad. Lo mejor es hablar. Por ejemplo, estos hijos rebeldes, berrinchudos, que cometen muchas travesuras, que hacen muchas cosas que son a veces bullying en la escuela, estos niños muchas veces se comportan así porque fueron hijos no deseados, no planificados. Es decir, que la mamá se embarazó sin estar preparada, sin haberlo planeado, planificado con suficiente tiempo, y entonces esta mamá a veces se sintió angustiada, se sintió desesperada, se sintió que no sabía qué hacer, y todo eso el bebé lo recibe. Entonces, ¿qué pasa? Que este niño después empieza a meterse en muchos problemas, pero si la mamá habla con ese niño y le dice la verdad, y le dice que no lo planificó, que no lo planeó, que se asustó con la noticia, que se sintió mal, pero que luego empezó a amarlo, y que después lo esperó con mucho gusto, y que lo ama, este niño va a cambiar su comportamiento.
1: Vamos a decir, Brujita, que una mujer tiene relaciones con un hombre, por cualquier motivo tiene relaciones con otro, tiene un hijo que en realidad no está completamente segura, nunca dice por temor a qué va a pasar, pero no es su intención.
2: A las represalias.
1: ¿Qué sucede ahí? ¿Ella puede hacer lo mismo? ¿Ella puede pedirle perdón al hijo o al ex o al o al que cree o al que no cree, no sé.
2: Sí, mientras estas personas están dormidas, ella puede acercarse a ellos y ella puede contarles cómo se siente y lo que hizo. Y decirles que se siente arrepentida y que lo lamenta mucho, que los ama mucho, que no quería lastimarlos. Entonces decirle esa información, con una sola vez que lo haga es suficiente, pero eso le va a permitir a ella liberarse. Y a pesar de que ellos estén dormidos, la vida de ellos va a cambiar para bien. Porque este ser, ¿no?, que su propia madre duda de quién es el verdadero padre, va a tener en su inconsciente una sensación de rechazo, una sensación de un problema de identidad, de que no sé quién soy, no sé qué estoy haciendo aquí, no sé para qué existo, no sé quién soy, no tengo una identidad fija, porque si la madre está dudando desde el momento en que fue concebido ese hijo, porque no sabe quién es, porque cuando se enteró no supo de quién era, entonces este niño va a crecer toda su vida con ese problema de identidad, va a tener un conflicto de identidad, y a lo largo de su vida se va a reflejar en su trabajo, en la escuela, en sus amigos, donde todo mundo lo va a hacer sentir rechazado o lo va a hacer sentir inseguro. Este niño va a crecer con mucha inseguridad y con muchos conflictos en el trabajo, en la escuela, en el dinero, en todas las áreas de su vida, hasta que ese secreto no sea revelado.
1: Perfecto, Brujita Blanca, excelente, como siempre, tu participación en el programa aquí en Misterios Ocultos. Familia que nos escuchan, si ustedes quieren una consulta con la Brujita Blanca, ella atiende a distancia. Está en el Valle de San Fernando, aquí en el sur de California, y se pueden comunicar contigo, ¿dónde, Brujita?
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1: ¿Y en Facebook?
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1: Muchísimas gracias, Brujita, y será hasta la próxima.
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1: Él es Edwin García, nos acompaña esta noche en Misterios Ocultos para toda la nación. Hablaremos de la búsqueda de tesoros con tecnología moderna. Le damos la bienvenida a Misterios Ocultos, Edwin.
3: Desde México, un gran saludo.
1: Él es investigador, es reportero, es independiente en lo que hace, y hoy hablará con nosotros de esta búsqueda de tesoros. ¿Por qué nos interesará tanto? ¿Y cómo es que se está realizando ahora en esta época moderna utilizando la tecnología? Edwin, explícanos, por favor.
3: Claro que sí. Antes de empezar, quiero decirles a todos ustedes que los tesoros sí existen. Los tesoros que se encuentran escondidos, que han sido dejados a través de los años por la necesidad humana, esto que tenemos impregnado en nuestro código genético, que es la búsqueda del oro. No sabemos si fueron los Anunnakis, ¿verdad? Pero los tesoros sí existen. El oro, como material, es increíblemente conductor de la electricidad, el electromagnetismo, las propiedades del oro. El oro puede ser encontrado a través de la minería, a través de los ríos, pero nosotros sabemos que la tecnología moderna ha evolucionado para crear estos detectores de metales. Sabemos que están a la venta en cualquier centro comercial, en cualquier lugar especializado. A través del mundo hemos encontrado que la tecnología ha evolucionado para podernos ayudar a detectar estos metales. ¿Qué es lo que sucede? ¿Cómo funciona un detector de metales? Un detector de metales funciona a través de un pulso de inducción. Esto es una emanación de una energía electromagnética que atraviesa la Tierra y reacciona a través de la conductividad del metal que está buscando. Hay tres factores muy esenciales para poder escoger un buen detector de metales. Esto es la sensibilidad, la discriminación y la profundidad. ¿A qué me refiero con esto? La sensibilidad, obviamente, es lo que hace que el metal reaccione al pulso electromagnético. Esto es, si la sensibilidad está muy alta, eso significará que solamente detectará objetos muy grandes. Si la sensibilidad está más baja, incluso puede detectar cosas pequeñitas como clavos, como materiales que de alguna manera están siendo detectados por el pulso magnético.
1: Obviamente hay ciertas máquinas que a profundidad funcionan más, otras me imagino más caros, más profundo, ¿no?
3: Por supuesto, hay objetos, hay aparatos que en este momento están siendo capaces de detectar hasta una profundidad de 20 a 25 metros y están siendo capaces de crear una imagen tridimensional de lo que está bajo de la Tierra.
1: Wow, eso es impresionante, atraviesa pues entonces.
3: Hay varios factores para localizar un yacimiento de oro. La historia nos ha dicho que a veces nosotros tenemos la tendencia a guardar nuestras propiedades, nuestras cosas preciosas debajo del colchón y no confiar en el banco. Entonces lo dejaban, por lo general, escondido, lapidado dentro de las paredes, dentro de los techos, incluso en el subsuelo.
1: Edwin, ¿cómo saber dónde hay oro? Hay ciertas partes en México, en Durango, y me imagino muchas otras, pero ¿cómo se sabe? Hay veces que gente, de repente personas dicen, en la noche se vio como una alumbrada, se sospecha que ahí hay oro, porque ha pasado en otras ocasiones. Es porque me imagino yo que la gente va donde sospecha, donde alguien le ha dicho, donde incluso hay un mapa dibujado. ¿Cómo buscar este oro? ¿Cómo ir en busca de él?
3: Excelente pregunta para todas las personas que nos escuchan esta noche. Realmente a través de la historia hemos encontrado de que las leyendas, las historias de las personas que han encontrado estos tesoros están pues muy, muy, muy ligados a lo que podría suceder en el mundo paranormal.
1: Excelente, gracias Edwin, será hasta la próxima.
3: Hasta la próxima.
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13: Hoy tenemos la oportunidad de conversar con el maestro Miguel Ángel. El maestro Miguel Ángel es de la comunidad Gaya. Hoy comparte con nosotros acerca de este tema, de los principios universales de la doctrina mistérica. Un gusto tenerlo como invitado, maestro. Cuéntenos de estos principios universales de esta doctrina, por favor.
14: Bueno, pues es un tema muy vasto, donde puede uno abordarlo desde el ángulo que puede ser el científico, el médico, pero podría yo proponer abordar estos principios desde el punto de vista más cotidiano y práctico, ¿no?
13: Muy bien.
14: Joder. Dígame. Sígame.
13: Aquí lo escucho, maestro, dígame.
14: Bueno. Se le puede nombrar doctrina mistérica o doctrinas mistéricas, también se le llama hermetismo, que digamos que este es un conocimiento ancestral que aparece en las principales culturas o doctrinas sagradas. Esto es muy antiguo, digamos, desde la época de los egipcios, Egipto, posteriormente en Grecia, Pero de todas estas culturas, lo que yo puedo resaltar,
13: sí,
14: que tienen en común, es que se habla de leyes o principios universales.
13: Sí.
14: Entonces, este primer principio establece que entonces cada uno de nosotros, en nuestra mente, tenemos,
13: sí,
14: ese poder de poder organizar la energía y la materia, es decir, crear nuestra propia realidad, ¿no? Este es el primer principio. El segundo principio se le llama ley de correspondencia. Y hay algunos aforismos que hablan de esto. Por ejemplo, como es arriba, es abajo.
13: Sí.
14: Como es abajo, es arriba. O sea, todas las leyes, desde lo infinitamente pequeño hasta lo infinitamente grande, son las mismas leyes. Eso es interesante. Nos da mucha certeza. Y también nos puede ayudar esta ley a darnos cuenta o poder deducir o comprender muchos misterios de la naturaleza, ¿no? Por ejemplo, esta ley dice, establece, por ejemplo, que en la parte está contenido el todo. Como que el universo es un gran holograma. ¿Verdad? Un holograma, usted lo divide en 1000 pedazos. Cada pedazo tiene la misma información de todo.
13: Sí.
14: Entonces, con este principio holográfico, pues se puede uno hablar bastante, ¿no?
13: Claro.
14: ¿Cómo
13: aplicar esta filosofía en nuestra vida diaria, maestro? ¿El método? ¿Aprender, practicar, repetir?
14: Comprender en primer lugar, para luego entonces vivirlo, ¿no? Estamos en un universo sustentado en leyes y principios, ¿no?
13: Sí.
14: Hay una parte que se constantemente en el ambiente, también de New Age, ¿no? Que no es casual, ¿no?
13: No es casualidad, nada sino suele. Causalidad.
14: Sí, nada sucede al azar. Por ejemplo, la ley de vibración es el tercer principio que establece que todo vibra. Cada evento del universo, una flor, montaña, un virus, cada uno de nosotros estamos emitiendo una vibración. Entonces, fíjense, todas las cosas suceden también a partir de esta ley. Nosotros, según cómo vibramos, atraemos,
13: sí,
14: o repelemos, ¿verdad? Todo tipo de situaciones. Por eso se dice que nada es casual. Entonces, este conocimiento se me hace a mí muy importante, porque una vez que va comprendiendo cómo funciona este universo, pues claro que nos empieza a dar un mayor control sobre nuestras vidas.
13: Claro, y sobre el resultado de la misma, porque si vibramos positivo, si actuamos positivo, si pensamos positivo, si amamos, si damos, si servimos... Es como la ley del causa y efecto, la ley del boomerang, dar y recibir, maestro.
14: Así es. Digamos que nosotros nos sintonizamos o entramos en sintonía
13: en frecuencia
14: con aquello que está, claro, con aquello que está afín a lo que vibramos. Entonces, de esta ley se derivan estos principios, por ejemplo. Altas frecuencias atraen altas frecuencias, ¿verdad?
13: Sí.
14: Bajas frecuencias atraen bajas frecuencias. Altas frecuencias repelen bajas frecuencias. Pues cuando uno va entendiendo esto, pues uno empieza a entender que nadie tendría el poder de causar a nosotros todo. Parece que sí, ¿no?
13: Sí.
14: Parece que cualquiera pudiera, si lo quiere, haceros un daño, ¿no? Haceros un trabajito.
13: Sí.
14: De hechicería y esas cosas. Pero bueno, cuando uno entiende las leyes, bastaría con comprender que si uno está en una frecuencia alta,
13: sí,
14: nada nos puede afectar.
13: Atacar. Gracias, maestro. Fue un placer tenerlo como invitado y no le digo adiós, sino hasta pronto.
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13: Misterios ocultos con Mayra Berenice. Tenemos a nuestra amiga Gaby Reyes. Gaby está con nosotros, nos acompaña en el programa. Vamos a hablar de lo importante que es mejorar o llevar una buena comunicación entre padres e hijos. Y a veces se pone un poquito difícil esta situación. Gaby, bienvenida al programa.
15: Muchas gracias, Mayra. Nuevamente, un placer estar con todos ustedes.
13: Gracias, Gaby, por echarnos una manita. No existe un manual ni una forma correcta al 100% de ser padres. Se pone muy difícil a veces si les das porque les das y no les das porque padecieron de lo mismo. Pero, ¿cómo podemos llevar una mejor comunicación con ellos?
15: Exactamente, Mayra, eso es complicado, pero lo que necesitamos entender es que mejorar la comunicación es hablar desde un punto de vista psicológico, se llama sin etiquetas. Es decir, una etiqueta habla siempre del lugar de origen, nos habla de la composición, por ejemplo, un vestido, de qué está compuesto, de qué está hecho, es decir, la etiqueta nos habla siempre del lugar de origen. Pues cuando yo pongo una etiqueta a alguien, por decir de una forma negativa, si yo digo que alguien es un tonto, es porque yo conozco la energía de ser tonto. Como ya es un camino andado, porque no puedo reconocer afuera lo que hay adentro, entonces para mí es muy fácil identificar cuando una persona es tonta. Entonces, hablar sin etiquetas es no etiquetar, no tocar las fibras del ser que es puro. Una etiqueta nos puede marcar por toda la vida y nos inserta culpa. Hablar desde una comunicación asertiva es hablar y manifestar el enojo, por supuesto. Puedo manifestar el enojo con mi hijo con tonos de voz diciendo, por ejemplo, tiraste el licuado, pero no le digo esa clase de verborrea que luego soltamos las mamás, eres un tonto, mira, yo tanto que me mato, tal, tal, eres un esto, eres un otro, porque entonces empezamos a llegar al subconsciente de los hijos. Y eso nos preocupa porque una vez que crecemos, todas esas culpas nos enferman. Así que mejorar la comunicación es hablar primero que nada sin etiquetas. Y luego pasar al segundo término, en psicología se llama comunicación PAN. Es decir, cuando yo me comunico con alguien como padre, inmediatamente mi interlocutora adopta la postura de hijo. O viceversa, cuando es hijo, adopta la postura de padre. Por ejemplo, las mujeres somos muy dadas a ser las madres de nuestros esposos. Gordito, ponte el suéter porque está haciendo frío.
13: Sí.
15: Eres el conductor designado, acuérdate. Y veo un montón de parejas peleándose en las reuniones para que no les sirvan otra y a los esposos jugando como niños a tomarse la escondida. Entonces, la comunicación asertiva sería de adulto a adulto. No sé tú, yo tengo frío, está haciendo fresco, yo me voy a llevar un suéter. Eso sería de adulto a adulto,
13: sí,
15: para que podamos tener una comunicación adecuada.
13: Esto es bien interesante porque uno ni se da cuenta a veces de estos detalles, Gaby.
15: Así es un victimato manipulador. Sobre todo las mujeres somos muy dadas a este tipo de comunicación. O actuamos como niñas cuando nos conviene. Me llevas al paso, me compras este suéter, me compras esto otro, porque un niño pide, un padre ordena. Entonces, buscar una comunicación de adulto a adulto, sobre todo con los hijos, hacerlos crecer sin etiquetas. Es decir, tu cuarto requiere orden, pero no le digo, eres un cochino, marrano, mira qué desorden tienes. Podemos hacerlo de una manera asertiva sin dañar al ser. Es decir, no poner nunca la etiqueta de eres, porque entonces estaríamos perjudicando y entraríamos en un victimato manipulador en el que insertamos culpa y la culpa, como muchas veces lo hemos referido, enferma.
13: Me encanta.
15: Entonces es buscar si esa comunicación asertiva de decir, yo por ejemplo les digo a mis empleados, es asertividad porque los japoneses que son los reyes de la comunicación, cuando yo les pido una mesa para café, ellos dan instrucciones precisas de la segunda parte a la derecha, 30 centímetros hacia arriba, etcétera, etcétera. En el caso de nosotros, que es clínica, el paciente fulano de tal. Nada de el gordillo, el que tiene la esposa bien enojona, o en la zapatería. El zapato cafecito que tiene así ya está, es el modelo número tal, porque esa asertividad, igual que con los hijos, nos va a dar una comunicación eficiente, sin dañarlos, sin ponerles etiquetas. Al contrario, siempre manejándolos y empoderándolos como eres un campeón, ¿tú qué crees que podríamos hacer para ser ricos igual que ellos? ¿Qué se te ocurre? ¿Cómo lo podemos manejar? Eso nos va a dar pautas de conocimiento y vamos a despertar la creatividad.
13: Claro, que se sientan parte de del éxito de la familia, no sobrenombres, no apodos, Gaby.
15: Exacto, nada de gorda. Yo escucho muchas parejas, oye gorda, pues cuando vamos a bajar de peso, si la pareja nos ve como gordas, no, háblame por mi nombre. Y nada de nombrecitos cariñosos, yo siempre digo de adulto a adulto.
13: Gaby está en Ciudad Juárez, es maravillosa para asistir a las personas que necesiten este tipo de coach, este tipo de guía de vida. Gaby, dinos dónde te podemos encontrar. Yo sé que puedes atender a distancia, incluso para los que estén en El Paso, Ciudad Juárez, tú estás en esa área.
15: Así es, Mayra, con mucho gusto. 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
13: Perfecto, te doy las gracias a nombre de todo el equipo.
15: Un abrazote para todos, Mayra, mucho gusto.
13: Gracias.
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0: Bonitas sorpresas nos da la música, compadre, y la vida. Y estar aquí con las personas que han forjado el camino de muchos como el mío también. Gracias, compadre, por compartir este momento con nosotros.
1: Al contrario, Cari, gracias a ti, gracias por el espacio y por invitarnos. Me da mucho gusto poder compartir esta versión contigo, esta canción que amo, y cantarla con tu estilo también. Dios te bendiga.
0: Gracias, mi viejo.

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1: Muchas gracias.
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4: ¡Olé, señores! ¿Cómo andamos, chavalada?
5: ¡Oh, al puro millonzón!
4: ¡Familia! ¡Tranzas! ¿Qué estafas? ¿Tranzas? ¿Qué otra palabra es?
6: Sí, tranzas.
4: Robos. Que tranza, tranza. Ya las normalizamos mucho, pero que en realidad son tranzas, pues. Pero ya las normalizamos. Una estafa no que ya normalizada, que no nos damos cuenta.
6: ¿O podemos decir que es una tranza que se la pasas?
4: Sí, o sí, la normalizamos ya como que es pasable. Ya algunas nos damos cuenta y algunas, si nos ponemos a pensar, hay cosas que dices tú, ¿y por qué? Por ejemplo, yo tengo una que es muy polémica, por cierto, porque obviamente va a haber gente que va a decir, no, Don Cheto, mire, lo que pasa es que por esto sucede esto. Pero yo creo que una estafa normalizada es... ¿En qué momento empezamos a pagar por el agua?
6: Ok.
4: ¿Sí?
5: Like, what do you mean?
4: Like, eso no existía todavía en 1990,
6: si no
4: existía.
6: Si no, imagínese la gente que haría tranzas con el agua si no la cobraran.
4: Pero
6: no,
4: o sea, pero era gratis. Pero la agua era gratis. El agua era gratis.
5: Like water bottle.
4: Alguien se le ocurrió, porque la embotelló y la vendió y ya. ¿Acabó? Pero el agua era gratis. No existía el agua como la conocemos ahorita. Te trata normalizar esa madre que ya no vemos el mundo sin que nos estén vendiendo las botellas de agua.
6: A comprar tu 24
4: de antes, ah. Antes el agua era la que salía, era agua potable.
6: Pero ¿por qué tenemos que hacer un tema de tranzas? O sea, el epítome de mi tío Pancracio, él es el que sabe más de tranzas.
4: Ok. Entonces yo digo que ¿en qué momento ya pagamos por el agua? ¿No? Ya normalizamos ese jale y se nos olvida que algo tan cercano como hace 25 años, probablemente 20 años, el agua no se vendía.
5: Eso no sabía.
4: No, pues el agua no se vendía.
6: No existía. O sea, dile a tu abuelo, hey, vente por un garrafón de agua. ¿Cuándo, güey?
5: O sea, tú ibas por tu garrafón de agua.
6: No, no existía ni el garrafón.
4: Ya el garrafón y la botella de agua.
5: Ahora, pero no se pone a pensar que a lo mejor ahora los procesos que tienen que llevar para el agua.
4: Por eso te digo que alguien va a decir esto. Ah, sí, es que mira, ahorita ya el agua se contaminó tanto, la industrialización la contaminó tanto que se requieren plantas procesadoras de agua, purificadoras de agua, que entonces ya, pero no debería ocurrir por parte de
5: del gobierno.
4: Sí, o sea, no sería parte de eso. Pues, ahora el gobierno puede decir, pero es que sí, el gobierno sí hace eso, pero el gobierno según trabaja para que el agua de nuestro grifo sea potable, pero no es potable, a menos aquí en Estados Unidos el agua del grifo, creo que hay muy pocos lugares donde es potable, está llena de químicos y de cosas así pesadas, por eso deja todo eso blanco, ¿no? En los trastis o sarro y esa cosa. Entonces, se normalizó ese jale, pero vamos a hablar de estafas que tantas normalizadas que ya no nos damos cuenta que es una estafa. Tengo una muy interesante que fue la que desgranó y que yo tenga este tema.
6: A ver, ¿dónde desgranó?
4: Yo no tengo, como ustedes saben, yo no tengo tarjetas, ¿verdad? No tengo tarjetas, nada por aquí.
6: ¿No usa?
4: Ah, por acá. No tengo tarjetas del banco. Pero que cuando tú usas la tarjeta, te cobran un porcentaje al pago por tarjeta.
6: Sí.
4: Hay un porcentaje. Si tú echas gasolina, te cobran un .25, no, .35.
6: Por eso te dicen crédito o débito.
7: Si tú, pues póngale lo que sea, ¿no?
5: Debit card. ¿Es cash or or?
4: Sí, cuando usa la tarjeta es el punto 35. ¿No creen que eso es una estafa que ya normalizamos?
5: ¿Lo de la tarjeta?
4: Que te cobren punto 35 por usar una tarjeta que primero te están diciendo.
6: Pero las de débito
4: casi,
6: no, ¿eh?
4: Casi rogando para que agarres una.
6: Pero las de débito no, ¿eh?
4: ¿Pero por qué pagar ese punto 35? ¿Qué no te están diciendo ellos? Úsala, ándale, todo te facilitará todo.
7: ¿Cuál es la gasolinería que de todos modos también a fuerzas te cobra un 35 centavos?
5: La Chevron, ¿no?
7: No, no es Chevron, es la...
5: ¿La Arco?
7: La Arco. Ajá. En la Arco a fuerzas pagas, ¿eh? Y ahí te dice. Para, usas tarjeta, punto 35 de ley.
4: De ley.
7: Ya lo ves, ¿cómo es tu ya tan normal?
4: O sacas tu dinero del ATM, me están diciendo aquí, sacar dinero del ATM también te dan si un cargo.
7: Bueno, si no es tu banco.
4: Si no es tu banco, ok. No, nomás estoy diciendo lo que dice la raza. Entonces, estafas que ya normalizamos.
5: Yo tengo la mía.
4: Dice el Starbucks, Don Cheto, ya normalizamos que un café cueste $8.
5: Ay, Dios.
4: A ver, ¿qué opinan ahí, chavalada?
6: Sí, sí, lo normalizamos y está carísimo.
5: Pero es que en sí no es un robo, porque tú estás decidiendo si lo vas a comprar o no. Sí, o sea, pues, no es como que una necesidad básica, pues.
7: Sí, pero al final es un mendigo café nomás, que le echan lechita y ya, gracias.
4: Don Cheto, cuando te dicen, ¿quiere redondear sus centavos acá en México?
7: No, acá también.
4: Acá también ya agarraron esa manita, ¿verdad? Ya. Yo no sé, vale. Yo a veces digo que sí, en vez digo que no.
5: Depende.
4: No quiere donar, a ver, señora, a ver.
7: Yo creo
4: que... Señores, a ver, amigos del Pan de Express. No es que no quiera yo donar, pero le estás pidiendo a una persona de a pie que done algo cuando ustedes son los que están ricos. Correcto. Ustedes como el Pan de Express, donen ustedes. A mí qué güey.
5: Es que de hecho así funciona.
6: Dice, no quiere donar para el asilo de ancianos y Don Cheto.
4: Ustedes donenme a mí. Ustedes son los de la empresa.
6: Y yo soy anciano.
4: Yo soy anciano.
5: Ya le había comentado eso cómo funciona, ¿se acuerda?
4: A ver cómo funciona.
5: Por ejemplo, cuando Target o las tiendas grandes te dicen,

0: más de lo que ellos nos donaron.
1: ¿Sabe qué normalizamos ya? El pagar parking en todos lados.
2: Ándale, ándale.
1: Antes no te estacionabas donde fuera.
2: No, ¿ahora? Ahorita hay empresas de parking.
1: ¿De parking?
2: Que hacen un dineral al día. O sea, de cuenta alguien compra una... Ya ahorita compra un terreno. Por ejemplo, en Los Ángeles o en lugares así, o ciudades grandes. Tú compras un terreno y dices, yo pura madre hago casas. Aquí mejor lo hago parking. Y ahí vas, mira, diariamente. Ahorita hay un parking en Los Ángeles para un lugar... Te anda saliendo en 20 bolas.
1: En 20 bolas.
2: En 20 bolas. Vas tú al mall. ¿Cómo se llama en el mall ese abierto que hay aquí? El que ayer hablábamos.
1: Oh, ¿no? The Grove.
2: El Grove, esos lugares. Tus 20 bolas
1: de parking.
2: Tus 20 bolas de parking, tiro por viaje.
1: Era lo que pasaba en Las Vegas. Incluso en Las Vegas hubo un tiempo en que el parking era gratis. Ya no. Ya vas a Las Vegas, al strip, tienes que pagar parking.
2: Sí, en la calle, o sea, ya pagas en la calle.
1: No, tú. Y en el garage también.
2: Y las playas, tú vas a Long Beach y ahí está la máquina de para estacionarte. Ay, eso no existía antes, chino.
1: No.
3: Mientras en las películas de Harry Potter era abuso infantil que el niño viviera abajo de las escaleras, ya normalizamos que aquí en Los Ángeles y en Nueva York eso sea un estudio. Un estudio de 1800.
0: Sí, muy estéril. ¿Verdad?
1: Okay. Pues en México también el estacionamiento, ve que hay para entrar a todos los supermercados, es pagar tus 5 pesos de parking en todos lados.
2: Dice por acá Juan, Don Cheto, me voy a echar encima a la gente, la propina obligatoria.
1: Bueno, creo que sí, pero es que, ¿sabe qué? También
2: A ver, algo está sucediendo ahorita en las ciudades grandes, a menos acá en Estados Unidos, pero tú vas a un lugar donde te atiende alguien que es lo que todavía se le llama de alguna manera self-serve, que tú te sirves solo, por ejemplo, McDonald's. Bueno, no, ¿cuál McDonald's? No voy a poner el ejemplo.
1: Un restaurante mexicano.
2: Un hombre, uno de los yogures, ¿cómo se llama? Donde tú te sirves el yogur. Yogurland. Que es un establecimiento donde hay unas máquinas, tú agarras tú un vaso,
1: tú te sirves,
2: lo que te tu perra gana, y luego nomás te lo pesan y te dicen, ok, su yogur pesó media libra, son $7. Ajá. Órale, pues dale, va. Pues ya te dice allí qué propina quieres. Entonces ¿sí? Tú dices,
1: ¿por?
2: ¿Propina de?
1: Yo igual.
2: Yo entré, yo me sirví.
1: ¿Por dónde está
2: la chica nada más hizo... Pero... La cuenta.
1: No, ni hizo nada.
3: Yo acabo de tener una discusión con mi amiga Pau y mi amiga Melissa, que fuimos a cenar hace poquito aquí en Sherman Oaks. Y yo les dije, porque me vieron haciendo matemática y me dijeron, ¿a qué le estás buscando tanto? Yo, es que estoy buscando sacarle el 15%. Dice, no. Deja el doble de tax. Déjalo. Dije, no, yo nunca dejo más del 15% si no me atendieron como para yo llevarle serenata a su casa. Si no, 15%. ¿Por qué normalizamos el hecho de que a huevo le tengamos que dar a la gente nomás porque, o sea, No. Si a mí no me atienden bien, yo nunca les dejo más del 15%. Y bien es que yo me salga como chino con sus mensajes de Kevin was amazing. Si no fue amazing, yo no le dejo más del 15%.
1: Ah, yo también. Yo dejo 10 bolas.
3: Jamás.
0: Perdón. 10 bolas.
2: Dice Don Cheto, yo trabajé en ese que dijo usted, en el del Osito Panda, y es una estafa para el ciudadano de pie. Le voy a decir cómo está esa cosa. Usted redondea su dólar. Vamos a suponer que usted dice, voy a dar una cora de $1. Pero a esa empresa, a ojos del tío Sam, él no sabe que tú donaste 25 centavos. Todo lo que se dona de redondeo sale supuestamente de la empresa, en este caso Panda Express, y ellos lo deducen de sus taxis, de sus impuestos. Bajita la mano, le estamos pagando al redondear los impuestos a esos güeyes.
1: Ah, claro.
2: JL.
1: Eso lo ha dicho Giselle. Ahí le va
2: a ver, Don Cheto, pagar por bolsas del mandado. Eddie Cabrales. Tiene un porqué, pero sí no la dejaron Irineo.
3: Sí, yo creo que sí. Las bolsas de plástico de los supermercados, al igual que los popotes, son cosas que no utilizamos más de media hora en nuestra vida y que duran más de 100 años en desintegrarse en la basura.
0: A mí sí me gusta que cobren.
3: Entonces, si es una buena estrategia, yo creo que hasta los popotes los deberían de cobrar. A mí me molesta mucho cuando los establecimientos dan popotes de plástico.
2: ¿Sí?
3: Porque por sí, por...
2: A mí utilizar... no me gusta que den de cartón porque se deshacen los...
3: No, güeyes. Señor, pero por media hora que los utilizamos, 100 años en deshacerse.
2: Eso sí, pues, sí te entiendo. Y luego las tortuguitas, hijo. También ellas. Ay, ay, ay, con su popote ahí en la nariz.
1: A ver, cocainita. Ahí le va esta. ¿Qué opinan de Valente Carmona? Los streaming de fútbol. Ahora, para ver fútbol, tienes
2: que... Nos la están dejando, Irineo. El otro día que traté de ver el de, creo que era América Pachuca, que no, que tenía que ser en no sé qué cadena de streaming y qué, ¿qué güeyes? Ya, esa madre antes no era. No, era y estamos antes... normalizando ya pagar por eso.
1: Sí, ya, era gratis.
3: Dice Adrián García, ya normalizamos que Uber y DoorDash nos cobren hasta más de los productos que encargamos.
0: Sí, I agree. I'm a DoorDash.
3: Encargamos una comida de $20 y ellos nos cobran 20 y ya es...
2: Ato, ¿no te conté lo de Brian?
0: Sí.
2: Que un día dijo que le encargara chicken filet.
3: ¿Y qué?
2: Y fueron $47 por un sándwich, perro, sándwich.
0: Yo lo

0: Entonces,
1: y porque él dijo, lo dordachamos, porque yo me acuerdo que estaba haciendo algo, no recuerdo qué era, pero algo. Y estábamos yo y él solos en la casa, le dije, y me dijo, ahorita te llevo, me dijo, si quieres le hago dordach. Le dije, ándale, pues, sale lo que te tu bomba gana. 47 bolas.
2: Sí.
1: De
2: sí.
1: Por un sándwich, güey. No te estoy mintiendo.
2: No.
1: Era un combo, y creo que 5 nuggets o algo así.
2: A veces por la huevonada, porque yo tengo el pollo loco a 2 cuadras de mi casa y me cobran más de la traída que del pollo loco.
1: Sí, loco. Sí, Don Cheto, acá en México los centavos nos los roban en las tiendas. Son millones de pesos que roban en las tiendas de autoservicio al mes por esa normalización que ya tenemos a redondear los centavitos igualmente.
3: A ver, esta está debatible.
1: Acá también ya está de moda esa madre.
3: Está debatible las aseguranzas. Pagas un chorro por el seguro de tu carro y si chocas, te sube el triple por un accidente que muchas veces, pues entonces, ¿para qué lo pagas? Está debatible.
1: Ah, o sea, como que el seguro de carro, según te asegura, pero sí te asegura, pero te va a subir porque tuviste un accidente. Ok.
0: Estabas
1: ahí que no la están dejando caer.
0: Yo lo que siempre siento que es un robo y yo a lo mejor quizás no entiendo cómo funciona eso, pero las aseguranzas médicas. Como la, ya ves que tienen eso del copay. O sea, si ya te están quitando al mes un monto y todavía vas a tu cita y todavía tienes que pagar más.
1: Fíjate que quiero hacer un disclaimer de este tema. Lo más seguro, bueno, no lo más seguro, estoy seguro de que hay una explicación a todas las quejas que vamos a decir aquí.
0: Sí.
1: Pero como no las sabemos, por eso las vamos a decir a la ligera.
3: Claro.
2: Eddie Rodríguez está diciendo algo que yo también pienso.
1: A ver.
2: Dice, antes nada más se le daba la propina a los meseros. Ahorita cualquier servicio te quiere cobrar propina. Si te van a cortar el pelo, si te van a poner uñas, ya te están cobrando un dineral por el servicio para que aparte te cobren propina.
3: Yo sí estoy de acuerdo. ¿Por qué a ti te cobran 25, 30 horas por cortarte el pelo? ¿Tienes que dejar propina?
2: Ah, dice, bella es una usurera. Si no, tú ni pelo tienes.
1: A ver, a ver, una saluda a todos los peluqueros que no nos orientamos tomando. Insisto, es un tema a la ligera. Como dicen en España, es a limón, tío. Estamos hablando a limón, a la brava. Pero si el peluquero ya me está cobrando 40 bolas por corte de pelo, ¿por qué tenemos que darle propina cuando ya le estoy pagando el servicio en sí?
2: Estoy de acuerdo.
1: Ojo aquí. Si hay peluqueros que van a decir, por esto, mendigo viejo ignorante, no, yo lo voy a pechugar,
2: ¿okay? Yo creo que si vamos a dar propina por todo, está bien. Pero demos propina por todo. Ahí les mando mi Venmo, para que todo el mundo me dé propina por estar al aire todo el día.
3: Y escucharnos.
2: Pues sí.
1: Es como uno lo ve de esa manera, ¿eh? No me dan tanta propina porque ya me están escuchando. A ver, Don Cheto.
3: A ver.
1: ¿Por qué los aeropuertos no dejan pasar ninguna bebida? Pero una vez que pasas, ya puedes comprar todas las bebidas, solo porque te las dan bien caras. Supuestamente porque no confían en las bebidas que vienen de
3: fuera. Lo que pasa es que los explosivos pueden ser líquidos y pueden pasar. Okay. Y no es fácil de detectar en la máquina. Tendrías que pasar por una máquina especial y es muy costoso.
1: Don Cheto, la Constitución mexicana dice, el mexicano tiene derecho libre a transitar por el país de forma gratuita y ya no la están enjaretando en las cuotas de las carreteras.
3: Hey.
1: Aquí también hay, algunos freeways hicieron una línea especial, la del...
3: Sí, el Fast Track.
1: Y también te cobran.
0: No tanto como en México. En México, allá en Jalisco,
3: cada rato son cuotas y cuotas.
0: Para Vallarta
1: te sale caro el viaje. Si ahorras tiempo, ¿verdad?
0: Pero
3: ¿sabes? A mí lo que me choca, yo cuando fui allá, oye, no traigo pesos y quiero usar la tarjeta. Oh, nuestro sistema está down. ¿Y qué hago si no traigo pesos? Pues déjanos una prenda y cuando vengas de regreso. Y dije, no.
1: Dice, Don Cheto, se está normalizando que en todos los lugares, aunque no te atiendan, dar propina. Y nosotros en el campo, ¿quién nos da propina?
3: Bien.
1: El tío Pancho. No,
3: esta morra, usar baños en México, pagar por usarlos.
0: Así es cierto, eso es muy buena.
3: Todavía existe.
2: Te cobran los tres cuadritos de pétalo.
1: ¿Qué?
0: Pétalo. Cuando tienes México, que pagar.
1: En México que te dan los cuadritos.
0: Ese fue mi culture shock cuando dejé de ir a México de chiquita y no regresé ahora hasta ahora de grande. Yo estaba en shock que me decían, me dijo mi tío, no tienes que pagar. Y dije, ¿pero pagar por qué?
1: Por usar el baño.
2: Dice.
0: That's crazy.
1: Ay, no, it's crazy for you porque acá no lo ves. Pero allá sí.
2: No, pero luego los baños, por ejemplo.
1: Es que si tu baño está limpio, Por eso estás pagando ahí.
2: Pero, no, por ejemplo, pero en las centrales camioneras cobran por los baños y están los baños.
1: De la chingada.
0: Let me tell you, ¿dónde me pasó? En el Parián, ahí en Guadalajara. No ¿cobran? Sé si todavía lo hacían, pero yo me pasé al baño y cobraban ahí para usar el baño. Y yo dije, ¿qué pex? ¿Cómo que?
2: Dice de Jesús Ochoa, ya normalizamos pagar un dineral en los eventos por las cervezas.
1: Yo tengo.
2: $4 te cuesta fuera y mínimo en los eventos de 15 20, para arriba. 20,
1: ahora, pagar un dineral por evento, punto, se acabó.
3: Ey.
1: Ya ahorita, ya bien caros los boletos, güey.
3: $5,000 por un front. No,
1: ya. Don Cheto, fui a cenar el Día de las Madres y éramos 4 personas y automáticamente en el lugar donde andábamos me cobraron propina de $40 por 4 adultos. Yo siento que es un robo. No, ¿quién sabe dónde andarían? Mi compa Luis Cárdenas, pero...
0: Creo que fue porque fue día especial.
3: No, pero de todos modos, no.
0: Pero mire, yo, es cuando son como más de 6, 7 personas que ya te hacen el tip.
2: No, de hecho, cuando son más de 5 personas, ellos ya te pueden cobrar 20% de tip directo.
3: Méndez.
2: Pero antes, nada más para agregar a lo que dijo Don Cheto. De hecho, ahorita la mayoría de los artistas quieren hacer gira en Estados Unidos porque aquí pueden cobrar mucho más los boletos que, por ejemplo, en México. Ahorita, si tú vas a México a un concierto, con todo y el ticket de avión y el hotel, te sale más barato ir a un concierto en México que aquí.
0: Machín.
1: ¿A poco sí?
2: Sí.
3: Pues que obviamente la
2: gente claro.
3: De Europa no tiene la...
2: Sí, aquí un concierto, un boleto de Luis Miguel en un rincón cerca del cielo te cuesta $200.
1: Oh, mi más, hombre. El boleto más barato para Luismi, sí. 180, $200.
2: Sí, sí, sí.
1: Don Cheto, fui el otro día a un lugar en Hollywood que se llama The Waffle. No sé si lo conozcan. No, Marta Elizabeth. En ese lugar te cobran 3% extra por healthcare fee para los trabajadores. Y me dijeron que varios restaurantes cobran eso. Healthcare fee para los trabajadores, un 3% de tu bill.
0: Oiga, no, Marta Elizabeth. ¿Cuál es el healthcare fee?
1: Pues al healthcare fee, pues creo que debe, pues si están trabajando allí, pues...
3: ¿Qué opinan de...?
1: Todos vamos a pagar por el healthcare de los trabajadores.
0: ¿La compañía de ellos?
1: Sí, ok. Sí. Estamos normalizando este jale y sí, repito, si bien todo esto al parecer tiene una respuesta que nosotros no sabemos, de todo estamos normalizando cosas. A ver, ¿qué más?
0: ¿Qué es así, chinos, todos?
3: Me están diciendo que cuando compras en línea, que pagas el shipping.
0: Ah, ¿sí?
1: Ah, ¿porque tú pagas el shipping? Bueno, te lo pueden... Te lo pueden...
3: Yo creo que si después de cierta cantidad, a lo mejor la compañía lo debe de...
1: ¿Y, no, y por qué no de peso o también de peso?
3: Porque es que la compañía, o sea, la compañía no es gratis el shipping. Si ellos te lo mandaran, ellos tienen que pagar una lana.
0: Pero es como...
1: Creo que en ese aspecto, creo que si es como, por ejemplo, un amazonazo, sí te cobran el shipping. Pero si tú compras, por ejemplo, vamos a poner que tú compres un cepillo de dientes y lo compras del lugar que te... ¿Qué marca de cepillo de dientes hay? Oral B. Pero te ves a oralb.com, regularmente lo mandan gratis. Dice Don Cheto, mire, ahorita traigo un problema con la aseguranza de mi casa. Yo todo el año pago aseguranza de mi casa y ocupo cambiar el roofing, pero la aseguranza me quiere soltar bien poquito dinero, ni siquiera la mitad. Entonces digo, ¿pa' qué perras pago aseguranza si no vale pura madre?
2: Tiene razón.
1: Ok, sí. Yo tengo familiares que viven acá para... ¿Cómo se llama? ¿Dónde viven usted? Papa, Santa Clarita, donde se quema las quemazones.
2: Sí.
1: Cuando empieza... Esto es una realidad, se los firmo. Cuando empieza la temporada de incendios en Santa Clarita, las aseguranzas de incendio te cancelan tu aseguranza.
2: Sí.
1: Te la cancelan. No,
3: y ahí le va
1: te hablan otra. Y te dicen, vamos a cancelar su aseguranza porque vamos a estar en un hiato.
2: Sí.
1: O sea, cuando de verdad ocupas la aseguranza, esos vatos se salen del jale.
3: Y ahí le va otra, que la gente aquí en California, tu aseguranza de tu casa no es aseguranza en contra de terremotos, ¿eh? No cubre terremotos. Tú tienes que comprar un seguro para extra terremotos.
1: Una vez me dijeron a mí, saqui seguro de vida. Yo, ¿sabes qué? Tienes razón, que le den una corta allá a mi ruca, si es que yo
3: pasa
1: la pata. Ok, aquí vuelvo a lo mismo. Voy a hablar voy a hablar mi ignorancia. Pero el seguro de vida, tú lo suena, en teoría, el seguro de vida, ¿pa qué es? Pues para que si te mueres le den una feria. Pero el seguro de vida es un desmadre. Porque es, te van a mandar a hacer bien hartos estudios. Entre más edad tienes, entre más problemas tienes,
0: más te van a checar.
1: Menos te van a dar y más te van a cobrar. Entonces tú, pues entonces ¿para qué güey sirve seguro de vida? Por eso, porque estoy a punto de morir. Es por eso que lo quiero el güey. Si tuviera yo güey ni sano, ¿para qué perras quiero un seguro de vida en mis 20 años?
2: Martín Cenicero dice, ya está normalizado que los locutores de radio pidan tarjetas de Starbucks o aplicaciones para no pagar ninguna de las series o de las aplicaciones para ver streaming de televisión.
1: Ah, pero eso ese es el cobro que doy yo, cobro de piso por recomendarles cosas perronas.
0: Diga, es mi tip, dígale.
3: Y además el café, nosotros no lo exigimos. La gente de buena.
0: Si nos quieren con energía.
3: Si nos quieren con energía y que salgan buenas historias, depende de ustedes.
1: Dice Don Cheto, yo soy estilista y trabajamos por porcentaje. La propina nos ayuda en el mantenimiento de las máquinas, peines y todo lo que conlleva el servicio. Claudia B.
3: Pero pues es tu jale.
1: Claudia, sí. Pero a ver, contrátame a mí de payaso para tu cumpleaños de tu morro. ¿Qué tal si yo te dijera, ok, yo te voy a cobrar $150 por la por hora, pero más $5 de la pintura roja, $7 de la pintura blanca, $4 de la peluca.
3: $12 de los globos.
1: No, tú me estás contratando a mí como payaso.
0: Claro.
1: Yo ya tengo que ir con todo el perro a jugar de payaso.
3: En tu fee ya va incluido
1: todo. Yo no puedo estarte cobrando a ti mi peluca y mi nariz y mi eso.
0: No, ya sería parte del combo.
1: O sea, yo sé que yo no estoy en contra de ti, bella. Al contrario, te quiero entender. Pero para uno, uno lo piensa así. Si yo te estoy contratado de peluquero, pues obviamente quiero pensar que tú traes las perras tijeras ya listas.
3: Claro, claro. Okay. Si te estoy pagando $40.
1: Vamos a seguir porque la raza está muy prendida con este
3: tema. Regresamos.
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19: Ahora un vistazo a las gritas. Vámonos hasta lo que es Mesota y se reporta 1 hora 30 minutos de espera, entrada general. Mientras tanto, en San Isidro se reporta 2 horas 20 minutos de espera, entrada general. Mantenga la paciencia, sigue escuchando Frontera 100.7 FM. Hecho San Diego, reportó Pepe Salgado.
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22: ¿Qué tal, mi gente? Muy buenos días. Ahora un vistazo a las autopistas. Se reporta basura que está bloqueando parcialmente la conexión de la autopista 52 Este y la 67. Tráfico lento en esa área. Recuerde manejar con precaución, mantenga su distancia y siga escuchando Frontera 100.7 FM. Edge San Diego reportó Pepe Salgado. Buenos días.
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0: Espérame, espérame, hijo. Espérame.
1: Oscar Ortiz.
0: Oscarín, Oscarín. Te quiero mucho, pero espérame. Señores, estamos de regreso. El Vitamina se durmió y íbamos a ir al aire, señores. Estafas que ya normalizamos y se nos olvidó. Mucho de México me está diciendo que la tenencia vehicular, yo creo que sí es una estafa, te voy a decir por qué. La tenencia vehicular, yo la recuerdo que se hizo cuando las Olimpiadas en México, así que 50 años.
2: Ok.
0: Se hizo como para impulsar, como una cooperacha del público a través de la tenencia vehicular para las Olimpiadas, para los Juegos Olímpicos.
2: Y se quedó.
0: Y ya se quedó.
2: Pero creo que eso es normal, ¿no? Es como que puedes pagar tus placas. Aquí también pagas.
0: Es un
2: impuesto
0: por andar, pues, por traer el carro. A ver, dice Don Cheto, la obsolencia programada. Esa es una gran...
2: ¿Qué es eso?
0: Obsolencia programada. Ahí te va. ¿No nota usted que ya todos los electrónicos que compra se madrean cuando se termina la
2: ¿garantía?
0: ¿Garantía? Ya los artículos, los electrónicos ya no duran.
2: Son autodestructibles.
0: Ya no duran. No van a durar. Los mismos teléfonos tienen obsolencia programada. El teléfono, ¿no acaban de descontinuar los del 8 para abajo?
2: Ah, sí, ya no. Sí,
0: ¿me explico?
2: Ok.
0: Porque ya, entonces todo es obsolencia programada. Los refrigeradores ya no te duran como antes te lo daban. Refrigerador, son
2: toda la vida.
0: Muy modernos y lo que tú quieras, pero se van a descomponer en cierto momento.
2: Momento, ok.
0: Y ya va, y lo vas a arreglar una vez, probablemente y dos, pero ya una tercera ya no va a existir. La obsolencia programada.
2: ¿Y es un robo?
0: ¿Qué más dice la raza?
3: Señor, está diciendo que ya se nos hizo común todos los fees que nos cobran al comprar online, sobre todo boletos para conciertos, para el cine o hasta para la ropa. Terminan cobrándonos hasta casi lo doble o lo triple.
1: A mí lo de los boletos de los conciertos, porque
2: está muy manchado.
1: Aunque usted no lo crea, a lo mejor se imagina que nos regalan siempre los boletos, ¿no? También uno compra sus boletitos. No, es un robo, güey.
2: Yo le digo que cuando compré los de Bésame Mucho, que eran como cuatro, fueron como $2,000 de cuatro boletos. Y como $600 de fees extra.
1: ¿Sí?
0: ¿De fees?
2: De fees, 600 bolas. Dije, ay, ¿es otro boleto esa madre? Puros fees. Dice Don Cheto, ¿qué opina las licencias para ir a pescar? Ya ni agua hay a veces. Hace 6 años había más pesca y agua y pagaba yo $5 por la licencia. Ahorita $90. ¡A la madre!
0: Oye, voy a seguir aquí leyendo porque la raza sí está diciendo una mucha idea. La que te cobren por el aire en las gasolinerías.
1: Yo creo
0: que
1: sí.
0: Pero regularmente no tienes que pagar. Nomás entra y dile al vato, me da aire, compa. Y siempre te dicen a que le aprietes al botón ahí ya.
1: No, pero si tú vas al aire, bueno, yo cuando he puesto, te tienen el coin machine y hasta las tarjetas. Yo, por ejemplo, si llevo mi carro a un lugar de donde hay mecánicos, yo sí les doy su tip a ellos. ¿Sí?
2: ¿Qué opinan de los taxes? Simplemente pagar taxes por dinero que tú gastaste, por dinero que tú ganas. Dice, oye, pagas taxes en todos lados. Entras a comprar comida, pagas taxes. Entras a echar gasolina, pagas taxes. Y todavía, lo poquito que ganas, tienes que pagarle al gobierno lo que ganaste.
0: Don Cheto, tengo una aseguranza de carro. Yo pagaba 100 bolas por mi Hondita 2022. Don Cheto, sin tener accidentes, pago 306 al mes. Me subió el triple y no me dicen por qué. O sea, nomás subieron las aseguranzas. También me están diciendo, nomás que ya perdí el ¿cómo se llama? El mensaje. De que durante pandemia te pusieron un fee en los restaurantes para ayudar a los trabajadores. Sí. Pero que no lo han quitado a pesar de que la pandemia ya se fue.
1: Pues ¿de dónde nos fuimos? ¿Desde 15 a 18? En los tips ya no te dan opción de 15. Bueno, no. La mayoría de los restaurantes...
3: Es 18, 20 y 22.
1: ¿Ya lo quitaron por completo?
3: Yo 18, 20 y 22 por...
0: Pues sí, está normalizando, pues, ¿verdad?
1: Sí.
0: Dice por acá.
2: Sí, yo estoy de acuerdo. Yo soy jardinero. Y a ver que me den propina por estar cortándoles el pasto.
1: El perro sol.
3: Sí. El
1: perro
3: te quedó sol. Muy bonito el pasto. Ahí te va.
2: Sí, tiene razón mi compa Frank. Saludotes.
1: Ahí está cañón.
0: El pagar impuestos. Bueno, pagar impuestos, pues sí. Está por ver si, mira. Dice por acá. Don Cheto, de que yo nací vendían agua embotellada. Sí, pero no en la cantidad ahorita, como ahorita se vendía una embotellada porque era otro tipo de. Vaya, de
2: ¿te
0: agua.
2: ¿Querías ver mamila?
0: Sí, pero la agua se consumía para baño y para. El uso diario era de tu...
2: A ver, ¿qué opina acá este compa, Oscar? Dice, yo fui al buffet, me cobraron 75 de propina a huevo, a fuerza.
1: ¿75?
2: ¿Para dar propina en buffet?
0: ¿Por qué?
2: No sé, así más me puso.
1: Pues nomás llegan a recoger como los platos, ¿no?
0: pero ellos ya están recibiendo un sueldo. Yo no me quiero ver piojón, porque la mera verdad no lo soy. No me estoy viendo piojón, pero es que ellos ya están recibiendo un sueldo por... ¿Me explico?
1: Fíjese que yo no tengo problema
0: yo tampoco,
1: de estarle dando tip a alguien. Pero creo que sí tiene mucho que ver esa parte de que qué tanto estás tú haciendo servicio.
3: No, yo creo que si es esto, todos coludos o todos rabones. Entonces todos deberíamos de recibir propina por el trabajo.
0: Porque si tú dices, oh, es que la propina es para los cocineros. O entonces el cocinero no tiene un sueldo en este maldito lugar. No tiene un sueldo en este lugar, ¿o qué? No, sí se le paga al cocinero. ¿Por qué se le paga? Pues por hacer comida. Ok, entonces tú ya le pagas porque su trabajo es hacer comida. ¿Por qué tengo que yo darle una propina al compa al que tú ya le estás pagando por hacer comida? Ojo aquí, yo no soy un vato marro y la raza que me conoce sabe que yo soy jalador de a madres.
3: Y yo.
0: La mera neta, jalador de a madres.
3: Sí, jale.
0: Pero solamente estoy externando y yo no tengo ni un problema. Está bien, yo jalo cuando traigo. Pero es que no tiene mucho sentido, a menos de que alguien nos lo explique bien. Mira, es que guacha. El buffet, ¿cómo van a cobrar propina en un buffet? Oh, es que son para los bus boys que recogen los platos o para los que los lavan. ¿Entonces tú no les pagas? No, sí, sí les pago. Ellos ganan el mínimo por venir a lavar platos. ¿Y entonces por qué tengo que yo dar propina de un sueldo que tú ya te estás dando por hacer el trabajo este? No hay agüite. Yo jalo y dejo propina. Y la mera neta, soy bueno para dejar propina. Sí. Pero nomás estamos normalizando algo. Nos la están dejando Irineo y no sentimos.
2: En el strip club, las morras, no, hombre, los tips. Hasta el cadenero le tienes que dar propina. ¿Qué pues? No, si ya no está... Normalizan eso. Faltaba el strip club, al cadenero una lana. A la morra, no, pues
0: no se gasta. No, el strip club. Tú pagas la entrada al establecimiento. No. Y se acabó.
1: No, las
0: strippers. Y tú puedes ver tú por esa entrada vas a ver las chicas bailar.
2: Exacto.
0: Hasta ahí vamos bien, ¿verdad? Tú pagas 10, 15 dependiendo la calidad.
2: Hasta 100 bolas.
0: Porque así, perdón que diga esto, no quiero yo ser un degenerado ni minimizar a la mujer. Pero es que hay lugares donde te cobran 5 la entrada porque las morras están más o menos. Y hay que te cobran 25 porque están según las morras más acá. Pero ahí, hasta ahí se acabó. Ya si tú quieres el baile privado, eso ya es aparte. Nadie te dice que con la entrada va a haber baile privado. Señores, estamos normalizando harta cosa y será el sereno, pero siento que nos la están dejando
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2: ¿Qué tal, familia de Oceanside? Muy buenos días. Esta próxima hora va dedicada a todos ustedes aquí en Oceanside. Ya son las 6 de la mañana, digo, por si recuerdo el pendiente, hombre. Buenos días.

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0: familia, buenos días, estamos en vivo. Hoy su amigo Don Cheto lo saluda con el cariño de siempre.
1: ¡Bimbo!
0: Sai García Solís, estás en vivo.
2: Muy buenos días a toda la gente que nos ve y que nos escucha. Todavía no nos ven, pero al rato nos van a ver. O sea, que buenos días.
0: Giselle Bravo, estás en vivo.
3: Perro frío, que ahorita me estaba helando, se me ocurrió la
0: veraniega. Pero ayer qué calorón estaba.
3: Pues ya sé, dije, hoy me voy a ir veraniega, según, porque...
2: Estamos bipolaras.
3: Chamarra.
2: Bipolaras.
0: Oye, bipolara, hablando de bipolares, ¿cómo estás, dice Ferrari?
3: Good morning, muy bien. What up?
0: Bipolar,
3: I'm not.
0: Actually...
3: I'm very chill.
0: ¿Qué te va a decir?
2: Más o menos.
0: Del chino ni hablamos, ¿verdad? Del chino ni hablamos.
2: Who's that?
3: Nah.
2: Who's that?
0: Perdón, ¿quién?
3: ¿Qué?
2: I don't know what you're talking about.
0: El que fue a la UNAM. Oiga, familia, programa muy bonito según nosotros y lo invitamos a que lo compruebe por usted mismo. ¿A qué vamos a tener un programa bien bonito, bien perrón, bien tres píporas, decían antes?
2: What's that?
3: ¿En qué
0: tres
3: aspecto?
0: Píporas. ¿Quién sabe? Así sea mi padre. Da tres píporas. Mi cuachalanga. Hoy hay que hablar de como de frases antiguas.
2: Ándele.
0: Que ya no se usan. Frases antiguas.
3: Pues ahí usted y el chino se van a dar un mano a mano.
0: No, el chino no sabe frases antiguas. ¿Cómo? Que vas a ver.
2: Ahí se siente la voz moderna, ya cincuenteón el señor.
3: ¿Qué onda, roto divino?
0: Roto divino.
3: Roto divino, cuate, ¿por qué tancado?
0: ¿Te saluda Ferral? No.
3: Sí. Me dijo. Ya lleva como 10 saludos, viejo.
0: Sí, ¿verdad?
3: Es que ¿es todo bien en casa?
0: No, pero... No, hija, ¿para qué te digo?
3: Ya recorrí toda la mesa.
0: No, me bañé, vengo muy fresco, bien bañado.
2: ¿Es invitación?
0: No, estoy diciendo que me bañé, ¿vale? Que ayer estaba muy plegustioso, puesto el calor.
2: Es que sí, es mucho calor. Sí.
0: ¿Con qué vamos el día de hoy?
2: Señor, arrancamos como cada otro martes, dicen los gringos.
0: Cada 15 días.
2: Cada 15 días arrancamos con las quemadas para que la gente queme, pero necesitamos nombre y apellido porque aquí las quemadas son responsabilidad de quien quema, no de nosotros, ¿eh?
0: Presta el cargador.
2: Si usted ahora, quiere...
0: adelántuti.
2: Sí.
0: No vamos a tener internet, oye.
3: ¿Por qué? No hay.
0: ¿No hay?
3: Ahorita no hay.
0: Se cayó.
3: Y ahorita mal. Ya Vitaminas habló con Jean, pero...
2: Bueno, pues ni modo.
0: Vale,
3: ¿y en qué eso afecta el segmento?
0: En nada, en absolutamente nada. Nomás es más bien así como nomás pues para que sepa.
3: Datos en nuestros teléfonos tenemos.
0: Sí, ¿verdad?
3: Hotspot tenemos. Aquí a mí sí me sale el Wi-Fi en mi laptop.
0: A ver.
2: ¿A mí también?
0: A ver, deja yo te digo.
3: Sí.
2: Sí.
3: Sí.
0: Bueno, vamos a las quemadas, ¿va?
2: Señor,
0: quiero si quemar quiere... a la una Don Chet que nomás está hablando por hablar.
3: Ey, literal.
2: Bien. ¿Quiere quemar a alguien? Es momento de hacerlo. Lo puede hacer a través de las redes sociales, @BravoGiselle, @ElChinoAlAire, @DonCheto al aire, @LaChicaFerrari con calle, @SiSoySaid para que.

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11: Ahora un vistazo a las gritadas. Vámonos hasta San Isidro, donde se reporta 2 horas 20 minutos de espera, entrada general. Mientras tanto, Mesa de Utah reporta 1 hora 40 minutos de espera, entrada general. Mantenga la paciencia, sigue escuchando Frontera 100.7 FM. Hecho San Diego reportó, Pepe Salgado, buenos días.
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0: mensaje, pero todos de que no nos estamos oyendo en el
1: app. Yo tengo muchas quemadas.
0: Ok, yo tengo una nomás. Ah, tengo dos. Dice este vato. ¿Dónde está? Que dice que. Dice. Ay, ¿dónde está, Vali?
1: Mientras agarro esta.
0: Échale tú.
1: Dice: quiero quemar a mi marido Carlos Sotelo, dice la Cris, que no me dio nada para el Día de las Madres. Su esposa Cristina lo quiere quemar porque no me dio nada para el Día de las Madres. Dale. Y mándale, por favor, un beso sucio a mi marido.
2: ¿Y tienen hijos? Me supongo que sí.
0: No, sí, debía darle algo a chiquillo, aunque sea algo chiquito. Sí, y algo chiquito, como un anillo de 14 quilates.
1: A ver.
2: Mínimo una tarjetita y sus flores, sí, viejo. Sí, ya ni siquiera tiene que ser la excusa. Es que no tengo dinero. No, unas mendigas flores te cuestan $12 en la tienda y una tarjeta de 99.
1: Me parece que
0: cuestan 45.
1: Que hasta que los chiquillos no sean adultos, el padre es responsable de comprar los regalos del Día de las Madres de la mamá.
2: Yo fui a la Target ese día y las flores estaban como 12 y algo.
0: Ok. Santiago Nava. Don Cheto, quiero quemar al chino. Saludos para Said y para la Giselle Recargas. Quiero quemar al chino.
1: Dijo Recargas por Giselle o por mí.
0: Un día le dije.
2: Por ti, bebé.
0: Yo nomás escucho al show por Don Cheto, no por ti. Y dejó de leer mis mensajes al aire.
2: ¡Wow!
0: Quémelo, por favor. Señálelo y apúntelo.
2: Es que le diste la pata mala.
3: No, ni lo, no, cero.
2: Es que el chino habla con todo mundo, ¿eh? El chino, yo pienso que está aburrido todo el tiempo y se pone...
3: No, a lo mejor si es un hater y me escribe a mí, pues escríbele a Don Cheto.
2: No tienes haters, chino. No, que te amo.
1: Quiero quemar a mi media hermana, Susana González, que hizo los 15 años de su hija y nomás invitó pura gente de dinero que para que llevara el mejor regalo. La mayoría ni regalo llegó y hasta se estaban robando el tequila.
0: Pero ella fue a la quinceañera.
1: Él fue, sí. Le salieron codos y rateros, dice, sus invitados.
0: Por algo tienen dinero los ricos, no por dadivosos.
2: Ahora, también es kind of weird que invites gente nomás porque tienen dinero, según tú.
0: Sí, ¿eh?
2: A mí se me hace como que, güey, si vas a invitar a la gente por el cariño y eso, no porque el regalo que te puedan o vayan a dar.
0: Dice a Don Cheto allí.
2: Yeah, weird.
0: Dice a Don Cheto allí. Dice, Chester, dice por acá, Michelle Ramírez Moreno. Quiero quemar a Liz Pérez, que anda tirando el calzón al encargado de la zanahoria en el Jaral del Progreso.
1: ¿Qué es la zanahoria? ¿Un bar, un restaurante o qué será?
0: No, al encargado de la zanahoria, o sea, que andan ahí en el campo.
2: En la pista, amiga.
0: El vato ni la pela y anda queriendo ahí a huevo la güey. La güey, me gusta como dicen.
2: La morra le está tirando el calzón al vato.
1: Ha de ser disoluta.
0: No, a lo mejor nomás se le hace extractivo y el otro no pela un chango a nalgadas. Hay vatos que les tienen que decir.
2: No captan, ¿verdad?
0: No captan. Hay vatos que les tienen que decir, ¿sabes qué tú? ¿Qué no te das cuenta que me gustas, estúpido? Así díganos, para uno saber. ¿Verdad? Porque uno, ¿verdad que hay unos que no captan?
2: No.
0: No captan.
2: Captan.
0: No captan. No captan. No captan.
3: Oiga, pero ya a mí también me mandó el mensaje. Sí, le manda así nada que veriente, hijo de. O sea, lo que le escribió a la morra. Sí, como que no la quiere.
2: ¿A qué? Entendí.
0: David, ¿qué estás hablando?
3: El mensaje que dijo. Usted no dijo todo lo que dijo en el mensaje.
2: ¿De cuál mensaje?
3: Olvídelo.
0: Sí, bien. Lo voy a olvidar, chico. Sí. No, lo edito para bien del programa. Chico.
3: Exacto.
0: Gracias. Ok, siguen hablando de la aplicación. No, ahorita todavía no sirve, ¿vale?
3: Así que, y en Estrella tampoco se escuchan, hasta las 7.
0: Dice, quiero una chica más con quemada para mi carnal de Texas, que vino a celebrar el Día de las Madres, sacamos unos puros y él dijo, fúchilas, no me gusta ese olor, yo me voy a hacer para un lado. Es más como una chica más.
2: Pero dijo que era combo.
0: Está como el otro día. Dice que día traía una playerita azul. ¿No te acuerdas de una playerita yo azul cielo?
2: Sí, la semana pasada.
0: Y que me dice un vato, no me gusta cómo se le ven los colores.
1: Pastel.
0: Los colores.
1: Pero ayer traía un azul cielo también.
0: Y pues, no sé, no, es que a lo mejor repetí.
2: ¿Quién le dijo eso?
0: Un vato me dijo, no me gusta, no te ves bien, no se ve bien con colores. Claro, brillantes.
2: Bright colors.
0: Y le dije, una chicotota más, ¿verdad? Y me dijo, sí, ¿verdad? No me había notado que sí, es una chicotota más. Pero ahorita estamos en quemadas. Venga, chino, estás muy, como que estás viendo todo, pero no dices nada, ¿verdad?
3: No, es que estoy viendo mensajes, todos los mensajes son de que no nos escuchan en la app, pues, ¿qué podemos hacer? Pues nada. Ya están trabajando en eso.
0: Don Cheto, soy Santiago el que le mandó el mensaje al chino. No lo niegue, chino, porque tú me contestaste. Pues mándale mensajes a él.
3: No, pues sí.
0: Pues sí.
3: Pues sí. O sea, si tú me dices, escucho el show solo por Don Cheto.
2: ¿Pero para qué le respondes?
3: Mándale, pues mándale mensaje. Pues ¿para qué me escribe a mí?
2: Yo, ¿pero para qué le respondes a la gente que
3: te... O sea, estoy mal o... No,
2: está bien. Estás mal que le respondas. Yo no me tomaría ni 5 segundos para responderle.
0: Sí jalar o no. Y sí jalamos, Rogelio. No sirve esa madre. Chale, vale.
3: Rogelio.
0: Sí, es que todo el... No sirve, no, o sea, no trabajaron. No. Vos van a decir que no trabajamos más porque no sirve la aplicación. Ya está trabajando ahí el ingeniero en eso. Jim Gray, está trabajando en eso.
1: Jim Gray no. Jim Vargas.
0: ¿Jim Vargas?
3: Sí.
2: ¿En qué está pensando? Gray, ¿en qué está X-Men, pensando?
0: En los X-Men.
2: Ah. ¿Así pero se
1: Jim
2: llama?
1: Gray es una
0: Jim
1: mujer.
0: Gray es una mujer.
2: Ah.
0: Sí. Ah.
2: ¿Qué rollo?
0: Dice: hola, Don Cheto, soy Lucero de Moreno Valley. Hola, Lucero de Moreno Valley. Yo me gané $800 en su programa. Soy la tamalera de Michoacán. Ah, qué buena onda. Préstame 400. Ahorita regresamos.
2: Ya se los gastó. Familia.

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20: ¿Qué tal, familia? Muy buenos días. Ahora un vistazo a las autopistas. Pues les comento que a esta hora del día no hay incidente o accidente que reportar. Las autopistas del condado de San Diego se mantienen muy bien y esperemos que sigan así durante el resto del día. Aún así, conduzca con precaución y siga escuchando Frontera 100.7 FM. Hechos San Diego, reportó Pepe Salgado. Buenos días.
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2: ¿Qué tal, familia de Fallbrook? Muy buenos días. Le mandamos un fuerte abrazo a todos ustedes que trabajan en esta área de Fallbrook. Esta próxima canción va dedicada a todos ustedes. Son ya las 7 de la mañana, digo, por cena con el pendiente. Buenos días.

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5: Estamos en tele, viejo.
6: En tele, señores, en vivo a todos los que nos quieran escuchar, porque ahorita tenemos problemas con nuestras aplicaciones, con algunas de nuestras aplicaciones.
7: Y en todas las estaciones donde llegamos por internet
6: por
7: tampoco.
6: Internet nos también nos están escuchando, pero sí nos pueden ver usted a través de
7: Estrella TV.
6: Estrella TV, hablándolo por lo claro, señores. Buenos días, el equipo completo esta mañana. Voy a empezar por la cosa más importante, la cosa más bella que ha caído aquí en este programa, señores. Cosa más bella que tú. Cosa más linda que tú. Por única como eres. Chino, bienvenido, hijo.
5: Y recuerde,
6: bien menso cuando quieres.
5: Y diga, gracias por existir.
8: Me incomodé por 10 segundos porque dije, de mí no está hablando. No, está hablando de su hijo putativo.
6: Que caído del programa.
8: Ya se me hacía raro.
6: Hasta Eros Ramazzotti le compuso la de cosa más bella que tú.
5: La verdad, lo que es. La alegría de este programa.
6: Único como eres. Bien menso cuando quieres. Gracias por existir, Chino.
5: La verdad que sí.
8: ¿Alegría de dónde, Chino?
6: Alegría de nada.
8: Te acaban de quemar hace rato.

0: hacer locutor,
1: dale, pues.
0: Y dice, vamos, sexy papi lover soy, el amor de toda mujer yo soy. Sexy papi lover soy, el chino al aire, ese soy.
2: Eso, chiné.
1: ¿De la palanca qué?
2: Bienvenido.
1: La palanca.
0: No, cállese, que le cuento que ayer ya me escribió una de, creo que sí es palanca al piso.
2: ¿Y qué dijo? ¿Aquí mero?
0: Pues no, pues se veía muy, se veía niña. Y yo dije, hola.
2: Hola,
0: pero. Pero que me dice, manda el pack. Dije, nah.
2: Dando y dando, pajarito.
0: Sí, mirando. Dije, las morras no, dice, enséñame tú. Dije, no, las morras no dicen eso, ¿o sí?
2: ¿Quién sabe?
3: Pues tenía cero seguidores y cero publicaciones, pues ya saben.
2: ¡Saigas, Solís! ¿Cómo estás, hijo?
3: Muy buenos días a toda la gente que nos ve, que nos escucha. Sé que son pocos el día de hoy porque tenemos muchos problemas técnicos, pero gracias por estar con nosotros aquí, al pendiente.
0: ¿En León nos escuchamos o no?
1: No, porque es
0: por... ¡No! ¡Mi gente de León! ¡No!
2: ¡Dale, qué vergüenza! ¿Cómo está Giselle Bravo? ¿Qué guapa vienes el día de hoy? Muy normal, muy común. Muy común, oye, pero muy bonito. Porque eso quiere decir que una persona que vistiéndose normal la libra.
0: Uh-huh. Ah, sí.
2: Es porque es una persona hermosa de verdad. Guapa de verdad.
1: Muchas gracias por el cumplido, señor. Lo aprecio mucho. Eso.
2: Bueno, eso. Bienvenido, señor. Vamos a hacer el programa como fuera de radio.
1: Pues. Mucha noticia el día de hoy. Importante.
2: Importante. Ferrari, ¿cómo estás, querida?
4: Good morning.
2: Enséñame tus uñas, Ferrari. Mira más qué bonitas uñas trae la Ferrari. Las trae una de color pastel, azulcito pastel,
0: verde
2: pastel.
4: Ya me las tengo que hacer.
2: Y rosa pastel. Írala, ahorita, bien femenina ella.
4: Ahorita les mando mi Cash App porque ya me las tengo que
2: hacer. Ah, bien, Ferrari. Mándamelo ahorita para burlarme el Cash App. Bueno, a todos los que nos están acompañando, sintonizando, muchas gracias. Vamos a hacer nuestro programa aquí, tratar de hacerlo normal, aunque no tengamos pues algunas herramientas que regularmente nos funcionan. No importa, estamos capacitados para hacer un programa sin herramientas, señores. De hecho, siempre lo hemos hecho sin herramientas.
1: Machín.
0: ¿Cuándo ha habido?
2: ¿Cómo no, verdad? ¿Cómo estás ahí?
3: Muy bien, señor. ¿Ya me había saludado hoy?
2: ¿Sí?
3: Sí.
2: Bueno, dos veces porque luego te me sientes, chiquillo.
3: Bueno, gracias, señor.
2: ¿Cómo
3: gracias.
2: Estás en Santa Madre?
3: Muy bien, mi madre está muy a gusto, muy contenta, se siente muy contenta, se siente muy feliz.
2: ¿Sí?
3: Sí.
2: ¿Ya va a durar tu ratito de edad?
3: No, ya va a durarse todo mayo.
2: Qué
3: duró
2: bueno,
3: todo abril,
2: bueno.
3: duró todo abril, duró todo mayo. Y lo que venga.
2: Qué dichoso, qué dichoso, de Dios. Qué dichoso, que ojalá se quede contigo mucho tiempo.
3: Yo le dije a mi señora madre que está a punto de cumplir 84 años de edad, que si se quiere quedar a vivir aquí, hasta mi cama le doy.
2: Y no ha venido aquí a la estación, ¿por qué todo el programa?
3: Porque no quiere venir con usted, ¿no?
2: Porque se creyó que yo dije que ya se fuera, ¿verdad?
3: Sí.
2: Dale, qué creída es, Leí. ¿Por qué no se creyó cuando le pedí dinero por estar?
3: Leí.
2: Se rió como si estuviera bromeando.
3: Leí es una de las personas y me recuerda mucho a mi tía Zona Patricia, que dice que, uno, que los amigos no existen, y dos, dice que las bromas son cosas que todo el mundo piensa, pero que las dice bromeando para aligerarlas.
2: Hay algo de cierto en eso.
1: There's some truth behind the joke.
2: There's some truth behind it. Las bromas es como entre broma y broma, la verdad se asoma.
3: Sí.
2: Sí, hay bromas que se dicen así como.
3: Sí, pero así es Leito. Así Leito es una de las personas que
2: por
3: dice.
2: Por ejemplo, el que me dijo el otro mono y él el otro día. Gordo depresivo.
3: Sí.
2: Lo dijo bromeando, sí. Pero
3: pues.
2: Pero no lo dijo tan de broma el güey. ¿Me explico?
3: Sí, claro.
2: You know what I mean? Entonces hay algo
3: pues
2: ahí.
3: Por eso ya Leito ya no quiere venir, ya dice que
2: no. No, dile que aquí es bienvenida, siempre y cuando no más dure un ratito. Bueno, vamos a tener muchas cosas que platicar el día de hoy, ¿verdad, Saí García?
3: Así es, señor, tenemos muchas cosas.
2: ¿Tienen las noticias?
3: Sí, señor.
2: No esperaba menos de ti, hijo, no esperaba menos de ti. Ahí te las voy encargando, porque pues ya ves que aquí no se como quiera que sea, así que vámonos derecho, señores, a esto que es Notiche. ¡Oye, Notiche! Se dice el New York Times. Estas son noticias del New York Times. Uno de los diarios con el que está conectado aquí el Don Cheto al aire. Que los chapitos negociaron con el gobierno gabacho. ¿Será cierto? ¡También!
1: El acusado de intentar asesinar a Trump en la escena de corresponsales se declaró no culpable. Les tengo todos los detalles. Además,
2: el calendario.

0: ICE detiene por error a joven estadounidense en Nueva York y lo dejan mal. Les tengo toda la información también.
1: Ahí no puedes demandar,
0: ¿sí? Claro, debería.
1: En México capturan a operador del cartel del noroeste. ¿Quién es? Le tengo los detalles. También.
2: Largo y Chinel dice aquí que puedo usar tu iPhone para el Wi-Fi.
1: Sí, yo tengo conectado el mío.
3: Ya le puse aquí las notas.
2: Ok, está bien, o sea, tú eres único, nunca acá me sigue así. ¡Está bien!
1: También tiene
2: señores, también el día de hoy los deportes con Agapito Padilla.
1: Mejor celular, celular.
2: En el bajo mundo como Tito Padilla. Y en los espectáculos ahí, García Solís.
4: Coronó Abby Quintanilla a Casu como la reina de Texas en Houston. Junior H y Majo Aguilar se presentan en la mañanera. A Majo la confunden con Ángela, los reporteros. Cristian Castro termina con su novia y dice que nunca fueron pareja. Le encanta a Britney Spears su viaje espiritual tras recibir rehabilitación. Y confiesan los Fernández que estaban poco distanciados antes de Juego de Voces. Le tengo los detalles, comenzamos. Esto es Noticias. Buenos días, señor.
2: Gracias, ahí García Solís. Eres único, nunca cambia, sigue así, Dios te ama. Empecemos con la noticia, señores. ¡Irín! Ahorita andan diciendo, pues, de que los carteles mexicanos, después de que Estados Unidos los haya, pues, fichado como organizaciones terroristas, que están buscando treguas, acuerdos, negociaciones con el gobierno gabacho. En un informe publicado por el Los Angeles Times y el New York Times, describieron una posible negociación entre los hijos del Chapo Guzmán con Estados Unidos para una posible entrega que tendría el objetivo de evitar ser capturados y, por esta guerra de carteles, a lo mejor perder la vida en la guerra, a cambio de obtener beneficios, información por beneficios. La nota de a los chapitos como la facción aliada al gobierno de Sinaloa, como Rubén Rocha Moya, también está saliendo en esta noticia, pues, de que según esto se han entablado conversaciones con los gabachos. Luego de que Rocha Moya enfrentara cargos por conspirar con el cartel dirigido por los hijos del Chapo Guzmán, surgieron dudas sobre si otros líderes del cartel también se enfrentan a la presión estadounidense y están buscando de alguna manera negociación, cosa que no sería para nada descabellada. Debemos recordar que los hijos del Chapo permanecen, pues, fugados, aunque se rumora que podrían llegar a un acuerdo para evitar ser capturados. Según el New York Times o el Ángel, sí, se sospecha que esta serie de acontecimientos comenzó cuando llegó ese pequeño avión al aeropuerto de Nuevo México con tres personas a bordo, una de ellas, el Mayo Zambada. Así es cuando empezó todo el desbarajuste y, de alguna manera, pues, se encendieron las alarmas en los carteles mexicanos, que ahorita están buscando, de alguna manera, pues, llegar a un acuerdo con el gobierno gabacho para evitar tal vez la extradición a cambio de información. No se sabe, porque no quiere decir como te doy información y luego me dejo capturar, ¿no? Es como, no me busquen, déjenme jalar y yo les doy esto y esto y esto y esto.
0: O no me den tanto tiempo a cambio de...
2: Ándale, Giselle, mira.
0: Reduzcan mi sentencia.
2: Exactamente.
3: ¿A cambio de qué?
2: De despertar en ti, de recorrer tu cuerpo cada madrugada. Adelante, Giselle Bravo.
0: Don Cheto, bueno, cosa seria lo que está sucediendo, ya que el hombre detenido tras irrumpir armado en la cena anual de corresponsales. Sí, ya.
1: Perdón.
0: De la Casa Blanca el pasado 25 de abril se declaró no culpable de los 4 cargos federales que enfrenta, entre ellos de intentar asesinar al presidente Donald Trump. Pues, según informaron por parte de Associated Press y otros medios estadounidenses, la acusación sostiene que Cole Thomas Allen, de 31 años y también oriundo de aquí de California, disparó un arma de fuego contra un agente del servicio secreto y también interrumpió abruptamente en uno de los eventos más relevantes de Washington. Pues bueno, la gravedad de este incidente reabrió el debate sobre la seguridad institucional y la posible contaminación del proceso judicial por parte de figuras del gobierno, dado que algunos altos funcionarios resultan potencialmente involucrados como víctimas y testigos. De acuerdo con lo que se reveló, pues obviamente él fue arrestado luego del intercambio, pero pues ya el viejón dijo que él es no culpable.
2: No culpable, pues no se va a salvar el amigo. ¿Cómo va a decir que no es culpable si lo vieron todo el mundo y anduvo diciendo cosas y hasta dejó una nota?
0: Porque a lo mejor ellos van a decir, pues no lo atacó. En sí.
2: Pero que iba a... Esto ya es una...
0: Entonces, attempted.
2: Attempted murder. Attempted murder.
0: Attempted murder.
2: Señores, ayer hubo un desbarajuste con la SEP que querían adelantar 3 semanas. ¿Eran 3 semanas?
1: Cinco.
2: Cinco semanas. El calendario escolar. Pero ya después de una junta que tuvieron ahí los de...

0: La secretaria de Educación Pública dijeron que no. Que se,
1: yo la verdad creo que Claudia sí regañó al secretario de Educación.
2: Obvio.
0: ¿Cómo?
2: Pues era una ridiculez.
0: Bueno, la Secretaría de Educación Pública, la SEP, corrigió y mantendrá el ciclo escolar sin ningún cambio. O sea, se terminará el 15 de julio como regularmente y se acaba. Se mantiene vigente, por supuesto, hemos escuchado todas las voces del pueblo de México y pues se mantiene en el que teníamos vigente, del ciclo escolar 25-26, así dijo el secretario de Educación. El secretario de Educación también, Mario Delgado, estuvo reunido desde la mañana con secretarios de Educación de todo el país. Pues, ¿cuántos secretarios de Educación hay? Pues, como quiera que sea, donde ya había dado un acuerdo, según un polémico acuerdo, que se iba a acabar el 5 de junio. Dame por la raza, luego se aceleró. Pero bueno, después ahí de alegatos y de que de a lo mejor de algún regaño de la doctora, quedó como estaba. O sea, no se le movió absolutamente naranja dulce, limón partido. Adelante, Gisele.
2: Don Cheto, pues como de no creerse, porque un joven de 19 años nacido en Nueva York, o sea, ciudadano, denunció haber sido detenido por error durante un operativo del Servicio de Inmigración y Control de Aduanas, o sea, ICE, en el Bronx. El incidente quedó registrado en videos grabados con teléfonos de personas alrededor de él y terminó con el adolescente herido en la cabeza y posteriormente abandonado en un parque por los agentes, según su testimonio. Concepción fue interceptado el miércoles por la tarde cerca de la intersección de Gun Hill Road y Hull Avenue en el vecindario de Norwood en el Bronx, y las imágenes difundidas muestran a varios agentes federales persiguiéndolo y también tumbándolo frente a una peluquería de Hull Avenue. En uno de los videos que se volvieron virales se observa a un agente acercándose con el arma desenfundada mientras Concepción permanecía en la zona, y de acuerdo con el relato de este chico, varios agentes le ordenaron detenerse, lo tiraron al suelo y lo esposaron durante este operativo. También otra grabación muestra a los agentes levantándolo, esposado mientras sangraba de la cabeza.
0: Mira, camarada.
2: Pues demandón, viejo. Demandón para que también estos güeyes que no están aptos
0: bajen,
2: para hacer
0: bajen,
2: su trabajo,
0: le bajen,
2: o le bajen.
0: Bien, o sea, está mal por el amigo que sí lo vacunaron, pero, compa, ahí puede ganarse una corta. Sí.
3: Machín.
0: Demandón. Puede ganar un demandón ahí con los agentes del Ice Ice Baby allí, que los demanden y que sientan lo que roza el cable.
3: Ahora. ¿Tiene 19 años? ¡Qué mal va!
0: ¡Qué mal! ¡Hombre! Fíjate, no, se ve correteado por
3: terracería.
0: Ya está pelón, sí. Está mi compa. ¿Hola? Bueno, y hablando de gente que parece que está correteada por terracería, nos vamos con el niño prodigio. El niño prodigio de allá de Chocotlán, Texcoco. El orgullo de ese pequeño y bello pueblo con 14 casas, 2 topis y 130 perros. Adelante, chino.
1: Vámonos hasta México porque detienen a José Antonio Cortés Huerta, de 39 años, identificado por las autoridades federales en México como presunto líder de una célula vinculada al cartel del noroeste. Como parte de la línea de investigación sobre redes de contrabando y de combustible, lavado de dinero y tráfico ilegal, pues obviamente en el país, en este operativo, confirmado por Omar García Harfuch, el titular de la Secretaría de Seguridad y Protección, informó que lo agarraron. Como resultado, fue detenido José Antonio. Dicen que al vato lo agarraron, escúcheme bien, le aseguraron armas, drogas, vehículo, dinero en efectivo, equipos de cómputo y 7 tigres. O sea, ¿quién güeyes tenía 7 tigres? La pregunta es, ¿qué les daban de comer a esos tigres? Que permanecen bajo resguardo.
0: Pero los narcos sí les daban a los
2: agentes.
0: A los contras.
1: Yeah. De acuerdo con información fiscal, las propiedades cateadas estarían vinculadas a Roberto Blanco Cantú, alias el señor de los buques, identificado como socio mayoritario de la empresa Mefrafletes. Debemos recordar que Roberto Blanco Cantú es conocido como el señor de los buques y está buscado por la Fiscalía General de la República desde el año pasado, donde se dice que es el mero mero cerebro de operaciones. Dicen que el año pasado, antes de que lo agarraran, introdujo a México 18 millones de litros de diésel ilícito a través de puertos marítimos, documentación falsa, empresas fachada, identidades robadas, complicidad entre marinos, ex jueces y funcionarios de aduanas. O sea, mi compa, todo un sistema para trabajar. Ahorita anda prófugo y bueno, pues ya detuvieron a José Antonio Cortés Huerta.
0: Pero no lo agarraron, sí lo agarraron.
1: No, agarraron a un vato que es identificado como líder de una cédula del cartel, pero no agarraron al señor de los buques. No, sigue prófugo, señor. Ni lo van a agarrar.
0: ¿Del señor de los buques?
1: Sí.
0: ¿De los buques o los buquis? Porque luego ya estoy confundiendo ahí.
1: Los buques.
0: Órale, pues. Gracias, Chinel. Bueno, ahorita regresamos con más, señores. Hay deportes con el señor Agapito Padilla. ¿Quién llega al banquillo del Real Madrid? Etc, etc, etc, etc. Y sobre todo, el segmento de espectáculos que hace que Estados Unidos y México se paralice. Todo mundo aviente ahí. Ollas, aviente y deje de hacer burritos. Que suelte las herramientas. Se quiten el cinto de hielos de la construcción. El segmento de espectáculos con Saíd García. Solís.
4: Instantes.
1: Traído ustedes por los Aguilar y por Paulina Rubio.
4: Hoy no va a haber de ninguno de los dos.
1: ¿Cómo?
4: No, no, no. Hoy no. Hoy no pagaron la cuota, ¿no?
0: No pagaron.
4: Igual que el internet.
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16: Ahora vistazo a las garitas. Vámonos hasta Mesa de Otay, donde se reporta 2 horas 30 minutos de espera con 2 líneas entrada general. Mientras tanto, en San Isidro se reporta 1 hora 50 minutos de espera con 6 líneas, aquí también entrada general. 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Hechos San Diego reportó, Pepe Salgado.
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16: Continuamos con más de Don Cheto al aire.
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0: el segmento deportivo con el señor Agapito Padilla. Nos conectamos hasta Las Vegas, Nevada. ¡Tito!
1: Muy buenos días, buenas tardes, buenas noches, donde quiera que se encuentren. Vámonos, Don Cheto, que ya tenemos fechas, días para la liguilla, que sí se llevará a cabo entre la semana y el fin de semana. Ya es un hecho, arranca este próximo miércoles, partido de ida, Cruz Azul recibirá en el Estadio Azteca Chivas, y el jueves, en la Bella Erosa, Tuzos recibirán a los Pumas. Partidos de vuelta el sábado en el Acron, Chivas recibirá al Cruz Azul, y Estadio Universitario CACU, el domingo se llevará a cabo el de vuelta de Pumas contra Tuzos. O sea, ahora sí, pues no tenemos a nadie que estorbe, que vaya a la Champions con Cachampions, todo va a ser normal, ya las liguillas, las semifinales, entre semana y las vueltas fin de semana. ¿Qué le parece?
0: Okay, todo esto va a ocurrir este fin de esta semana, ¿verdad, Tito? ¿Cuál empieza?
1: Esta semana, empieza 13 de mayo, miércoles, partido de ida, 14 de mayo, también de Pumas y viceversa, y el sábado Chivas y el domingo Pumas, esta semana, Don Cheto.
0: Ok, así está la cosa.
2: Bien, recuerden, todos somos CU, Pumas. Eso, mucho esa, a pesar de que, digo, empezó como broma, que está muy cortita y lo puedes decir rápido.
0: Pero es que es más sencilla que una tostada.
2: Ya sé, por eso me gusta.
0: Bueno, oye, Tito Padilla, ¿algunos movimientos que se habla? ¿Jardín se queda en el América? ¿Tengo entendido?
1: Se queda en el América hasta el momento. No soltará las riendas. Está muy a gusto, ¿eh? Y la verdad, mire, Don Cheto, lo que pasa es que muchos analizan, pero somos, bueno, usted lo ha dicho muchas veces, somos de muy, pero muy corta memoria después de todo lo que le dio Jardín al América, de lo que ha hecho. No es fácil mantener un nivel como lo mantuvo él. Vamos a ponerlo así, aunque sea el acérrimo rival, aunque sea lo que sea, vamos a quitarnos la playera, e hizo él un excelente trabajo. Claro, se tiene que empezar a renovar el plantel, se tienen que empezar a renovar las esperanzas, las metas, etc, y eso es lo que le va a ocurrir. Y pienso, se dice, Don Cheto, que un máximo un 20 o 30% del plantel se va de América y renovarían con una lista que por ahí se dice allá por debajo de la mesa, y Arine ya le entregó a la directiva una lista de quién pudiese venir a las Águilas del América. Muy probable próximas semanas se empiecen a manejar nombres. ¿Qué le parece?
0: Ok, no se ha liqueado ahora ningún nombre allí para las Águilas.
1: Para la salida, lo que ya el chino dijo, el América chiquito, que será Atlante, seguiría Henry Martin al Atlante. Ya fue presentado el Piojo Herrera como director técnico, y algunos otros nombres de la América también se mueven para el Atlante. De entrada, todavía no se han liqueado, como dijeron aquí en Estados Unidos, se han visto algunos de los nombres. Todavía no, porque apenas le acaba de dar una lista de lo que quiere Yarine a la directiva que llegue. ¿Por qué? Porque quiere renovar esa esperanza y a la hambre que muchas veces se le quita ya al jugador cuando gana uno, dos o tres campeonatos, Don Cheto.
0: Ahora, el Jardín, si lo dejan, no le van a aguantar media temporada sin resultados al máximo.
2: Ahí es lo que yo iba a decir. Yo sé que viene de ser el tricampeón, ¿qué es?
0: Tricampeón.
2: Pero también, al vato, la temporada pasada no hizo nada. Y ahí quedó. Ajá. Él trajo a los brasileños, que los dejó sentados en la banca. Entonces han sido sus decisiones y no ha funcionado. Entonces también es como que si no estás funcionando, bye bye.
1: Sí, tiene no, que pero ese como director técnico, tú no.
2: Si no, también sí, es que tiene lesionados, o sea, Malagón, o sea.
1: Ajá.
2: Digo, como, sí, como salió ahora con esa alineación de casi, casi solamente un extranjero, mis respetos, pero como dice Don Cheto, si la próxima temporada no empieza a ver esa América que todo mundo espera, yo no le doy más de media temporada.
0: No, tiene que salir a tambor batiente, si no se me va los
1: ¿tiene qué? Partidos. Ay, Don Cheto, usted le dio muchos, ¿eh? Usted le dio cinco, yo digo que ya para la tercera, cuarta jornada, cuarto partido, tercer partido, si no se le dio un cambio, si no se le dio un cambio a la forma de jugar, al hambre del jugador y todo eso, pienso que por ser el América, ahí empezaría ya a apretar tuercas o a buscar director técnico, ¿eh?
0: Ok, está bien, pues yo me fui pues muy, muy lejos, entonces con cinco partidos para el jardinero.
1: No, usted lo puso, Don Cheto, usted lo puso, es el América, y tiene que demostrar, y más por el nombre y por lo que puntualizó el chino, de que no ha ganado nada en los últimos dos torneos.
0: Bueno, pero
2: estás igual que Yo estoy igual que de Pumas. Perdón, a Efraín no le tengo, no sé, pero no.
0: Pues vale,
2: le tengo fe.
0: Una semifinal del fútbol.
2: Sí, pero comprobablemente. Es posible que un equipo le vas ganando 3-0.
0: No, pero yo te voy a decir, porque yo no creo que sea un panzazo lo de Pumas, porque estuvo, ¿cuánto no duró a Super Lidia?
1: No. Yep.
0: Sí. Yep. ¿Cómo no, Pumas?
1: Te lo vivimos diciendo en vivo, Chino, te lo vivimos diciendo en la temporada que, y yo te lo reclamaba, y no quieres a Efraín, y no quieres a Efraín. Sí, pero me calla la boca. O sea, es un proceso, Chino. Un equipo es un proceso.
2: Pero no le puedes ir ganando un equipo 3-0 y te dé la vuelta a punto de ganarte y no hagas nada.
0: Mira, con todo.
2: O sea, yo un niño ya no podía y no lo sacas. ¿Y en qué momento vas a meter?
0: Pero es el América, vato. El América son especialistas en remontar.
2: Hombre, pero no se trata de eso. ¿Dónde vas a empezar a meterle presión con lo que tienes de equipo, Pac? Yo veía a Yuñino, ya no podía, y dije, ¿y a qué hora lo sacas? ¿Y a qué hora lo sacas? Hasta que el pobre morro pidió solo, creo que el cambio.
0: ¿En qué más, Titeris?
1: Oiga, hablando de directores técnicos, ¿qué forma a los directores técnicos españoles de estar en las finales de las Copas Europeas? Son 4 directores técnicos españoles en la final de las Copas Europeas. En la Champions está Mike Arleta, en la Europa Liga, Unai Emery, también está lo que es el Aston Villa, y también está Íñigo Pérez también en la final de la Conference. O sea, españoles por donde quiera, pero 3 equipos ingleses en cada final. Arsenal, Aston Villa y también el Crystal Palace en cada final de conferencia de Europa. O sea, la Premier no por nada le da 150 millones de libras al campeón de la liga, de la Premier, ¿eh?
0: No, pues la mejor liga del mundo ahorita, topadilla, en un tiempo lo fue la española, en los 90 la fue la italiana, y pues ahora le toca a la Premier League, que definitivamente se está y se lleva pues como la mejor liga del mundo, segundo lugar la mexicana.
1: Exactamente.
0: ¿Qué más, Tito?
1: Oiga, vámonos, pues no quería tocar, pero ahí le va, permítame, deja ponerle, no se mueva, don Cheto, le deje ponerle el dedo en la llaga. Lakers, señoras y señores. Lakers dijo adiós el día de anoche, 115-110, intentaron, le dieron lo más que pudieron, pero los barrieron el campeón Thunder de Oklahoma. ¿Qué le parece, don Cheto?
0: No, topadilla, sin palabras, nos ganaron bien, nos batieron en cochenda, y pues no nos queda más que apechugar. Es que esas bajas que tuvimos fueron muy importantes, ¿vale? Luka Doncic venía de ser el mejor de la liga, cuando se lesionó.
1: Ya, tiene toda la razón, absolutamente toda la razón. Lo estuvimos tocando aquí, que venía haciendo entre 30 y 60 puntos, y yo lo puntualicé que me daba mucho gusto lo que estaba haciendo el rey LeBron de él mismo irse apartando poco a poco para dejar brillar a Luka, y no cualquier jugador hacía eso, y de verdad lo estuvimos puntualizando. Se lesiona el 2 de abril y de ahí se derrumba, así lo pongo, se derrumban los Lakers, don Cheto. Adiós. Ofensividad y todo, don Cheto.
2: Dicen las malas lenguas, hay los chismes, que ya fue el último partido de LeBron James, que ya.
0: No, no creo que LeBron se despida muy a la brava. Para el ego que tiene LeBron, que va a querer banda y carnitas y castillo, torito.
1: Y usted lo va a dar a usted, don Cheto.
0: Sí.
1: Bueno, pues ¿cómo está quedando ya lo que es la conferencia del Thunder? Estará esperando a quien salga de las escuelas y de Minnesota. Por lo pronto, ahí está. Y Pistones está esperando. Lo que pase los Knicks estarán esperando lo que pase entre Pistones y Cavaliers, que también el día de hoy juegan, don Cheto. Vamos a ver, hoy juega Minnesota, disculpe. Minnesota juega contra las Espuelas, ¿a qué hora? 5:00 p.m, 2 juegos por bando. Está bueno, está de ver pienso, y voy a dar un predico que sería un partidazo, no sé qué piensa usted, don Cheto. Si pasan las Espuelas contra Oklahoma, partidazazazo, Sí. Partidazo de no dejárame los perros
0: por la cercanía que hay de los estados, pues sí, sería bien.
1: Exactamente. Así que ahí está esto del básquetbol, que está a todo a plenitud. Vámonos rápidamente, si tenemos tiempo, para dar una pasadita a los resultados del béisbol. ¿Todavía tenemos tiempo, muchacho?
0: Ajá, ese viejón.
1: Vámonos, ¿por qué? Porque pues, ni modo, hay que ponerle el pecho a las balas, porque luego dicen, ah, Tito, nomás hablas de los angelitos cuando ganan. No, perdieron los angelitos 7-2 ante los guardianes, nos están batiendo en cochando, dijo Don Cheto. Los Orioles 3-2 le ganaron a los Yankees, muy buen resultado para los Orioles. Los Rays, las Mantarrayas, 8-5 le ganaron a los Blue Jays. Los Diamondbacks, 1-0 a los Rangers, partidazo, Don Cheto, partidazo de los Diamondbacks de Arizona. Los Marineros, 3-1 le ganan a los Astros. Y, aunque usted no lo crea, Dodgers cae ante los Gigantes. 9-3 los Dodgers. Pero aún así, ya le estoy poniendo otro dedo en la llaga, Don Cheto. Con esta, dijera en mi pueblo, con esta perdida, Dodgers pasa a segundo lugar del oeste de la Nacional. Y los Padres de San Diego agarran la titularidad. Primer lugar en el oeste, Padres de San Diego, ¿qué le parece,
0: Don Cheto? Un equipazo, también los Padres, te diré, tu padilla, te diré, ¿sí?, que esta va a ser buena la liga, porque por esa rivalidad que tenemos con los Padres de San Diego. Gracias, ya. Tito Padilla, ¿cómo te podemos encontrar en redes sociales, Agapito?
1: Tito Padilla 74, todo en espacio, ¿no? Tito Padilla Deportes en Facebook, Instagram, también en Twitter y también ya en TikTok. Ahí búsquenme y denle el follow para de volar a subir. Así de que ahí está. Yo me voy, me borro, me despido, me desaparezco. ¿Quién dijo? Foca Deportes, Tito Padilla.
3: Ven, para la gente que nos escucha y que por lo general nos ve en YouTube o por las aplicaciones, ya estamos conectados con internet, ¿eh? Ya tenemos conexión, entonces ya podemos escucharnos. De hecho, ya nos estamos escuchando en todas las afiliados. Porque todas las primeras 2 horas del programa solamente estábamos en vivo en Los Ángeles, ahorita ya estamos en todos lados. Gracias.
0: Qué bueno, Saigas, eso, Liz. Qué bueno que luego moviste tus influencias para que todo saliera bien. Es por eso te pusieron en el puesto que te pusieron, que es gato del gato del gato del gato del gato del gato del patrón.
3: Correcto.
0: Regresamos contigo. Don Cheto.
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14: Vámonos hasta el área de Chula Vista. Se reporta tráfico bastante lento. Esto en la autopista 5, dirección norte, entre la calle H y la calle Main. Recuerde conducir con precaución y sigue escuchando Frontera 100.7 FM. Edson Diego reportó, Pepe Salgado. Buenos días.
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0: espectáculos ahí, García Solí. ¡Estás en vivo, hijo!
1: Muy buenos días a toda la gente que nos ve y que nos escucha a través de las 43 emisoras a lo largo y ancho de Estados Unidos, en YouTube, a través de la aplicación Don Cheto al Aire, en La Bestia Grupera en Guanajuato y también la aplicación Don Cheto México. Muchas gracias por vernos, por escucharnos y por estar aquí al pendiente de este gordito que a ustedes los ama.
0: Ay, ay, ay. ¿Cómo estás?
1: ¿Cómo? Ay, ay, ay. Cada vez lo haces un... O sea, cada vez como que tiene un feeling distinto.
0: Sí, pues ya ves uno, ya ves uno.
1: Vale. Oiga, vamos a iniciar con los espectáculos. Y es que Cazzu fue coronada por Abby Quintanilla como la nueva reina de Texas, así lo llamó. Durante su concierto en Houston, Texas, ojo, que ayer conté que se había presentado con ella en San Antonio. Esa fue la nota que corrió todo el fin de semana. Pero repitió otra vez el 10 y el 11 de mayo en Houston. Y también interpretó con ella así una vez al bajo. La cuestión es que ya en esa presentación ya dijo literal, le dijo: nunca dejes que otros apaguen lo que llevas dentro. Ella es la nueva reina de Texas y la coronó en el escenario frente a todos, diciendo pues que Cazzu ya era la nueva reina de todos nosotros.
0: Ok, está bien.
1: ¿Cómo ve? De todos los que vienen en Texas.
0: No, pues qué bonito ahí, Evi Quintanilla.
1: Todos sabemos que hay una reina que vive en corazones de las personas y se llama Selena, pero esta noche, con mucho respeto y cariño, tú también has logrado algo muy especial: llegar a los corazones de la gente, y por eso esta corona es para ti, fue lo que le dijo Evi Quintanilla a Cazzu, quien estaba muy contenta de recibir. No dejes que las críticas, los obstáculos o las dudas de otras personas apaguen lo que llevas dentro.
0: Eso.
1: Fue lo que le dijo Abby Quintanilla.
0: Abby Quintanilla a Kazukis allí.
1: A Kazukis. Ahí muy contento el Abby Quintanilla, y Cazzu también ahí estaba muy contenta de recibir esta corona por parte del hermano de la reina del Tex-Mex. O sea que mucha gente lo tomó como si fuera una... ¿Cómo se llama la antorcha? Como si fuera...
0: Sí, sí.
1: Cuando
0: sí,
1: le pues, pasa la, como la estafeta.
0: La estafeta.
1: Como una estafeta.
0: La estafeta, sí. Bueno, bien por Cazzu, que ahí anda rifándola, pues, la muchacha. Yo no conozco una rola de ella, pues, pero pues, estaría bien echarme ahí un
1: no.
0: Cabo a su obra.
1: No. Pues sí tiene una con Los Ángeles Azules muy buena. Tiene la que le escribió Ángela, que también es la que más le...
0: Ángela.
1: ¡Ay, señor, por favor!
2: ¿Quién le escribió, viejo? Come on.
0: Come on. ¿La escribió?
1: La de Con Otra se llama.
3: Sí. Como diciendo, lo que me hizo a mí te lo va a volver a hacer, te lo va a hacer a ti.
1: Con otra ya lo verás.
3: Sí. Antes está chida la rola.
1: Sí, está chida la rola, sí está chida. Está.
0: No,
1: y canta bien la morra y además hace buen show en el escenario. Se ve que está preparada para su show. La verdad lo hace muy bien, y qué bueno que le está yendo muy bien en la gira y que la gente la quiera tanto.
0: Deseándole lo mejor.
1: Deseándole lo mejor.
0: ¿Acaso?
1: Yo no fui a sus conciertos aquí en el YouTube, pero me hubiera gustado ir.
0: A ti donde no te hubiera gustado ir, vale. Tú contás igual que el chino también, no te puedes aplastar en tu casa, vale.
1: No.
0: Oye, ¿qué te iba a decir? Que...
1: El día de ayer... Junior H y Majo Aguilar se presentaron en la mañanera como parte de un nuevo proyecto, no un nuevo proyecto porque es la segunda vez que eso se hace, que hacen el Consejo de Cultura, la Secretaría de Cultura y el Consejo Mexicano de la Música, una iniciativa para presentar, o sea, ahora sí que música transnacional y conectar los jóvenes tanto de Estados Unidos como de México. Entonces ese programa que hicieron en internet y que les fue muy bien, van a ser la segunda fase, señor. La cuestión es que ayer se presentó Junior H y dio un discurso muy bonito. ¿Lo quiere escuchar?
0: Sí, lo quiero escuchar, pero tengo mis...
2: Nah, se la jalaron, viejo. Yo no sé qué güey es.
3: Yo lo veía y decía, échese la del azul, mi compa.
0: Échese la del azul.
2: yo no sé. Yo sé que Claudia ni lo he escuchado, pero...
0: Puros botones azules. A ver, vamos a escucharlo. A ver, jálese. Vamos contigo, Junior H.
4: Junto con Claudia Curiel, secretaria de Cultura.
5: Me da mucho gusto saludar a la presidenta y secretaria de México y a todo el equipo que hace posible a México Canta. Para mí es un gran honor estar en el anuncio de esta segunda edición, que además es binacional y une a jóvenes mexicanos y mexicanos estadounidenses a través de la música. Porque la cultura de paz no significa dejar de contar nuestra realidad, significa encontrar nuevas formas de expresarla.
0: Cantaba canciones que ahorita ya no va a cantar.

0: contigo, Chino, estás en vivo.
1: Oye, el muchacho de la Tejanita, que no es el que concursó en Tengo Talento, un chavito que se llama Brian, no sé qué.
0: Sí, fue el ganador de la primera temporada de México Canta y estuvieron ellos haciendo la segunda voz. También estuvo Majo Aguilar, que cantó la canción de Así Fue.
1: Qué chido.
0: Acompañada también por otros de los participantes de la primera temporada. Y pues lo chistoso fue que al parecer una reportera se equivocó y le dijo, Ángela. No sé si tenemos el momento, pero se hizo viral.
2: Sí,
3: qué juego.
0: Cuando le dijo, oye, Ángela, y yo, cri, cri, cri, cri. O sea, yo no puedo creer que un reportero, que se haga llamar reportero, vaya a un evento, una conferencia, y le diga a un artista otro nombre. Ahí vamos a escuchar.
4: A mí me han dicho otro nombre.
0: Ahí está, mira, ahí está.
4: A ver.
5: Mayor experiencia, por ejemplo, en el caso de Ángel Aguilar, que también ha estado, de Majo, perdón, ahora sí.
6: Majo.
5: Sí, Majo Aguilar.
6: Cualquiera se equivoca, no pasa nada.
5: Ya seremos virales.
4: Mira, ¿viste cómo le hizo el de las señas? Está, se le hizo así, la zurró.
0: Sí, la zurró.
4: Esta la,
1: no se
4: la
1: pase.
4: Zurró. La zurró, sí.
0: La cara que hizo la reportera.
4: Ay, así con.
0: O sea, sí, pues cualquiera se equivoca, pero es que ese equivocación.
4: A mí me han dicho en mi programa, enfrente de mí.
2: Don Nacho.
4: Don Nacho, Don Pancho.
1: Don Chente.
2: Don Chente.
1: ¿Cómo le dijo la muchacha que vino la otra vez?
2: Don Chente.
4: Don Nacho, si dice que me dijo, o sea, vale, con ti más. Que tanto, voltea para todos lados, gira. Don Cheto.
0: Y le dijeron Don Nacho.
4: Mira.
1: Aquí está Don Cheto al aire, o sea, güey.
4: Puro Michoacán, compa.
0: Ah, qué bonita calcomanía.
4: Te la vendo en $25. Me la regalaron.
0: ¿$25?
1: Sí. Damn, why are you selling
0: it?
1: ¿Cómo va a vender algo que le regalaron?
4: Pues es que yo ya soy biznero yo. ¿Qué más hay?
0: Bueno, así sucedió la mañanera el día de ayer. México Canta segunda edición, que les fue muy bien en la primera. Y pues bueno, vamos a ver qué ocurre con esta segunda edición de México Canta.
4: Ahora, tengo una pregunta genuina, sí. Y sin jiribilla.
0: Sí.
4: ¿Será que Jun Urachi está diciendo que ya no va a cantar corridos o nomás fue por...
2: Ah, le pagaron por llevarlo. Qué güey.
1: A ver, ya estaba teniendo problemas en sus presentaciones en México en sí. Creo que hubo una multa, ¿no? No sé en qué lugar ya lo habían le habían puesto la tunda y la funa de que cantó corrido, no sé qué palenque el año pasado.
0: Pero a ver, hay dos cosas que yo quiero aclarar.
4: A ver, claro.
0: Una, en México no los dejan cantar en la mayoría, por lo menos en 25 de los 31 estados no permiten cantar de forma abierta los corridos tumbados, narcocorridos o cosas que hagan apología del delito. Y en Estados Unidos les están quitando las visas y cantan este tipo de canciones. Entonces, ¿para qué aferrarse a cantar este tipo de canciones?
4: Pero está bien chido.
0: No, está bien. Pues si las quieres cantar en tu casa y ser un artista de YouTube, está bien. Pero si pretendes salir de gira, no las puedes cantar. Chale. ¿Cómo está la situación actual? Señor, por cantar la de La Pantera no le dieron la visa a Firme y se las han retrasado dos veces.
4: Y está bien Laila de La Pantera.
0: Exacto. Entonces imagínese, ¿para qué le rasca los huevos al tigre?
4: Ok, pues está bien.
0: Es muy claro. Aquí no les dan visa y allá, en la mayoría de los lugares, no los dejan cantar. Entonces, ¿para qué se aferran a cantar cosas que no pueden? Que saquen discos underground, que los ponga la gente en sus casas. Está bien, Junior, pero ellos no las pueden interpretar.
1: Junior H sí saca rolas que no necesariamente son puros corridos.
0: Claro.
4: Saca pues los salsa.
1: Ajá, o sea, sí tiene sus rolas, entonces yo siento que él no se le va a complicar tanto.
0: Pero... Y ojo que la última vez que tuvo gira Junior H en Estados Unidos, Junior H... llenó lugares más grandes y más veces que incluso Carin León,
1: claro.
0: Junior H le fue impresionante, llenó dos BMO.
4: ¿Sí?
0: Sí.
1: Es que Junior H tiene la audiencia grande y también de morrillos.
0: Sí, claro, entonces a Junior H le fue muy bien en los Estados Unidos.
4: Ah, me cae muy bien Junior H, no lo conozco el compa, pero es un vato que se me hace como que sin hacer tanto ruido, sin estar allá y
0: sí, es muy low key.
4: Hace todo, o sea, poco habla y mucho hace, mi
0: compa. Así es. Cristian Castro dice que no quiere estar solo, pero tampoco quiere estar con Victoria Cune y niega que hayan en algún momento ser novios, que era una bromilla que la gente se la creyó, hasta su mamá se la creyó porque le fueron a preguntar y también dijo que qué bonita novia, que esta sí la probaba, porque esta sí traía zapatos y tenía cabeza, pero dijo, somos colegas, nunca fuimos novios. O sea, realmente duraron menos de 2 semanas de noviazgo y ya, tan tarán. Tan.
4: Ya se acabó. Está teniendo como un renacer este Cristian Castro, ¿verdad?
0: Sí, musicalmente como que la gente... Ahorita lo que está pegando en todos lados, y eso no lo digo yo, lo dicen los números, tanto en la música como en el cine, es la nostalgia. la gente quiere escuchar a los cantantes y la música de antes y la quiere volver a escuchar hoy, o las películas de antes y volver a ver la segunda parte, un remake, etcétera. Entonces, por eso le está yendo muy bien a Cristian, que bueno, pero que ya siente cabeza, por favor, ya es un chavorruco, ya está muy betabel como para andar diciendo que quiere andar de novicio. O sea, yo sé que quiere ir a la universidad y que quiere sentirse con los chavitos, pero ya, ya vas a sentear, por el amor de Dios. Ya sienta cabeza, Cristian Castro. Nos damos una pequeña pausa, pero al regresar comienzan, confiesan los Fernández que sí tuvieron un alejamiento, se lo cuento. Y además Britney Spears y su viaje espiritual, se lo platico al regresar.
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0: Ha descrito Britney Spears como un viaje espiritual y una bendición disfrazada a lo que le ocurrió tras enfrentar problemas legales por conducir bajo los efectos del alcohol y quién sabe si las drogas. Y por haber entrado a rehabilitación, dice que la verdad sintió un enfoque, una sanación y la energía y un crecimiento personal impresionante tras haber estado en estas tres semanas en rehabilitación. No sabemos si sea necesario o no, pero lo puso en un post de Instagram.
4: Mira qué guapa,
0: donde está muy contenta.
4: Mira, estoy de la mano de esa güerota ahí en Chocotlán, ella brincando los charcos.
0: Agradeció el apoyo de los amigos y de personas que le han mencionado y sobre todo dice, Dios obra de maneras misteriosas.
4: Yes.
0: Fue lo que dijo.
4: Ya sienta cabeza, ya Brindy, ya estás grande, hija.
9: Sí. La va a llevar a Latina, que le pongan Botox.
4: A Latina Spa y la lleva, mira.
9: Un poquito de Botox y Messi me la llevan al rancho, Voy a llegar como con mi güerita.
4: Gusta, con güerita. ¿Quieres un elote?
0: La cuestión es que ya tienes una güerita que no llevas, Chino.
9: ¿Por qué quemas el flow, bro? ¿Por qué
4: quemas el flow? Ya tienes una que no la llevas.
0: Sí, ya tienes una.
4: ¿No la llevas?
9: No le gusta.
4: Le gustó, pues está bien que no le
0: gusta. Oiga, Camila y Alex Fernández confesaron en Juego de Voces, que fue el programa que terminó justo este fin de semana, donde por cierto ganó el equipo donde está Alex Fernández y también estaba Gualo y uno de Río Roma y esta la Lascurain. Que estaban un poco distanciados antes del programa.
4: ¿Quién?
0: Tanto Camila como Alex Fernández. Como que en el programa confesaron muchas cosas. También a Alejandro Fernández.
4: ¿Das contexto? ¿Quién es Camila?
0: La hija, una de las hijas de Alejandro, y Alex es otro de los hijos, son los dos hijos de Alejandro Fernández.
4: Sí, yo, okay,
0: Camila. Lo que pasa es que en este programa de Juego de Voces eran hermanos que competían y dividieron a los hermanos para que era un grupo contra otro y solamente ganó uno la final, que fue este fin de semana, y ganó uno de los de Río Roma, ganó Gualo, ganó Alex Fernández y ganó Isabel Lascurain. A sus otros hermanos que también estaban compitiendo en
9: dividieron a los hermanos.
0: Dividieron a los hermanos, cada uno en un equipo.
4: Y dijo que no que estaban.
0: Que había un distanciamiento antes de entrar al Juego de Voces, como que no tenían realmente un acercamiento.
4: ¿No
0: como
4: son
0: hermanos?
4: ¿De la misma jefa?
0: Sí, son hijos los dos.
1: ¿Y de América?
0: Sí, de América,
1: ¿no?
0: Guiná.
4: ¿O de América?
0: Sí, señor. Y además, señor, también en este programa, Alex Fernández confesó y confirmó que hubo un distanciamiento y casi ruptura total con su padre cuando él decidió grabar con su abuelo. Que prácticamente el papá lo quería casi desheredar y diciéndole que no iba a apoyar su carrera si él grababa con el abuelo, y que a pesar de lo que el papá le dijo, él decidió dejar todo e irse a grabar con su abuelo.
1: Okay. ¿Pero qué tenía de malo que grababa con su
0: abuelo? Pues al fin no sé exactamente cuál era la situación, pero Alejandro quería que él siguiera como las órdenes o los consejos que le estaba dando él porque él era su padre.
4: Pero usted también se le reveló harto a Chenti.
0: No, pues por eso, no dijo que estaban peleados actualmente, dijo que en algún momento hubo un distanciamiento.
4: Sí, y Chenti con Alejandro se pelearon muy fuerte, y cuando él se fue a Miami a hacer los discos pop,
0: sí, no le gustó.
4: Chenti se le despencó el corazón.
0: que dijo, ay, ay, ay, ay,
4: ay, ay, ay, ay, esa me
1: sí, porque corazón. Siento que al final del día tienes que dejar a los hijos volar y si se van a tropezar, sí. Pues que a lo mejor sentía que no estaba listo para sacar un disco.
4: Mira a Giselle, mira a la Ferrari. ¿Qué? Sus padres los dejaron volar a que se trompezaran. Pobrecitas, ya ni uñas traen de tanto perro trompiezo, pero ahí andan, ahí andan.
0: ¿Qué? Si sois ahí en mis redes sociales, sí soy, sí soy, sí soy.
4: Me gusta cuando no haces la trompa de pato porque está luego, luego. Eso sí, me dan ganas de agarrártelo así. ¡Ah!
0: Agárremela.
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11: Saludos para toda nuestra gente de San Marcos, especialmente a usted que vive y trabaja en esta hermosa ciudad de San Marcos. Le mandamos un fuerte abrazo. Son las 8 de la mañana. Muy buenos días. Feliz martes.

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0: Estamos de regreso en Don Cheto al aire y sí, ya estamos de regreso en todas las plataformas, en Estrella TV y en su estación favorita.
1: Exactamente. Oiga, fíjese que estaba viendo algo, estaba lloviendo, algo que se me hace muy interesante. Yo nunca he sido patrón de nada, ni de Naiden, ni es así como algo así que me...
0: ¿Que le llama la atención que quiera?
1: No creo que tengo yo carácter de jefe, fíjate. De verdad, no creo que tenga yo carácter de patrón, de jefe. Se necesita cierto carácter, yo no lo tengo.
0: Necesita ser... Sí.
1: Pero Belinas José dice, ¿cómo saber a quién subirle el sueldo y a quién correr sin dudar? ¿Les gustaría saber lo que dicen los expertos?
2: Sí.
1: ¿A quién debe subirle el sueldo y a quién
0: correr? Nomás sin poner ejemplos. Porque...
1: ¿Y a quién sin dudar?
2: Okay. ¿Qué
1: emoción? Primero, antes de ir a estos pequeños... puntos, bienvenidos todos ustedes, ya estamos en todas las plataformas, gracias por esperar, por ser pacientes, gracias a nuestro ingeniero también, Jim, que arregló un problema, que según ellos, no un problem, I knew the problem, I knew what it was, Ferrari.
3: Which one was the problem?
1: Se llama Payment Do, Payment Do.
2: Se llama Late Payment.
1: Late Payment. El chino Giselle, ahí les va. ¿Cómo saber a quién subirle el sueldo? ¿Tú te sientes con capacidad para ser patrón? Sí, fácil. Yeah. Yo no tengo carácter. Tú, Giselle, oh, hell sí, yeah. Hell yeah. I was born to be a boss.
2: I was born to be a boss. I've been a boss y
1: okay. I'm Chino.
0: O sea, sí.
2: Ay, Chino,
0: y no.
2: Cállate, neta.
1: Sí, serías patrón, pero no duraría tu negocio. Sí.
0: Exacto.
1: Te dejas ir mucho, tú no sabes controlar tu bestia, güey.
0: No, por eso.
1: Sí, ya no. Anduvieras tú con dos
3: Chino, o tres trabajando. Chino robaría de su propio negocio. Sí. Después diría, ¿por qué me falta dinero? Ay, yo me lo robé.
1: Luego, ¿por qué me están acusando de acoso sexual 4 meseras? O sea, sí, creo
0: y que... Y ellas aflojan y quieren caer en la tentación de
2: esto. No, el chino sería su propio...
3: Lo único que creo, y yo lo he tenido muy claro, es... No puedes saber mandar si no sabes obedecer.
1: Ok. Ferrari, ¿tienes tú el...
0: Ah, qué güey.
1: ¿Para ser patrona?
2: I think so. I was before.
1: Oh.
2: Yeah. In the subway. Nice. Sí.
1: Yo sí te creo.
2: Sí.
1: Ok, yo no, pero ahí les va. ¿Cómo saber a quién a subirle el sueldo y a quién correr ipso facto inmediatamente de volada?
0: Carlitos al cuarto.
1: Ahí te va. Si a todo el problema empieza aquí. Si a todos les pagas igual, estás poniendo al mediocre... Estás premiando al mediocre y castigando al bueno.
2: Ok.
1: Por eso es que no dicen que no debe haber una igualdad per se. Porque, por ejemplo, aquí, si yo le pago lo mismo a... Ay, Chino, es que hoy no puedes salvarte del mal ejemplo.
2: Dele, yo sí
1: el
2: quiero
1: chino,
2: saber.
1: ¿Por qué va a ganar lo mismo ahí que produce y la al chino que nunca hace absolutamente nada?
2: Y nomás están las caiditas.
1: Entonces, el sueldo no se tiene que basar en esfuerzo, se basa en resultados. El sueldo, esto lo dicen los expertos, no lo digo yo. El sueldo se tiene que basar en resultados, no en horas ni en ganas, en resultados. ¿Qué resultados da cada trabajador? Súbele a quien saca el trabajo bien a la primera, no genera retrabajos, muy importante, o sea, como cosas como equivocaciones que tengas que trabajar a veces el doble porque te equivocaste. Saludos acá a Diego. Cuida al cliente y resuelve sin que tú lo persigas. A eso hay que subirle el sueldo. A los que sacan el trabajo bien a la primera, no genera retrabajos, o sea, no hay equivocaciones básicamente, y resuelve sin que tú lo andes persiguiendo. ¿Por qué? Porque como patrón te va a hacer ganar dinero. Hay menos errores, hay más efectividad y toda la cosa. ¿A quién no hay que subirle el sueldo? Al que siempre tiene excusas, al que tienes que estar tú checándolo por alguna razón para que no robe, para que llegue a tiempo, para que...
3: Al chino.
1: Ok. Al que tienes que estar tú supervisando a ese vato, no le subas el sueldo. Y al que comete los mismos errores una y otra vez. O sea que básicamente... No le tienes que subir el sueldo al que trabaja más o menos. Porque es cuesta dinero, dicen los expertos. El trabajador que siempre tiene excusas, que necesita supervisión constantemente, porque si no se te roba, se duerme, dura mucho en el baño, se va,
2: ¿Y que llega tarde?
0: A ver, ¿por qué me está volteando a ver a mí?
1: No, estoy viendo a ti. Que comete los mismos errores constantemente y el que trabaja más o menos, ese no se merece una subida de sueldo.
4: ¿O se les fue?
1: Ahí te va. ¿A quién hay que despedir ipso facto de volada en bombiza en chin? Al que daña la experiencia de tu cliente. Como por ejemplo, cuando el chino aquí habla a una persona por aquí al aire y él dice, cuélguele, si están dormidos, no, si no va a hablar bien, cuélguele. No, estás dañando la experiencia de la persona. Porque la persona no va a decir, ay, ese chino me cae gordo, va a decir, ya no voy a ir a Don Cheto, se lo vamos a llevar todos por tu mala experiencia que hiciste
0: para. Ay, si le pido disculpas al vato que dijo que estaba paralítico, y yo, ay, sí, ahí sí me manché.
1: No, disculpa. ¿Ves? A eso hay que despedirlos de volada. ¿A quién más hay que despedir? Al que no se hace irresponsable. Ay, chino.
2: Ay, chino, güey. Bro.
1: Al que contamina el equipo.
0: El Saí. Saí. Sí, el Saí. Chispadísimo. Chispadísimo.
3: Yo no contamino a ni nada.
0: Chispadísimo, en caliente.
3: Tú contaminas al equipo.
0: Todos a todo, Ari, cuando regué, chingazo.
1: Y aquí la Ferrari también va a salir chispada.
2: ¿Por qué?
1: Quien no mejora, aunque le dijiste ya mil veces.
0: De la Ferrari y el Aquarius no hables.
1: Del Aquarius y de la Ferrari no vamos a hablar.
2: 8 años later.
1: ¿A quién despedir? ¿Al que daña la experiencia al cliente? ¿O sea, al mal trabajador?
3: Al que pone excusas, al que hay que supervisar, al que comete errores, al que daña la experiencia contamina de tu cliente, al que no se hace responsable, al que contamina el equipo y a quien no mejora.
0: ¡Ay, vámonos todos!
1: Y aquí dice uno de los patrones que se entrevistó, dice, no pierdes dinero cuando despides a alguien malo, pierdes dinero cada día que lo mantienes.
2: Qué fuerte
1: está. O sea, tú no pierdes dinero por despedirlo, pierdes cuando, mientras tengas una persona así. Ayer me tocó, fui a la Target, ¿verdad? Con Carmela. Entonces me dijo Carmela, ay, ¿quién sabe qué? Ve tú a hacer fila, y ahí voy a hacer fila yo. Y que llega un vato, ya un vato treintañerón, con chores y lentes, gordito. Y dice, ¿me attack tu supervisor? Y empezó a hacerse la de tos al supervisor de la Target por unas cosas de tarjetas de Pokémon. Entonces el vato le decía, no, es que yo aquí ya son muchos amigos que han venido y ya estamos viendo cómo trabajan. Y este fulano de tal de la caja guarda las cajas para personas. Algo así como que haz de cuenta que uno de los que trabajaba ahí sacaba las cajas, las apartaba. Y cuando ya iban sus camaradas, ya sacaba las cajas y se las daba y se las vendía. Algo así, por ahí entendí yo eso.
3: Esa es tranza también.
1: Esa es una tranza. Entonces ahí, ¿qué? Es un vato que está haciendo que los clientes tengan una
3: mala experiencia.
1: Gracias ahí. Bien, bien. Tú sí me pones atención.
3: Claro, señor.
1: Fíjate que nomás, a veces ustedes no me ponen atención, pero yo siempre tengo algo que chistoso que decir o algo bonito que decir, pero ustedes están en su celular.
3: A veces.
2: Ay, hola.
0: Hola.
2: El jefe no pone la muestra.
1: Entonces, ¿qué opinan de las de
2: los? A mí me gustó.
3: A mí me encantó.
2: Yo, mi única preocupación es de que hay alguien en particular en este grupo que saldría muy raspado si los jefes en estos momentos estuvieran escuchando y se les diera el reporte.
3: Said, yo no tuve ninguna, tú tienes todas.
0: Te queremos, Said.
3: Tú tienes todas. Tú pones excusas, te tenemos que supervisar, cometes errores, dale la experiencia de los clientes.
2: Llega tarde.
3: Llegas tarde.

0: de su caparazón. Y mira, les voy a decir una cosa, vale. Perdón, pues, Chinel, te quiero mucho.
1: ¡Ah,
0: pero
1: por ejemplo!
2: Dile, no me quiera tanto.
0: Cuando le digo al chino, a ver, chino, discútete con un tema. Siempre es lo mismo. Hay que hablar de la naquez.
1: De la naquez, el naco. Está bien,
0: siempre
1: perro.
0: Siempre es la naquez.
1: Pues la gente lo espera.
0: 10 años en la perra naquez.
1: ¿Quién te espera el naco mientras usted lo bloquea, viejo?
0: Sales de la naquez.
1: Yo lo único que veo algo aquí en este segmento y en este programa. O sea, la buenota siempre se salva.
2: Obvio.
1: ¿Por qué la buenota se salva?
0: No, Giselle es una...
2: A ver, estúpida, yo llego puntual.
0: Ya, puntual. No,
2: yo me puedo estar yo me puedo sentir de la fregada, no, yo voy a los eventos.
1: Se salva.
2: Y yo no me ando paseando aquí viendo a ver con quién hablo y con quién ando cotorreando.
1: Aquí hay
3: responsable.
2: Gracias.
0: La Ferrari nomás pues.
1: No, la Ferrari se va conmigo.
3: La última.
4: Nomás la última, hermana. Sí,
0: la que no mejora, aunque ya le... No, has mejorado mucho tú. Mucho has mejorado.
1: ¿Neta?
4: Bien pianito. Pero
0: pianito.
4: Muy bien pianito, pero mejor.
0: Ahora, o sea, paso a pasito, suavecito.
1: En 20 pero años vaya. Que aparezca la desaparezca la radio, ya vas a estar lista
0: para un podcast. Ya hasta les tengo un nombre a ti, al Acuario, para su podcast.
3: ¿Cómo?
0: La buena panada y la malo para todo. Se van a llamar. ¿Verdad? No, vas a mejorar mucho, Ferrari. Bueno, que esto le haya servido a todos los patrones que nos escuchan, quién güeyes, ¿verdad? A quién correr y a quién mantener en su empresa.
4: Vamos a regresar con Jorge Lozano H. Tipos de hombres que engañan más. Ahí está Jorgito ya conectado.
0: Los guapos.
4: Sí.
0: A huevo,
4: los guapos. Tipos de hombres que engañan
2: ni tanto,
4: más.
2: Tanto, viejo.
4: Jorge Lozano H. No, al regresar de la pausa.
2: Y ahora George, todos.
4: ¿Estás ahí, George?
0: Los guapos, los de
4: ¿nos escuchas?
0: De
4: ¿nos oyes? ¿Nos sientes, Jorge?
0: No, ahorita nos va a cortar.
4: ¿No nos escucha, Jorge?
3: No, ahí, ya.
4: ¿Ya nos escucha? Vamos a regresar con Jorge Lozano H. Ahí estamos, amigo.
0: Los guapos, los de ojos de color, los casados.
4: Ahorita que nos diga Jorge al regresar.
0: Te estoy tirando algunos a ver cuál
4: me... Que por cierto, a ver, a toda la gente, esta semana... Mi íntimo y querido amigo George Lozano va a estar en California para que se dejen caer la gente de San Diego, la gente de Anaheim, la gente de Oxnard. Va a estar aquí mi amigo Jorge Lozano H. Ahorita lo platicamos al regresar.
0: Regresamos, pues.
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0: bienvenida a nuestro querido Jorge Lozano H. ¿Cómo estamos, Georgie Boy?
1: Amigos, qué gusto saludarlos. Ahora en martes, la excepción, pero qué gusto estar con ustedes.
0: Sí, hombre, para las razas que están escuchando. Sensei. ¿Cómo que Jorge qué no sale los miércoles? No, pues hoy va a salir el martes, Jorge Lozano H. Oye, Jorge, ¿cuáles son el tipo de hombres que más engañan? Los más engañadores. Yo ya dije algunas, vamos a ver si la tenía alguna de ellas, Jorge Lozano H.
1: Don Cheto, espero no raspar muebles con esto que voy a decir, pero número uno, primer tipo de hombre que tiene más probabilidad de engañar, el feo con suerte. ¡Tras!
2: Eso.
1: Ahí te la pongo, Don Cheto. Un feo es peligroso.
0: ¿Sí?
1: El feo no le tiene miedo a nada. Son capaces de poner en riesgo todo con tal de hacerse sentir menos feos. Y el problema de un feo es que cuando tiene suerte, quiere multiplicar su suerte.
2: Claro.
1: Si ya se le hizo con una, dice, pues, ¿por qué no se me va a hacer con aquella otra? Y cuidado, mamacita, porque a veces le das chance a un feo y te hace sentir que la fea eres tú.
2: Sí, yo es que le sube el ego. Yo siempre le he dicho eso a Don Cheto, les he comentado que cuando una bonita anda con un feo, le subes el ego al millón y ya de ahí ya valió gorro.
1: Te hacen claro, y el feo con billetes. No, olvídate, ese ya se perdió. Cuidado con esos, porque tienen alta probabilidad, amigos.
0: Ok, entonces un feo con suerte. Ya feo con billetes, ya ni hablamos, ¿verdad? Ya ni hablamos.
1: Ya ni hablamos.
0: Enamora puro billetazo. ¿Qué tiene? Pues que enamoren como quiera. Número dos, Jorge.
1: Número dos, amigos. El que da bien. Fíjate, este es el perrito que le mueve la cola a todas. Ya lo habíamos platicado en otras secciones, que el Golden Retriever, fíjate, es el perro más infiel porque no soporta no ser amado por todo mundo. Y hay muchos hombres que son así. El que anda de mucho chistorete con tus amigas, se lleva de pellizco y nalgada con todas, cuidado. Porque entre broma y broma, la verdad se asoma. Y entre chiste y chiste, ya te lo comiste. No, señor.
0: Ahí ni sentiste.
1: Yo siempre digo, Don Cheto, de nada sirve que sea tu media naranja si ya se le exprimió medio pueblo. Cuidado.
0: ¡Oh, qué fuerte está esa! Alguien exprimido. El queda bien, ok, el queda bien, ok, está bien. El número tres, Jorge.
3: No llevo ni una yo, ahora sí.
1: Número tres.
2: Ay, pobre.
1: A ver si no sale una honesta, mira. El calladito. Cuidado, porque este también aplica para las mujeres. Se dice que la que come callado, come dos veces. Nunca subestimes lo que guarda una persona callada. A veces tú los ves así, mira, seria, como nalga con botox. Pero a esos, mira, mucho perfil privado, pero trae las nachas bien públicas.
0: Bien, no, ok, señor. Los calladitos que dice, ay, la Gisela era alta, toda solita, no me. La Ferrari, mírala. Ay, como la ven, que solita y que no trae novia, de tener unos seis con los que anda hablando ahorita la bofona.
3: Tiene para lunes, para martes, para miércoles, jueves, viernes, sábado, domingo descansa.
0: Está bien, está conda con todo, las calladitas, no me las des por buenas, decía mi abuela. Número cuatro, Jorge.
1: Número cuatro, Don Cheto. El celoso o la celosa controladora. Si supieras que son los más infieles, fíjate, los celosos se están vengando de todo lo que les hiciste en su imaginación. Hay muchos que dicen, ¿con quién andabas? ¿Y por qué? ¿Por qué llegaste tan tarde? Lo dicen porque saben lo que ellos andan haciendo cuando no los ves. A estos, cuidado, dile, cucaracho, si me vas a dar órdenes, que sean de tacos. Porque a veces la gente más tóxica te hará pensar que el tóxico o la tóxica eres tú. Cuidado.
0: El celoso controlador, la celosa controladora. Claro, porque el celoso sabe cómo corre el agua.
2: Claro.
0: Por eso dice.
3: No califico, llevo cuatro que no más, ¿no?
4: Ay, Chino, hoy todos los exámenes los has pasado con
2: vos. Por primera vez en tu
3: ni
2: vida.
3: Ni soy feo, ni soy queda bien, ni soy calladito, sí, ni soy.
0: Eres súper queda bien tú, eres súper queda bien.
3: Nada que ver.
0: Súper queda bien.
3: Vamos a ver si.
0: Ahora de que una morra este dice, chino. Ay, te compré una tele, yo te la cuelgo.
4: Lo único que no es que eres calladito porque si hablas hasta por los perros codos.
0: Y feo con suerte, y no porque guapo eres, tengo que aceptarlo. Okay. Aunque Said no lo acepta, ¿verdad? Pero, o sea,
4: ¿yo qué?
0: El chino es guapo, Hans.
4: Cada quien sus gustos.
0: Bien, número 5, Jorge.
1: Número 5, Don Cheto, y a ver si no sale aquí la carreta de seises. El dedo alegre. Tras,
2: ¿cuál es ese?
3: ¿Cuál es ese?
1: El dedo alegre Es el que tiene 17 seguidores en su Facebook o en su Instagram, pero él sigue como a 3,000 y a pura cuerpona le da like.
2: Ah, el siguemorras 3,000.
1: Claro, ya sabes cuál dices, el siguemorras 3,000.
0: Siguemorras 3,000. Sí, fíjate que el otro día me di cuenta de un amigo, tengo un amigo que yo lo tenía un concepto así bien perrón, y me di cuenta que es de esos que sigue a pura nalgona.
2: Se me hace súper cringe eso.
0: Pero el vato es, tú lo ves platicas con él y nada que ver. Y me sorprendió tanto. Dije, ¿a poco?
2: Se me sienta desesperados los hombres que hacen eso.
0: Que siguen a
2: pura. Like, desperate.
5: Sí.
2: Yeah. Sí.
1: Y no sé si...
2: El siguemorras 3,000 es desesperado.
3: En mi compa, yo soy
2: migajero.
1: No sé si te ha pasado, Giselle, que los que te escriben los mensajes más puercos, así de prepárate, mami, abres de repente el perfil y lo ves así con la familia, cuatro hijos.
2: Ah, sí.
0: Con la señora. Cuatro hijos y con la familia.
2: O con la mujer en el perfil, en la fotito.
4: O el perfil dice Martín y Carmela.
2: Ajá. ¿Tú crees?
1: Y ahí en la descripción, Cristo te ama.
2: Sí, sí.
0: Claro. Un salmo, ¿verdad?
3: Sí. Dios ante todo.
0: Salmo 3:19. No sé si exista, pero yo más digo, ¿verdad? Salmo 3:19.
4: San Matías 3:19.
2: Salmo 91. Hijo,
0: el preferido de Dios. Soldado de Dios. Hijo, Soldier of God. Y quién sabe qué, güey. Son los que más andan ahí. Tenemos. Yo dije que el ojo azul, el ojo de color, Jorge.
1: Esos son muy peligrosos, fíjate, se dice que los y las que tienen los ojos más bonitos son los más malditos, cuidado con eso, si es de ojo azul te va a engañar, seguro.
0: Ojos bonitos, yo es que sabes que luego hay como ciertas prietillas de rancho que se emocionan por el ojo azul, así como los hombres prietillos de rancho nos emocionamos con las güeritas,
3: claro.
0: Hay morras que dicen, ay, es que está bien guapo, tiene los ojos de color. Saludos a Pancho Barras y a John Sebastián. ¿No están guapos? Nada más tienen los ojos de color. Pero pones un ojo normal y... Whatever. En cambio yo me pones un ojo azul y...
2: ¡Ay! ¡Eso es hate! ¡Ay,
0: perro gatazo!
2: ¡Hater!
0: ¡Gatazo macizo!
2: Y... ¿Cuál? I don't know about that, brother.
0: A ver, yo tengo otra, Jorge Lozano. Los altos. Los vatos altos.
2: Oh, yeah.
1: Esos cuidado, te dan dos vueltas esos.
0: Sí, los vatos altos, ¿verdad? Como saben que la mujer tiene cierta, ¿cómo se dice?
2: Inclinación,
0: okay. Debilidad por los altotis.
1: Claro.
0: Porque se imaginan que las van a agarrar.
4: Pero a mí me parece, si ustedes pusieron atención a lo que dice Jorge,
5: a ver,
4: en todos los puntos que él dijo, a mí me parece que él se está refiriendo que son más peligrosos los vatos inseguros que los seguros.
0: Sí,
4: y él está diciendo que los guapos, ojos de color y altos, son menos peligrosos que los feos, nada que verientos, porque los inseguros son más engañadores. Es lo que está diciendo.
2: Es que sabes que...
0: A ver, vamos con Giselle.
2: Sí, porque, a ver, el hombre que es guapo, ya es como una mujer guapa, siempre va a estar acostumbrado a la atención. Pero la persona que no es tan atractiva y le da un poquito de atención se quiere volver loco o loca.
4: Claro, es lo que está diciendo. No, de hecho, todos sus puntos está refiriéndose a eso, ¿o no, Jorge?
1: Totalmente, Said. Justamente por eso también el hombre menos infiel es el caballo cansado. Agárrense al caballo cansado, el que ya hizo, ya deshizo.
2: Ya se cansó, ya recorrió todo.
1: Claro, ya se reformó, ya nada le impresiona. Ya pasa cualquier perrito, le mueve la cola y no se va tras eso.
0: Yo soy ese tipo de vatos.
4: Yo soy ese tipo de vatos.
0: Tú no, todavía no eres, Chinel, pero vas a hacerlo en algún momento. Ya
4: yo sí estoy cansado ya.
0: El Vinderdonda ya.
2: Ya que se le caiga el chilaquil por todo ongueado, ya es cuando va a parar.
0: Parece que te van a contratar para la de la tercera, quinta temporada de... ¿cómo se llama? La de la niña.
3: Stranger Things.
0: No, la de los zombies.
3: Ah. ¿De Last of Us?
0: De Last of Us, te van a contratar ahí de Last of Us. Chino,
2: mira que esté todo.
0: Ay, como que era.
3: Se está transformando.
0: Y aquí,
3: tiene el virus.
0: Y abajo, cuerdas chiquitas, no se usaron efectos especiales. Jorge Lozano H, pues ahí le va la lista, señores. ¿Cuáles son los hombres que más propensos a que te engañen? El feo con suerte, que se le llena el ego y se le subí. El que da bien, el que para todo queda quedar bien con todas. El calladito, se dema porque es calladito, me los des por buenos. Y los celosos controladores, esos porque saben cómo corre el agua, por eso son tan celosos controladores. El dedo alegre, ese que todo es puro likes a puras morras, y que el dedo alegre también, o el sigue morras 3,000, como dice la Giselle, son de los que hay que tener mucho cuidado. Jorge Lozano H, vas a andar por los Californias.
1: Sí, señor, nos vemos este próximo 14 de mayo. Fíjate, en un par de días nos vemos allá en San Diego. Luego me voy el 15 a Anaheim y luego nos vemos en Oakland, California. Me va a dar mucho gusto saludarlos por allá. 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
0: Libera la Fiera.
4: Yo voy a llevar a Leito porque la señora de 84 años, yo le quiero conseguir novio. Ya le quiero, quiero, pero que no sea cucaracho.
2: Oye, pero está padre que también van hombres, o sea, van en parejas y todo el rollo. Mi papá le tocó ir y mi papá se la pasó súper divertido. O sea, dice que también el hombre se la cura de que salen raspados también.
1: Y los testimonios también, ah, hombre. Sí. La vez pasada me contaron una que encontraron al marido chupándole el pecho a otro así, entre amigos, y la mujer traumatizada, ¿no? Unas historias que salen en mi conferencia, por eso no se la vayan a perder. Nos vemos en San Diego, en Los Ángeles y en Oakland este fin de semana.
0: Exactamente, porque ahí...
4: yo quiero testimonio.
0: En los shows de Jorge Lozano y los testimonios de las morras, la realidad supera la ficción, Jorge Lozano H.
3: Y además, como vatos, hay que ir porque ahí va a ir pura morra. Ahí, ahí agarramos.
0: Salen bien ay, potenciadas.
3: Ahí sí salen.
2: A ver, todas las morras que van ahí no van a buscar pareja. Van a sacar de su ronco pecho todo lo que traían dentro.
3: No tienen pareja. Un momento de debilidad. Hola, pues aquí estoy para papacharte.
2: Ay, pobre estúpida.
3: Cucarachote.
0: Jorge Lozano, te queremos mucho. Un abrazo, querido.
1: Amigos, les mando un abrazo, nos vemos pronto. Cuídense mucho.
0: Gracias, gracias. ¿Tenemos tiempo todavía al aire, Ferrari?
4: Sí.
0: ¿Cuánto?
4: Sí. 10.
0: ¿Cómo? 10, ok, vamos.
2: 9, 8, 7, 6. Bye.
0: Bueno, vamos a la saludadera porque la raza hoy, como queremos pedir disculpas porque no estábamos leyendo los mensajes porque no tenemos internet, pero ya lo tenemos y ya estamos en todos lados. Entonces, buenos días para todos los que estuvieron preguntando que ay, ay, ay, que este... que esto y que el otro y que toda la cosa de fallas en el audio, ya tenemos todo listo y preparado, ¿verdad? Chino, te quieren felicitar aquí, sí, felicidades al Chino que hoy sacó puro 10 en los exámenes del programa.
3: Ah, que no, pura mentira, señores, pura mentira, nomás porque pues porque nomás me quieren poner ahí de mal ejemplo, pero no, señores, nada que ver. Este es más feo, no estoy. Queda bien, no soy, callerito, sí. No soy.
2: Yo no estoy.
3: Este examen no lo pasé.
2: Feo no estoy.
4: El único que no eres calladito, todo lo demás sí lo pasaste.
2: Mira, vamos, aquí tiene bien anotados ahí, ¿eh?
4: Sí, vamos a empezar con los buzones, ándeles.
0: Ah, vamos a empezar con la buzonadera.
4: ¡Ábramelo, Don Cheto!
2: ¿Otra?
0: ¿Más? ¡Más mensajes mándenos en este momento, señores! Don Cheto Alegre, como quiera que sea. A ver si por acá, Don Cheto, buenos días. ¿Ya no tiene chafayox o qué? Sí, claro que tengo chafayox.
4: Ay, no le recuerde.
0: Ahí le va, chafayox, pon atención. Ahí les va.
2: Jálese, viejo, jálese.
0: Chafayox, ¿ok?
2: Ya tiene mucho.
0: Ahí te va, así va el chiste, ¿ok? Ahí les va el chiste, chafayox, chafayox.
2: Tengo miedo.
0: ¡Ese mi tartamudo! ¡Aviéntate la de mesa que más aplauda! ¡Sa, sáquese la reta!
2: ¡Oh, my God! Esa estuvo buena.
0: ¡Ay, chida!
4: Esa está chida.
0: ¿Por qué no te ríes ahí?
2: Se rió. Esa está chida.
0: ¡Finalmente! ¡Ese tartamudo! ¡Aviéntate la de mesa que más aplauda! ¡Sa, sáquese la reta! Tú buena.
2: Ese sí, ya le faltaba uno de calidad y sí estuvo chido.
4: Saludos a la Aguililla Michoacán. ¿Dónde está Aguililla?
0: Aguililla Michoacán está para la nueva. Papacingán, la nueva, todos esos lados. Okay. La Tierra Caliente.
3: Dice, buenos días, Cine. Les quiero pedir un favor a todo el equipo. Mi esposa se va a graduar del colegio. Y sería un regalo muy especial que todos ustedes grabaran un mensaje. ¡Ay, hoy no más!
0: Ya lo grabamos.
3: Personalizado con su nombre. Se llama Brenda.
0: Con mucho cariño. A ver. ¿Brenda qué? Pregúntale el apellido.
3: A ver, pues está oyendo. ¿Brenda qué, brother? ¿Qué?
4: Felicidades a mi hijo Jesse Bejarano, que se va a ir a estudiar a Princeton University. Estamos muy orgullosos de él, de parte de Ángel Bejarano.
0: ¡Princeton!
2: ¡Princeton!
4: Princeton.
0: Ah, Princeton, esas son de las perronas, ¿no?
2: Ya.
0: Sí. ¿Dónde estudió Harry Potter?
3: Ah, me está diciendo Monterrey que hoy es cumpleaños de mi suegra.
2: Anda.
0: Es la suegra del Chino. Dios la bendiga.
3: Happy birthday, suegra. Sabe que la tenemos en el corazón.
2: La compadecemos, señora, que la pase bonito. ¿Qué estaba pensando cuando le permitió a su hija casarse con este bueno pa' nada?
0: Dame el apellido de tu ruca.
3: Brenda Ramírez. A ver, háganle un mensaje para Brenda Ramírez. ¿Qué?
0: Ah, va, échale, pues, grábame a mí primero, pues. Perdón, familia que está escuchando en el radio.
3: Y se va a graduar. Brenda Ramírez, 3, 2, 1.
0: Hola, Brenda, soy tu amigo Don Cheto. Felicidades por tu graduación. Te quiero mucho. Estoy muy orgulloso de ti, baby. Besos.
3: Ok, listo. Sigue, ya, ¿quién ya, más?
4: Ya. ¿Ya? ¿No pudiste haber grabado eso en comerciales?
3: Oh, pues, sí, mándale mensaje a Brenda, a Brenda. Ahí está.
0: Te amo, yo soy el único que se la discute.
2: Esto lo pudimos haber grabado ya paraditos, bonito, hijo, en comerciales, bien hecho.
4: Estamos mandando saludos en buzón.
0: Dice Don Cheto, chafa yo, ¿en qué se parece un duende a una almorrana?
2: ¿En qué?
0: En que los dos son enanos.
5: Oh my.
3: Está perro, está perro.
0: Está bueno, está bueno.
2: Eso estuvo chido.
0: Oh, está bueno. Sí. Oye, ¿sabes? Les cuento una historia de. Ustedes saben quién es el agente 00 James Bond, ¿verdad?
5: Sí. Sí.
0: ¿Sabías tú que las escenas de peligro de las películas de James Bond no las hacía el 007?
4: ¿No?
0: Las hacía el 0014. ¿Ah? O sea, su doble.
4: Es un chafayón para Gonzalo. Si Gonzalo tiene un amigo también abogado, ¿son amigos con derechos?
5: Está buena, está buena.
3: Buenos días, mándale saludos a mi tía Mari, que viene de Jaripitiro, Michoacán. Hola, preciosa. Que diga, hola, preciosa.
0: Saludos a doña Mari. Don Cheto, saludos para todos en camino especial a la Ferrari. Y para mi mamá Isabel Villagrán Durán y para mi papá Raúl Vera Fernández de León, Guanajuato. Salud para don Raúl y para doña Chabela. Un abrazo hasta León, chigas, con mucho cariño. Dice, hagan el Said Narco. Me gusta cuando hace el Said Narco.
4: Hace mucho que no lo hace.
0: Ah, sí, hace mucho que no.
2: Así dice, está muy perro.
4: Tema, les propongo un tema.
0: A ver, venga.
4: Cosas que hiciste por una desilusión amorosa. Dice, yo por ejemplo me tatué I never give up por
0: I never give up.
4: Por, sí, dice, por un arranque de coraje y ahora se me ve como de trailero, dice Luis. Está chido, cosas que hiciste por desilusión amorosa.
0: Pero es que la desilusión amorosa es un dolor físico, o sea, sí. Duele como si tuvieras una enfermedad. O sea, te pones como en realidad enfermo. Enfermo. De hecho, hay estos anillitos que es como el que yo uso, no es
2: comercialazo.
0: No, porque yo lo pagué el perro anillo. Y yo lo uso por mi apnea del sueño, que me dice cuánto duermo. Pero cuando te vas a enfermar, te dice, hey, estoy notando que tus síntomas de no sé qué. Las decepciones amorosas dicen que también el anillo te puede dar, si tú estás pasando por una decepción amorosa, este tipo de devices te dan síntomas como si estuvieras enfermo.
2: No, pues.
0: Y te anuncian, hey, que está todo bien contigo porque te no noto como enfermo.
2: Ajá. O sea, qué fuerte, ¿no? Bueno, está padre para una persona que necesita estar al tanto, pues.
0: Ahorita hablamos de ese tema, pues entonces, vale. Saludos para Martín Palomino, conocido como el negro de San Nicolás de Acuña, municipio de Cocula, Jalisco.
2: ¡Oh!
4: ¿Qué pasó con sus corresponsales, Don Cheto? ¿Se extraña su colaboración?
2: Ay, sí, bien. Sí,
0: ya queda raza, ya no se anda aprendiendo mucho. Muy bien, vale.
2: Ay, nos pudieron haber hecho corresponsales para cuando pasó lo del Mencho, que todavía mucha cosa ahí.
4: No, pero ahí no podemos.
2: ¿Por qué no? Porque.
4: No, pues
0: cerca
4: de
0: ti.
2: Pero lo importante que estaba pasando ahí alrededor, no de que nos diera santo y seña, pero.
0: Dice algo. Miriam, dice Don Cheto, usted siempre me aliviana cuando ando bien bajona. Me ayudan a levantarme con sus ocurrencias. Ay, hija.
2: También andamos igual, dígale.
0: Andamos bien igual. Si yo te contara cómo ando yo y aquí ando de
4: Si yo te contase.
0: Si yo te contase.
3: ¿Salud?
0: No, es que es recíproco. Ustedes me alivian a mí, yo a ustedes, ¿va? Es un pacto que tenemos.
3: Un pacto entre los dos. Un pacto entre los dos.
4: Agárralo, desgárralo, gózalo. Siéntese
0: tú y yo. Y nos damos la mano.
4: Sí.
0: Entre los dos.
4: Tú y yo.
0: Híjole,
4: un agárralo, cosa, desgárralo, gózalo.
0: Ya lo agarré y lo desgarré. Ya lo agarré, lo desgarré.
3: Mejor seguimos con saludos.
2: Como si no supiera que usted está casado.
0: Que tengo hijos y que
2: tiene hijos. Pensaría que es de la comunidad.
3: Saludos a Wendy González de Phoenix, Arizona, y de parte de su mero Jesús Rodríguez. Ahí está el saludo.
0: Como ahorita, pregúntales, diles qué estoy haciendo, qué estoy haciendo.
2: Miren, yo la neta, yo he tenido mis sospechas de Don Cheto.
0: Que
2: de vez
0: que
2: en
0: Don
2: cuando.
0: Cheto, no me lo den por bueno.
2: No me lo den por bueno, porque ya también ya llegó la edad de la comezón, pero lo descubrí dibujando bolsitas. Enséñelas.
0: Lo que pasa es que puedo mandarse una bolsa. Y entonces la raza de León, Guanajuato, me dijo, pues, ¿cómo que la quiere? Y estoy diseñando una bolsa. Y me doy cuenta que soy bueno para diseñar.
2: No,
4: yo me doy cuenta que usted es de los hombres que trae bolsa.
0: Es que yo quiero un morral, pero moderno, el perro morral.
2: Pero qué tanta carga.
0: Y para echar mi guayabera, mis pantalones.
3: Pero, tiene, maleta. Que, pero tiene que machar.
0: Mira, es que la maleta, siento como que me corrieron de la casa. Esta verdad, yo. Cállate, bella.
3: No, no voy a decir nada. Regresamos, tenemos un corte.
0: Tema, tema,
2: tema.
0: Cosas que hiciste por.
4: Por eso, amor.
2: Con abogada.
4: A la abogada. Primero la abogada y al rato el tema a las 9.
0: Okay, la abogada viene mañana miércoles.
4: No, viene martes y miércoles.
0: Ah, ok, pues regresamos con la abogada y el tema más al rato.
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18: ¿Quién es el favorito para el Mundial 2026?
7: A poco tiempo para el torneo, Francia, España, Argentina y Brasil se perfilan como los máximos favoritos para ganar el Mundial 2026, con Francia y España frecuentemente citados como los principales candidatos según algoritmos y cuotas actuales. El torneo contará con 48 equipos, aumentando la competitividad y las sorpresas. Aquí otro dato. ¿Por qué será única la Copa Mundial de la FIFA 2026? La ratificación de la asignación de plazas también le otorgó a la OFC una plaza garantizada en el torneo final por primera vez. La Copa Final de la FIFA 2026 será el primer torneo en el que las 6 confederaciones tendrán al menos una plaza garantizada. Y también la primera vez desde la edición 2010 en la que todas las confederaciones tendrán una plaza. Yo soy Pepe Salgado y nos escuchamos en la próxima.
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0: la familia de Centro y Sudamérica que nos escucha. ¡Y arriba Perú! ¡Viva Colombia, señores! A la gente de Costa Rica, de El Salvador, de Honduras, Nicaragua. No es posible, nadie vuela más barato.
1: Guate.
0: Si tú tienes aquí más de 30 años, entendiste el chiste, si no, no. Y a toda la gente de Guatemala.
1: De Honduras, de Nicaragua.
0: ¿Qué te iba a decir? Que ya está con nosotros conectada, lista y dispuesta la abogada de inmigración de la Liga Defensora. No voy a andar de volado.
2: No más que le diga.
0: Mañana va a venir ella a cabina. Le dije, ¿cuándo vienes, Leticia? Le dije yo.
1: ¿Así de serio le
0: dije? No, no, no. ¿Cómo cree? Yo la respeto ya mucho.
2: ¿Te cree que no?
0: Como abogada, licenciada. ¿Cuándo va, licenciada? Me dijo, ay, deja ver si el miércoles voy. Le digo, bueno, pues va, vaya, porque para traerle su regalo, le voy a ver qué le regalo.
1: Yo ya le dije que si le mando Uber, chofer o qué, porque en otros programas luego va y aquí no más, ¿no?
0: No, pues sí, no, pues es que pues se levanta muy temprano también para venir para acá. ¿Cómo está, abogada? Abogada de inmigración, si tiene usted alguna pregunta, los teléfonos en cabina, ¿cuáles son, Giselle Bravo?
2: 818-563-1055 o las redes sociales de Don Cheto al aire. Sorprendentemente, uno no dijo que soñó con la abogada.
0: No, voy a decir, yo lo voy a respetar mucho, porque
1: son hombres. Pero hay que saludarla como se merece.
0: ¡Hola, Petiota! ¿Cómo está, abogada?
3: Hola, buenos días. Muy bien, muy emocionada de verlos. ¿Cómo están?
0: Muy bien, abogada. Muy bien, emocionados abogada. De verla. También aquí la emoción es ¿cómo se dice?
1: Recíproca.
0: Promiscua.
1: No, recíproca. No.
0: Recíproca.
1: Promiscua no es el mismo.
0: Pues es que se me confundí la palabra. Promiscua. Es recíproca. Recíproca. Es lo que quería decir yo. Por eso es que a veces quiero hablar, pues yo como una palabra muy elegante y si no me sale.
2: Elevada, señor.
0: Abogada, ¿cómo, qué tenemos el día de hoy?
3: Bueno, Don Cheto, solo quiero comentar porque esta pregunta me ha llegado muchísimo para las personas que tienen el DACA. Yo sé que ahorita hay mucha confusión de lo que está pasando con el programa, pero les recuerdo que el DACA sigue vigente para personas que ya lo tienen aprobado. Lo pueden seguir renovando con que no pase más de un año cuando se les venza y manden la nueva solicitud de la renovación. Todavía también pueden viajar con el Advance Parole. Las personas que tienen el TPS o el DACA no deberían viajar con Advance Parole si tienen una orden de deportación o un caso cerrado administrativamente con el tribunal o una orden o una orden de arresto. Pero si no tienes nada de eso y todo está limpio y tienes tu DACA o TPS vigente, yo todavía te recomiendo que pidas el Advance Parole porque eso te da la entrada legal para que luego puedas calificar para el ajuste de estatus si es que tienes un cónyuge ciudadano o tal vez un hijo ciudadano que te pueda pedir.
0: Ok.
1: Dice por...
0: A ver.
1: Primero
0: yo le doy. Dice, abogado, buenos días. Hace 2 años mi hermano ciudadano pidió a mis jefes. Su caso fue aprobado, ya se enviaron todos los documentos que se ocupan. Después de eso, ¿cuánto tarda en que le den su cita en Juárez a mis jefes?
3: Más o menos 1.5 años después de que el centro de visa reciba tu solicitud y también las tarifas y los documentos del patrocinio. Está muy saturado Ciudad Juárez, o es normal que se tarde más o menos 1.5 años después de que mandes toda la evidencia.
1: Abogada.
0: Amulencia, gente, homie.
1: Aquí hay un caso de válgame los dulces nombres. Dice, mi esposa tiene un caso de vagua por los hijos que le dieron un permiso de trabajo de 5 años. Pero nos acabamos de enterar que su abogada está demandada por estafar a gente. Supuestamente es una demanda civil de muchas personas y queremos preguntar, y además estamos preocupados, ¿qué pasará con el caso de mi esposa? Porque su abogada está demandada.
3: Primero deberías buscar un nuevo abogado que pueda entrar como el representante de este caso que ya sometiste, y el nuevo abogado también debería pedir un FOIA para saber qué es lo que se mandó, para también tener en cuenta si mandaron documentos o información fraudulenta, si es así, para que lo pueda retirar, porque cometer fraude tiene consecuencias muy graves, aunque no lo hayas hecho a propósito, lo haya hecho tu abogada, de todas maneras te niegan el caso y te pueden poner en procedimientos de deportación.
0: Ok, abogada, está bien truchilla, abogada, come, ¿verdad? Que está bien truchilla, todas se la sabe de todas. Usted, abogada.
3: A veces.
0: Dice Don Cheto, le encargo la pregunta. Mi mamá nos. A ver, pues, ¿cuál pregunta?
1: ¿Le puedes preguntar a la abogada acerca de los Master Hearing que están mandando a personas que tuvieron un caso antes pero no arreglaron? ¿Y qué tan peligroso es ir a una audiencia con un juez a esa audiencia del Master Hearing? ¿Qué es el Master Hearing, abogada? Cuéntanoslo.
3: Sí, el Master Hearing es la primera audiencia que tienes con el juez de inmigración cuando te ponen en procedimientos de deportación, donde básicamente le estás diciendo que estás de acuerdo con los cargos que te dieron, tal vez porque no entraste de manera legal, tal vez porque cometiste algún delito. Y ya luego te dan lo que es un Individual Hearing, donde puedes presentar la defensa ante un tribunal en contra de la deportación. Las personas que corren el riesgo de que puedan ser detenidas son las que tienen menos de 2 años en los Estados Unidos, cometieron algún tipo de fraude cuando mandaron pedir el asilo, porque técnicamente a veces te pueden dar una orden de deportación sin la audiencia, pero si eso no te aplica, tienes abogado, sí deberías ir, porque puedes presentar una defensa como la cancelación de deportación, que eso ya hasta te da la residencia.
0: Oiga, abogada, yo estoy pensando en pedir asilo.
3: ¿Por qué?
0: En sus brazos, ingratota.
2: No, yo, no que no iba.
0: Ingratota.
2: No que no, y no que la iba a respetar y no, que sabe pues sí, cuánto.
0: Es que se me puso el pechito, ¿vale? Y unos coyote, ni modo, en sus brazos, ingratota. ¿Eh? ¿Qué chino? ¿Por qué me ves así?
1: Te dice nada.
0: Bueno, se me viene.
2: Está celoso.
0: Como que, pues también usted diga cosas bonitas ese. ¿Eh? Dice, abogada. ¿Qué pasa si me niegan la forma N-600 porque me piden evidencia que soy hijo de mi papá? Sí las tengo, pero en el peor de los casos, ¿qué pasaría si me la niegan porque ya pagué 1,500 y no quiero que se vaya a la basura esa feria?
3: Desafortunadamente para la N-600 no hay manera de mandar una apelación. Si te niegan esa solicitud es porque no pudiste comprobar que derivaste la ciudadanía de un padre ciudadano y tienes que buscar otra manera de tratar de arreglar tu estatus legal. Habla con un abogado porque la N-600 es una solicitud muy compleja.
0: ¿Qué es la N-600, abuelo, ayer?
3: Es para las personas que ya son ciudadanos porque nacieron a padres ciudadanos o los padres se convirtieron en ciudadanos antes de que los niños cumplieran los 18 años. Eso es la derivación de la ciudadanía, pero tienes que cumplir con ciertos requisitos como si tus padres estaban casados, tus padres que son ciudadanos tenían que tener cierta presencia física en los Estados Unidos. Y si no cumples con ciertos requisitos, entonces no puedes derivar la ciudadanía y tienes que aplicar para la residencia de otra manera.
0: Ok, porque tengo otra también de la N-600, y va así. Dice, abogada, Oda Petiota, ¿es cierto que puedo pedir el pasaporte para mi hija de 15 años que nació en el 2011, en abril? Yo me hice ciudadano en junio del 2011 y ella residente desde el 2015. Escuché que se puede pedir el pasaporte sin tener que mandar la N-600.
3: ¿Está en México o está aquí?
0: Aquí.
3: No, si ella ya entró como residente, tienes que mandar la N-600. El pasaporte lo pides cuando la persona sigue afuera de los Estados Unidos y no ha tenido la residencia. Allí puedes obtener el pasaporte estadounidense con que uno de los padres biológicos sea ciudadano cuando el niño nació afuera de los Estados Unidos.
0: Ok, abogada, está bien. Ahora sí, jale sin usted, chavo.
1: Dice, abogada, ¿es seguro viajar con extensión? Que te dan de estoy en trámite de ciudadanía.
3: Sí, claro, porque eso es la residencia. Tú no pierdes la residencia permanente cuando aplicas para la ciudadanía o cuando se te vence la residencia, la tarjeta. Te mandan una extensión de 48 meses con el recibo de la I-90. Esa extensión junto con tu residencia vencida es lo que puedes usar para seguir viajando sin ningún problema.
1: Por ejemplo, alguien que se quiere hacer ciudadano y reprueba el examen, o sea, no pasa la ciudadanía,
0: burro,
1: no pierde la residencia.
3: Absolutamente no. Te van a dar otra oportunidad chance. En 2 meses de que tomes el examen de nuevo. Si ya la fallas la segunda vez, entonces te niegan la ciudadanía.
0: ¿A poco sí, abogada? ¿Pero cuánto tiempo tiene ahí uno más para volver a aplicar?
3: No hay tiempo límite. Si, por ejemplo, fallaste la segunda vez, un lunes, el viernes quieres mandar la aplicación de nuevo, lo puedes hacer. Eso no te perjudica.
0: Dice, abogada, tengo una sobrina que tiene TPS. En unos meses ya se va a vencer. ¿Ya lo dijiste?
1: No. No.
0: En un mes se le va a vencer y quiere arreglar papeles por parte de su marido. Ya tiene varios años casados, pero hasta hace 2 años empezaron a hacer sus taxes juntos. Antes los hacían separados. ¿Se puede? Y ella dice que un notario le dijo que mínimo son 3 años de taxes juntos.
3: Ay, el notario le dijo. No hay ninguna regla sobre los taxes. Si tú no haces los taxes con tu marido, pues tienes que dar una buena razón. Lo que tienes que comprobar es que se casaron por amor y no por un alivio migratorio. Pero hemos tenido casos aprobados de cónyuges donde hacen los taxes separados por ciertas razones de hijos o de familias. Eso no significa que no es un matrimonio genuino. Lo tienes que comprobar. Los taxes no es indicativo de eso.
0: Abogada, hace algunos días usted dijo que Migración estaba cobrando una tarifa extra de $1,000 a los que salgan con el permiso del DACA. ¿Sigue vigente esa tarifa?
3: Sí, eso está escrito en el Big Beautiful Bill del presidente Trump. Cualquier persona que usa un parole necesita pagar $1,000 para poder cruzar de nuevo a los Estados Unidos.
4: Imagínate. Vamos con Alex, que en la línea telefónica número 3, que tiene pregunta para la abogada.
0: Vamos con Alejandro. Alejandro, ¿cómo estamos, Alejandro? La 3. ¿Ya no está?
4: ¿Ya no está?
0: Chinel, mira nomás. Ahora Chinel. Que lo dijiste bien ahuevonado, puro sexual, yo creo.
4: Vámonos con Joaquín en la número 1, pues.
0: Vamos, Joaquín. Joaquín en la número 1, ¿cómo estamos, Joaquín?
4: Tampoco está.
2: Sí, sí está. Sí,
0: se
2: está. Fue.
0: Joaquín, ¿cómo? Joaquín.
5: ¿Qué dice, don Cheto? Buenos días.
0: ¿Qué pasó, viejo? ¿Cómo anda, gallo? ¿Cuál es su pregunta para la abogada?
5: Mire, la pregunta es de que hace un año precisamente me hice residente por medio de mi muchacho. Pero
4: a ver, pa, primero acércate al teléfono porque no.
0: Yo le estoy nada. Oyendo perfectamente. Hace un año aproximadamente hice residente por parte de su muchacho. ¿Y luego?
5: Sí, es. Me hice residente hace un año por medio de mi muchacho, pero en el proceso mi señora ya se hizo ciudadana. La pregunta es de que, ¿me tengo que esperar los 5 años para ser ciudadano o a los 3 años ya me puedo aplicar para la ciudadanía?
0: Pues bien, vieras qué gusto me da, Vali. Vieras qué gusto me da, Joaquín, y que ya te hiciste de papeles, hijo, y que no estás haciendo, no le estás haciéndole al güey a ser ciudadano en lo más pronto posible. Te felicito. ¿A vos, Roger? ¿Qué?
3: Bueno, primeramente felicidades por la residencia. Tiene que esperar 5 años porque usted arregló por su hijo. Si hubiera arreglado por su esposa ciudadana y sigue con su esposa ciudadana, entonces no tiene que esperar 5 años, solamente son 3 años.
0: Ok, no, pero Tomo, ya estás atoramarrato allí, gallo. No, primacho, usted ya la armó macizo, de bien a bien, dijo Chuchera.
3: Felicidades.
0: Abogada, muchas gracias por estar con nosotros.
3: Claro, gracias a ustedes por tenerme y los veo muy pronto. 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
0: 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Gracias, abogada.
3: Gracias.
0: Adiós, Petiota.
1: Petiota, see you tomorrow.
4: Mañana, un favor. Véngase de blanco, abogado.
2: Ay, cállate.
0: ¿Por qué de blanco? ¿Por qué de blanco?
4: Porque el blanco le queda muy bonito.
1: El día de mañana hay dos opciones. O te vienes aquí al lado mío o te sales en este segmento. No te quiero en otro lugar.
0: No, te vienes aquí para que la veas de
4: frente. No, me pongo al lado aquí del abogado.
1: Ah, claro que no.
2: So weird, bro.
4: No, aquí al lado y la abrazo.
0: Mira, mañana se va a saber si andas de volado con la abogada.
2: ¿Por qué?
0: Porque siempre viene bien guandajón. Si mañana le echas producción a tu outfit. Quiere decir que andas de volado.
2: Mañana, abogada Leti, se trae un pepper spray porque hay aquí uno que otro creep.
0: Que, yo no soy creep.
4: No, yo tampoco.
2: Creep.
0: Pues como se
3: les dice. Llevo algo de comer, me mandan decir en la mañana.
0: Sí, abogada, sí.
2: Ay, qué cocho, señor. En lugar de que usted le tenga un cafecito y...
0: No, ¿cómo cree? No, unas donitas aquí del de aquí se arma.
2: Crispy.
0: Gracias, abogada. Regresamos.
2: No le haga caso.
0: Piquena y
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9: A esta hora del día vamos a mandar saludos a nuestra familia en la Ciudad de la Mesa. Usted que vive y trabaja en esta hermosa Ciudad de la Mesa, le mandamos un fuerte abrazo desde los estudios de Frontera. Ya son las 9 de la mañana, por cena con el pendiente. Buenos días.

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8: Al aire, señores, una hora más del programa 6 después de la hora, Don Cheto al aire. Buenos días.
9: Muy buenos días, profesor.
10: Señor, hay un tema que nos propuso uno de nuestros radioescuchas que decía, a ver, quiero que platiquen de cosas que has hecho por amor.
8: No, no.
10: O por eso. Desamor, por desamor, por cosas que has hecho
8: por desamor.
10: Locuras por desamor. Él se puso un tatuaje, aquí está el güero 28, y dice, a ver, léalo usted.
8: Ok, va, locuras por desamor. Dice... ¿Es esta?
10: A ver.
8: No, es que es un caso del bagua.
10: Ah, no.
8: Es un caso del bagua.
10: Ah, el bagua no.
8: Es un caso del bagua. Bueno, el bat se puso un tatuaje así que decía así como,
9: I never give up, ¿no?
8: I never give up. Creo que se decía I never give up.
9: Ajá.
8: I never give up. Así se puso aquí. Luego después ya te das cuenta de que ya la vida sigue.
9: Hey.
8: Superas ese amor. Y ya te quedaste con un tatuaje ahí que nada que veriento, sí. Que dice nunca me doy por vencido.
10: Yo no me doy por vencido.
8: ¿Qué tipo de tonteras hace la gente después de un rompimiento amoroso? Un tatuaje, caer en las drogas y el alcohol.
9: Ya, pintarse el pelo.
8: Pintarse el pelo, Ferrari. Vamos contigo, estás en vivo.
9: Yo me lo pinté, señor.
8: ¿Sí?
9: Color rojo. ¿Rojo?
8: ¿Por qué lloras? No. Como que quiere llorar, te recordaste. ¿Pero qué dijiste? Quiero un cambio total.
9: Sí.
8: Psicológicamente dicen que cuando una persona está pasando por una etapa de crisis mental, ya ni lo busque, ya lo armamos.
10: No.
8: Como una etapa de crisis mental, de hecho, esto es psicología, ¿verdad? Si es un mental breakdown, que es una crisis mental, y como no eres capaz de hacer un cambio interno, haces un cambio externo. Para que algo te parezca diferente.
9: Drástico.
8: Por eso la raza se tatúa la cara.
9: Uh-huh.
8: Sí, neta, o sea, está comprobado que los tatuajes en la cara...
9: ¿Es por algo así?
8: Es por cosas, la mayoría de los raza que de la nada se tatúa la cara, es porque tiene unos bajones mentales, ¿eh?
9: No, sí le
8: no,
9: creo.
8: No estoy hablando de nadie específicamente, es psicología.
9: General, pues.
8: Es que sí, porque como no hay un. Como tú sientes tanta. Dentro de ti hay tanta.
9: Emociones.
8: Tantas emociones, quieres un cambio que no estás viendo en el exterior y lo puedes ver a través del espejo. Te pintas el pelo, te pelas a rapa. ¿Qué hacen los famosos cuando se vuelven locos? Lo primero.
9: Uh-huh.
8: Te pelan a rapa.
9: ¿Como la Britney Spears, se acuerda? Sí. Que tuvo su breakdown.
8: Porque quieren ver un cambio que sea visible.
10: No, sí, hay gente que se pone loca y hay gente que se pone muy mal.
8: Ahora ir al gimnasio, ¿eso qué? ¿Es qué es? ¿Cómo ves a esta persona que es que el gimnasio? Que me metí mucho al gimnasio, Don Cheto, cuando me dejé de mi novia, me le di machina al gimnasio y estoy bien mamadoloris. Okay, estás dos, tres, mi comba. Uh-huh. Pero pedale al gimnasio.
9: Uh-huh. Te ayuda.
8: ¿Sí da? Sí, sí. Da mucha raza que...
10: Para demostrarle, mirad lo que te perdiste.
8: Dice, Don Cheto, yo me vine a Estados Unidos porque terminé con mi novia allá y puse tierra de por medio.
9: Ay, esa está muy drástica, viejo.
8: A ver, irte para otro
9: irte
8: país.
9: Irte está, se me hace muy
8: claro,
9: drástico.
8: Está muy drástica.
10: Mister López dice que él se puso bien fit.
8: Oh, otro que se puso fit.
10: Que él se puso bien fit por desamor. Dice, yo me puse para que vea lo que perdió.
9: Pero ¿por qué no le ponen esa energía cuando están con la persona?
8: Exacto.
9: O sea, a mí se me hace cuando...
10: ¿Y si va a querer?
9: Cuando hacen
8: está
9: eso gordito, de que...
8: Está gordillo. Nomás pues tiene pierna, pero está gordita. De arriba está le falta.
3: Yo sabe lo que hice cuando una morra.
9: You're such a hater. I'm hating
11: my shit. Oiga, esa está fuerte.
10: ¿Y siente que usted ya quedó?
11: Mire, ¿sabes qué?
8: Esa... falta definición aquí en los pechos.
10: A ver, hermana.
8: Está bien gordo.
10: Dice que él está gordo.
11: ¿Él está gordo? ¿Dice que él está gordo?
8: No, yo digo que está gordo.
11: No.
8: Hace mucha pierna, pero aquí todavía tienes gordura ese.
11: A ver, mira, ahí le va ese de José Hernández en YouTube. Dice, yo caí en el alcohol y las drogas por no ser correspondido. Gracias a Dios llevo 7 años sobrio, pero el problema de ella aún no lo resuelve.
3: Chale, te afectó machín.
11: ¿Ya 7 años?
8: ¿Ya 7 años?
11: That's a lot.
3: ¿Sabes qué? Me puse por una morra que cuando me dejó. A ver, va. Y todo porque a ella le gustaban los aretes, me puso un arete en la lengua.
9: Oh, my God.
8: Pero,
9: you're so weird, bro.
8: ¿Aquí? Esa madre se...
11: ¿Cuántos tenías? ¿18?
8: Tan, o sea, no hay cosa más... más que un vato con un arete en la lengua. O sea, estás diciendo muchas cosas al mismo tiempo.
3: Sí, pues bueno. Pues,
8: a ver, ¿pero por qué te pusiste el arete en la lengua? ¿Por qué le gustaban
11: los piercings?
8: ¿Pero con qué fin? ¿Para que dijera, ay,
3: ya se puso un arete y ya no está conmigo?
8: Voy a volver con él, que lo desprecié por pobre.
3: Por
8: feo. Y por feo y bueno, para nada. Pero porque ya trae arete y lo voy a aceptar. Esa fue tu mentalidad.
3: Básicamente.
10: Dice, no digas mi nombre. Locuras que he hecho por desamor. Me fregué a una viejita.
8: ¿Y la viejita qué culpa tiene?
10: Pues es que él entró, dice que a ver si ahí... A ver si desarrugando cobijas se le quitaba lo que sentía.
8: O sea, andó con una viejita. La viejita ya como el chiste, ¿no?
10: ¿Cómo?
8: Desde que una vez llegaron unos asaltantes a asaltar una casa y estaba la abuelita con todas sus nietas. Y que cállense, cállense. Y las nietas llorando. ¡Ay, no! Y que dijo uno, que se callen o las... Hola, ahorita nos aprovechamos de ustedes, dijo el asaltante, ¿da? Cállense, ahorita nos aprovechamos de ustedes, de todas. Y dijo la morra, no, no, a nosotros hagan lo que sea, pero a mi abuelita, no. Y la señora viejita, no, dijo a todas. Ahí estaba ella, la abuelita, la señora bien gustosa. Dice, Cheto, mi compa chocó su carro, lo dejó su ruca y un día nomás le dio derecho a un post. Y paz.
9: No.
8: Por un... Este vato ya está en otro nivel, ¿verdad?
10: Me corté el pelo como Mr. T. Me ponía pedo y periqueaba.
9: Oh my God.
10: Y la cereza en el pastel, le llevaba serenata en mi carro con unos rolones de alacranes musical. Oh, y me periqueaba fuera de su casa.
3: ¡Chale!
8: Este vato ya lo vi. Y luego todavía se preguntan por qué no me quiere, ¿verdad? ¿Por qué no me quieres? Si estoy poniéndote alacranes musical y periqueando enfrente de ti. ¿Qué me falta?
11: Mire ese, dice.
3: Por favor, llegaré hasta como la canción de
8: Dale un beso en el bello, le gritaba Madalena. Dale un beso que

0: alguien por más de 2 años y ahora para que se le quite le voy a cancelar los papeles. O sea, ese va a ser su acción, su acto de desamor.
1: ¿Qué le decimos
0: a... de nuestro compita aquí en YouTube?
2: Yo ando aquí de chismoso con una morra, bien chismosísimo.
3: A ver,
2: yo por desamor agarré mi camioneta, subí a mis hijos, agarré freeway y desde la Florida manejé a Oregón. Ya después me arrepentí porque no tenía ni apartamento y el que obviamente me salí no entregué, mi crédito se fue para abajo, no tenía trabajo, no conocía a nadie, todo por desamor.
1: ¿Y tú, Pipo, ¿para qué le dio para allá nomás por una locura?
2: Ya le digo, oye, ¿y qué pasó? ¿No te buscó? Dice, no. Digo, después regresé a divorciarme yo sola. Le digo, ¿y los niños no los buscó? Nunca los buscó.
0: That's insane.
2: Chale.
3: Mariela Herrera dice, yo me cambié el color de rubia a rose gold. Mire, nos manda el video. Se ve guapa.
1: Sí, está bonito ese rose gold, pero todavía anda solterón, ¿o qué?
3: Sí.
1: Oh, usted es muy guapa, hija. Pero usted es muy alegrita.
3: Ah. Pues sí, pero pues por desamor ya, ahorita ya está dándole la vuelta a la página.
1: Sí, sí, como quiere ser diferente y pues por desamor, ¿no?
0: Una comadre de nosotras dice, por favor no digas mi nombre, dice, porque me llena de vergüenza. En mi primer desilusión amorosa, dice, me hice un mechón como el de Thalía y acabé arrepintiéndome porque me decían, ahora tú, Tongolele.
1: ¿Tongolele? ¿Qué onda, mi Tongolele? Y ella, soy Thalía.
0: Y empeoré.
1: A ver, acá una gay. Dice, don Cheto, yo hice una cosa muy fea. Ay. Me agüita, pero ahí les va. Yo andaba con un vato que su familia no sabía que era gay. Él me dejó y yo subí un video teniendo sexo con él para que su familia...
0: Bro, that's horrible.
3: No, that's horrible.
0: Es que, a ver, cuando el de venganza ya es como más drástico.
2: Sí,
0: yo pensé que por desamor así cosas así que en ti
3: mismo. Lo sacó del closet, qué feo.
0: Eso está fuerte.
3: No digas mi nombre, pero cuando mi novia me cortó hace 3 años, por coraje me acosté con su amiga trans.
1: ¡Ay, por coraje!
0: ¿Por coraje?
2: Y esa ya me la sé. Esa ya me la sé.
1: Por coraje voy a tener intimidad.
3: Chino, cada rato se pelea con la güera para por coraje ir a ponerle el cuerno.
2: Esa ya me la sé.
1: Esa ya la aplicamos.
2: Ya la repetí como 10 veces. La repetí como 10 veces.
1: Sí, como decir. Ah, pues por coraje. A ver, ahí te va.
2: Dice, mi carnal por desamor se echó un bote de pastillas y por poco el güey se nos pelea.
1: ¿De cuáles pastillas echó?
2: Pues quién sabe.
0: Bro.
3: Pero ni pregunta, no de ideas.
1: No, no de ni ideas, porque luego la raza anda muy fácil. Otro, de la farmacia. No tiene de estas. Pues de un bote ahí. No tiene dinero, así que consigue trabajo. No,
3: a un primo, porque lo dejó su novia, se quería ahorcar. Lo bajamos 5 minutos más y no la cuenta.
1: O sea,
3: ya estaba así.
0: A desvivir.
2: Ande, güey. Esta. Yo por desamor golpeé a un vato con un balo, nomás porque güey andaba rondando la casa de mi ex. El vato quedó en coma.
0: No más.
2: Y sus hermanos me amenazaron. ¿Y qué creen? Por eso ando acá en el norte. Hija.
0: ¿Es una morra?
1: Qué difícil. Un vato. Es superar una ruptura, ¿verdad?
0: Mire esto de esta morra, dice en YouTube. Yo por desamor estuve con 3 hombres diferentes para sentirme querida.
4: Oh my God.
2: Bien, bien. Y tres, al mismo tiempo.
1: A ver, tres hombres diferentes
0: para sentirse querida.
1: ¡Qué picudez de la morra! ¡Qué picudez!
0: Esta está como la que se echó al amigo trans de la novia.
1: Está como la que se echó al amigo trans. Sí. Entonces, así como, es por desamor. Te andaba a andar a 3 fuegos, chiquita. A 3 fuegos.
2: Aquí a mi compa.
1: Estás como caso de carnita a 3 fuegos. Está a 3 fuegos.
2: Mi compa le dice en el migajero. Yo por desamor. 3 fuegos. Le dejé detalles todas las mañanas en el carro de mi ex por más de 2 meses. Me gasté todos mis ahorros.
0: ¿Pato?
2: Y nunca me aceptó. Nunca me aceptó, vato.
1: Se me hace bien gacho esa madre.
0: ¿Migajear?
1: Todo lo que...
0: A ver, si tú la regaste y estás migajeando, you have to pay up.
1: Ok, you have to pay up, yeah.
0: Si tú fuiste el culpable y quieres todavía luchar por la relación.
1: Que no quede en ti, que no quede en ti.
0: Exactamente.
1: Pero ya eso, por ejemplo, a la cara musical y periqueando afuera de su casa, ¿qué mensaje estaba? Quiero meterme yo en su mente y decir, ¿qué mensaje crees tú, querido amigo, que estás dándole a esa muchacha?
0: Yo siento porque...
1: ¿Tú crees que la mamá va a decir, ay, pobrecito, mira, estaba escuchando a la cara musical y periqueando ahí...
2: Sal,
1: hombre.
0: Yo pienso que sabe que...
1: Perdónalo y que sea parte de la familia.
0: Mentalmente yo pienso que el güey estaba pensando para que vea cómo voy a terminar si ella me deja. Algo así.
1: A ver, yo me tatué el nombre de ella. Ya me había alargado y me lo tatué. Después cuando ya la superé dije, qué estúpido soy. Me puse el logo del cartel de Santa. Diga mi nombre. Ok, Flaco Ruiz. Ahí está, Flaco Ruiz.
0: Ay, no, güey.
1: El logo de cartel de Santa. ¿O qué te tatuaste el nombre? Mira, para que veas que te amo, mira cómo me tarté.
2: Estuve a punto de ser un

0: estupidez, Don Cheto. Yo por desamor, ella se fue a México y estuve así de regresarme por ella. Ni me había perdonado, ni habíamos regresado. Solamente vi que estaba en México, agarré mi carro, iba manejando rumbo a la frontera. Ojo, no tengo papeles. No sé por qué, entro a sus redes y veo que sube una foto con su nuevo galán. Eso fue lo que me hizo no pasar la garita. Me regresé y gracias a Dios ahorita gano 7,000 bolas al mes. Toco en una banda y ahorita ni güey es que regreso. Pero estuvo así, de dejar todo por buscarla. Y también sin un perdón. No, no.
1: No, me basto. No, sí. Está bueno este tema porque la raza sí es y cosas fuertes. A ver, ahí te va. Don Cheto, después de mi breakup, empecé a tirar jale. Ah, mira nomás. Y empecé a salir a las barras, a los bares y conocí raza. Y bueno, andaba de party con las gabachonas. Yo todo paisota con puras gabachonas. O sea, como que el vato le empezó a dar como por tener
2: la mala vida.
1: Por trabajar allí aventando. Hay cosas feas, ¿verdad? Cosas malas, guacatilas.
0: Déjele, mando un hola, preciosa.
1: A ver.
0: Esta morra dice: yo andaba con un güey, me dejó y por desamor me hice novia de su patrón por 2 años.
1: Otra. Y otra picuda.
0: Pero hasta el patrón dice: ya después lo dejé y él quiere que regrese. Y hasta me puso casa tipo mansión y me regaló una troca.
1: A ver, ¿cómo está?
0: ¿Cómo está qué?
1: Ya me dio curiosidad.
2: ¿Es una morra con otra morra?
1: Físicamente, para que te pongan casa.
2: Ah, una morra
0: con... Pues no sé, pero usted la sigue.
1: A ver, pues a ver, dime.
2: A ver.
3: Usted le puso
0: acá. No, está privado.
2: Está privada.
1: A ver, pues a ver, ponte aquí. Para ver quién es. ¿A poco ella?
0: ¿Sí? ¿Sí?
1: ¿A poco ella? Me manché, dale una cuantada.
2: Oiga, esta está muy fuerte de una comadre.
1: ¿A poco ella? Sí, ella.
2: De una amiga de nosotras, dice, por favor no digas, dice, pero yo tengo un tío que se desvivió en la ventana de su novia de un balazo en la...
1: No,
2: chale. Por el día que ella se iba a casar.
4: Acá hay otro, dice, yo por desamor, por estúpido, agarré una navaja y me hice varias cortaditas en la muñeca. Llegué y le dije, mira, si me dejas, la cortada va a ser más profunda. Ahora tengo la cicatriz y la perra vergüenza que me da porque ni regresó conmigo.
1: ¿Y eso qué? No, es que me peleé con un tigre.
2: Ay, no, güey.
1: Así él, haciendo una cortadota, así, mira, te amo.
0: Oye, pero hay
2: morra. Está fuerte.
0: Dice, yo, por desamor, me dejé crecer el cabello. Porque a ella no le gustaba que yo tuviera el pelo largo. Fue mi primer novia. Y ya cuando supe que se casó, me puse una pedota de 3 días y hasta la fecha no la puedo olvidar. Y ya pasaron 15 años.
1: ¡No!
0: ¡Chale!
2: Era el amor de su vida.
0: Sí, pero pues ya, libéralo, ya.
2: Yep. It happens.
1: Dice Don Cheto, a mí me dejó mi ruca. Y por desamor, enamoré a su sobrina más joven.
2: No manches.
0: Y ahora tengo 2 hijos con él.
1: Otro picudo también. Para mí que ya te gustaba la muchachilla de Indiana.
2: Sí, ya andabas ahí de caliente.
0: Otro que intentó ahorcarse, dice, por desamor. Un compa se intentó ahorcarse. Se colgó del portal de una teja de madera. Nomás que la madera no aguantó y ¡pum! Se cayó. Se cayó del peso.
1: Estaba muy gordita. Me dejó por gordo, pues ahora me voy a colgar atrás. Se quebró esta madre.
0: Ni parejo.
1: Dale, ni ver, sirvo. Me dejó por gordo y me quise ahorcar y quebré la madera.
2: Pobre. Ni para eso sirve.
1: Ni para eso sirve. Alberta, regresamos porque la raza anda muy acelerada. No, me. Cero. Primero hay que cero contacto.
4: Contacto.
1: Para olvidar a la persona, cero contacto. Nada de andar en Reddit, ni andar en acá, ni qué anda haciendo, ni no. Cero contacto, señor.
0: Este güey es donde dice, nada más para terminar, me tatué su nombre por desamor. Y yo en mi cabecita mensa pensé que iba a regresar conmigo. Dice, y ella ahora ya se casó con otro. Y yo aquí, con su mendigo nombre, tatuado de por vida.
1: Sí, te lo puede borrar.
0: Ay,
1: oye, me manché con la chica que dije, ¿a poco ella?
2: Se pasó,
1: disculpas,
2: viejo.
1: Ya le pedí disculpas acá, ¿eh?
2: Dale disculpas aquí públicamente.
1: Y, y acepta la casa.
2: Sí.
1: Acepta la casa, sí, que acepte la casa.
2: Se pasó, viejo.
0: Chulada.
1: Ah, bueno, pues ya vamos a regresar, ¿eh? Porque luego todos estamos así como pajareando. Regresamos.
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12: Ahora un vistazo a las gritas. Vámonos hasta San Isidro. Reportan 2 horas 30 minutos de espera con 5 líneas entrada general. Mientras tanto, Otay reporta 3 horas de espera con 2 líneas aquí también entrada general. Mantenga la paciencia y sigue escuchando Frontera 100.7 FM. Edge San Diego reportó Pepe Salgado. 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
13: ¿Qué tal, familia? Muy buenos días. Ahora un vistazo a las autopistas. Vámonos al área de San Marcos. Se reporta auto en llamas que está bloqueando dos carriles de la derecha. Esto es en la autopista 78 Este, a la altura de Santa Fe Road. Tráfico lento en esa área. Recuerde conducir con mucha precaución y sigue escuchando Frontera 100.7 FM. Hecho San Diego, reportó Pepe Salgado. Buenos días.
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0: gracias. Mira qué delgado estás ahí. ¿Quién te viera? Estaba viendo yo los que ponen los cortos de antes y no me éramos
1: una perra bolota.
0: Éramos unas bolotas, hijo. Sí, tú has rebajado ya como unas 50 libras, ¿no?
1: No, como 70 casi.
0: ¡Cállate!
1: Sí, sí, sí.
0: ¿A poco?
1: Casi 70 libras, sí.
0: Ya a ti nomás, ya estás muy, muy acá. Y no, no te regaña tu mamá, así que ya.
1: Sí, ya me dijo mi mamá, ya.
0: Ya basta, ya basta.
1: Ya basta.
0: Ya nomás qué bracitos tienes ya chiquitos, mira nomás. Sí. Ya. Fíjate.
1: Ya basta. Basta. Antes sí le bajaba, ahorita ya le bajaba, así, bueno, que usted, ¿eh?
0: ¿A quién?
1: Al Zahí.
0: A mí, ese chino, me ofendís, hijo. Yo soy una máquina mortal para los golpes. Yo te, mis manos están catalogadas en la ciudad de Los Ángeles como armas mortales. Yo no puedo pegarle a Naiden.
2: Nadie.
0: No, son armas mortales, hijo. Ah,
1: como si fuera boxeador.
0: No, tú y el Zahid, estoy capacitado para tú y el Zahid que se me dejen venir de uno a uno. Y fum, fum. De volar les doy, los pongo lisos, chavalones.
2: ¿Cómo?
0: Fum, fum.
2: Ah, mire.
0: O sea, de volar, pero así era, así era. Con,
1: yo no sé por qué no le crea a usted nada de eso.
0: De volada.
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0: Ok, ya estás ahí, García Solís. Para que se inscriba a su jefita, vaya al evento porque tiene que estar presente la jefa ganadora, ¿ok?
1: Así es.
0: Gracias, muchas gracias. Nosotros también vamos a andar con en gira artística de Chinel Conde.
1: Así es, señores, este domingo, ¿qué va a ser? Nada. 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
1: Exactamente. 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
0: Okay. Saludos pues a todos, vale. Ya nos andamos yendo, ¿verdad, chavala? Bueno, no yendo, pero despidiendo de YouTube.
2: Tiene unos cuantos minutos.
1: Tiene como siete.
0: ¿Sabes qué? Va a haber un festival en Santa Bárbara, el Freedom Music Fest, que va a estar bueno. Tú vas a estar Larry Hernández, Rey Lucario, Roberto Tapia, en el Arlington Theater. Esto también va a ser el domingo 17.
2: Ah, qué perro.
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2: Ya se armó la
0: machaca. Boletos también en Radio Bronco, donde nos están escuchando ahorita a la raza de Santa Fe. Gracias. ¿Y por qué hablo así?
2: No sé.
1: Y si va el fin de semana a Disney, ya vamos a estar la bebé y yo.
2: Sí.
1: Sábado, domingo y lunes.
2: Todo el fin de semana.
0: Tú, chaval,
1: regenteado.
2: Es que saben que yo he notado que lo que es el mes de mayo a como que agosto. Le gustó agosto, ¿no?
1: Ya septiembre es como que
2: puede ser. Ah, no, septiembre está. Bueno, ya veremos.
1: De agosto a septiembre ya andamos bien regenteaditas.
2: Bien paseadas.
1: Más paseadas que la H.
0: Oiga, don Che, estoy a punto de abrir una tienda de vestidos de quinceañeras, vestidos formales, bautizo. Abrimos una rifa con un vestido de quinceañera. 125 West Tulare Street en Dinuba, California. Cerca de Visalia. Saludos. Oye, pues sí, ¿no dices cómo se llama tu negocio, tú? Pues di el negocio, pues, hijo.
1: Pero dice que está a punto de abrir, todavía no lo tiene.
0: Ah, ¿cómo no? Pues que diga el nombre del negocio. fulano de tal, dressing, something allí, dressing. A perrón ahí.
3: Mira, el domingo cae ahí a la inauguración de Fiesta Market y ahí nos
0: mira, platicas. Traigo una cosa, pero no sé, te estoy dudándole mucho.
2: ¿Qué?
0: Mira, tengo una ristra de playeras que no he sacado.
1: A ver.
0: No, no, no, ni siquiera he enseñado el arte de esas playeras.
1: ¿Por qué?
0: Porque están bien perronas.
1: Ok.
0: Hasta que no estén. Estaba pensando en que si las llevo pa Bakersfield.
1: ¿A venderlas?
0: Sí. Nunca he vendido en persona.
1: Pero le voy a pedir, a ver, le voy a... A ver.
0: Bájame el
1: labio. Información que cura, no le voy a bajar el labio. No,
0: bájamelo.
1: No. Necesita llevar una persona que se encargue de las playeras y que separado de usted en otro lugar...
2: Tenga un bootcito.
1: Ponga un boot. Claro, claro. Porque si usted las trae, la gente las espera regaladas. Entonces no, o sea...
2: Ni pongo que usted se ponga a cobrar ahí.
1: Ah, no, entonces necesita usted poner...
0: Sí, no, vale, dos,
1: a otra
0: dos,
1: persona,
0: sí.
1: ¿Qué es ahí? A otra persona que se encargue absolutamente de todo eso.
0: Ok, sí.
1: Porque
0: sí,
1: usted claro, es una estrella.
0: Yo no voy a encargar a mí, yo nomás.
1: ¿Sí?
0: Y sí, sí me las voy a llevar porque nomás se da. Pero la mejor... Bueno, ya le pensaré, porque luego ustedes no bajan el avión, se van.
2: No, es que le tratamos de prevenir dolor de cabeza para cuando ya llegue allá, para que usted esté atendiendo a la gente.
3: ¿Te va a llevar a Briancito?
2: Ah, que lo ponga. Pues ponga a Briancito, a Brian, le no, ponga a jalar. Brian, pues
0: estaba pensando que Brian vaya.
2: Pues sí, ahí en el perro solazo que esté duro. Sí,
3: que vaya, sí. Le presta los dientoncitos, órale.
0: No, los dientoncitos son bien dinereros como su papá y van a querer cobrar.
2: Van a agarrar pues un millón.
0: Ah, sí, así van a querer cobrar, quién sabe cuánto, les voy a pagar 20 la hora.
2: No van a necesitar a alguien que tenga barrio y esté checando, así que no le vayan a hacer chancho.
0: Más uno de hijo de chino sí habla, el otro no.
3: No, sí habla. Con pagados los dos fáciles. Cuando ven dinero.
0: Bien, dinerito.
3: Bien, dinerito.
0: Bien,
2: tienen a qué salir,
0: ay,
2: viejo.
0: Ay, bien, dinerito. Salieron. Oh, dice, Don Cheto, mándele un saludo especial a Doña Lupe y Doña Lourdes, que vienen unos días de visita a Los Ángeles con su nieto Alejandro. Doña Lupe y Doña Lourdes González de Stockton, que tiene una lonchera de mariscos en Stockton, para cuando andemos por allá, que nos van a surtir de mariscos frescos. ¿Ah?
1: Vamos, acabo, mi hermano lo está esperando en Stockton. Vamos.
0: Pues salud para ellas que vienen por acá, andan de visita en Los Ángeles, Doña Lupe y Doña Lourdes. Bienvenidas y marisco favorito, ¿sí, García Solís?
1: Los camarones, me gusta el aguachile muchísimo.
0: A mí no me gusta el camarón crudo.
2: ¿Por
0: perdón,
2: qué?
0: No me gusta, vato, no me gusta.
2: ¿Pero la consistencia o...?
0: No, le jaibio. O sea, como el aguachile nunca me ha gustado. ¿Está mal, Eda?
1: No.
0: El camarón cocido, sí.
1: No, al contrario, por ejemplo, a mi marido no le gusta nada de los mariscos cocinados, no le gustan. Solamente crudos.
2: No, tú.
0: Yo sé, puro crudo. Pero estoy hablando de mariscos.
1: ¿Por eso?
0: Ah, perdón. Sí. Ok, está bien. A mí me gusta el callo de hacha, pero no el de aquí de Estados Unidos.
2: El de México.
0: El de México, el cayote así, güey.
2: El de aquí sabe raro, ¿no?
0: No, el de aquí ni es callo, es puro, ¿cómo se llama?
2: I don't know, bro, but it doesn't taste good.
0: Clam.
3: ¿Cómo se llama? Puro parapeto.
0: Puro parapeto, unas cosillas, unas monedillas. No, del de México, es que está así las...
2: Perrones frondosos.
0: Bueno, ya nos vamos, chavalada, los quiero mucho.
1: Lo amo infinidad, señor, y le recuerdo que vayan a inscribirse a Nissan of Orange, a Nissan Redlands, y nos vemos el domingo en el Grand Tash de Riverside.
0: Allá nos vemos también nosotros en Riverside, o sea que va a estar movidito el dominguito.
3: El fin de semana.
0: No nos vamos a ir juntos. ¿Va chino o sí?
3: Pues como quiera.
0: Nomás yo manijo.
3: Ay, no.
0: Es que tú eres un peligroso.
3: Ah, pero si vamos, nos tenemos que ir desde las 6 de la mañana.
0: No,
3: porque
0: vaya... No, pues vamos a ir a papián pianito, hijo, matando ticucitos.
2: ¿Y le va a aguantar las conversaciones de todos?
0: No, yo voy a llevar mi música y tienes prohibido hablar.
3: Ah, chale, no.
0: Nomás ahí oyendo mis rolas.
3: Ay, no. Usted okay, pone de los Freddy's y los muecas.
0: Aquí en tu carro, yo voy a ir bien rolado ese. Bien rolado. Así era, y canti, canti, tocando así el tablero como si fuera teclado.
2: Sí, me lo imagino haciendo eso.
0: Cuando haya un solo de trompeta, lo voy a hacer así, a ti, ti, ti. Y cuando va la batería, suelto el volante y toco la batería en el aire. Así soy.
2: ¿Pero qué tiene? El chino se va a ir con su conferencia de llamadas todo el camino.
0: Tú vas a ir ahí vendiendo como.
1: ¿Cómo va a ver? ¿Cómo va a ver?
0: Cuando fuimos a San Diego, estaba todo el día así atrás el chino. Más o ya, bueno, espérate. No, ahí te llevo el medicamento. Ya te va a llegar, permíteme. Bueno, ¿qué pasó?
3: Ya nos vamos. Se acabó el tiempo. Gracias, pero se acabó el tiempo.
0: Traficante
3: de 4, 3, 2, se acabó.
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¿Qué tal, mi gente? Muy buenos días, feliz martes. Los saludos van en esta ocasión para toda nuestra familia en el cajón. Especialmente a usted, ama de casa, que en esta hora del día se encuentra laborando en uno de los oficios más difíciles que hay en el mundo. Y nosotros aquí en Frontera la vamos a acompañar con la mejor música. Mientras usted goza esta cumbia aquí en la ciudad del cajón, le mandamos un fuerte abrazo porque aquí en la ciudad del cajón se escucha todo volumen Frontera 100.7 FM, hecho San Diego. Buenos días.

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Frontera 100.7 FM, hecho en San Diego, y cómo te voy a olvidar. Saludos para Agustín y su esposa Nancy, acá en La Presa, nos están acompañando. Saluditos acá en La Presa, amigos de Sonora y de Ciudad Victoria, Tamaulipas. Ah, con mucho gusto acá en La Presa, les mandamos un saludito a través de Frontera 100.7 FM, hecho en San Diego. Buenas tardes, te acompaña Alberto Murillo.

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¿Será cierto que los martes ni te cases, ni te embarques, ni de frontera 100.7 FM te apartes? Oye, qué gusto de saludarte, muy pero muy buenos días. Oye, qué nublado está por acá en San Diego, Te acompaño y te saludo a través de Frontera 100.7 FM, hecho en San Diego. Mi nombre es Alberto Murillo y qué bueno que disfrutas del show de Don Cheto por las mañanas de 5 a 10 de lunes a sábado. Está contigo para darte entretenimiento y diversión, para que tengas una mañana amena. También recuerda que de lunes a sábado hay el reporte de tráfico y de garitas aquí en Frontera 100.7 FM, hecho en San Diego. La temperatura máxima el día de hoy alcanzará los 65 grados, la mínima descenderá esta noche a 61. Para mañana parcialmente nublado el día, máximas de 70, mínimas de 59. 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Abrimos el sistema de captura, manda tu texto al 619-777-1007, 619-777-1007, para que puedas participar. Regístrate con tu texto con la palabra gol. 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Bueno, es el 25 de junio, anótalo, con pasaje aéreo y de vuelta si se requiere, y también alojamiento para dos personas con hotel incluido, desde luego este premio, Ya sabes, 619-777-1007, la palabra gol para que lo mandes en estos momentos y puedas participar aquí en este día martes con tu amigo Alberto Murillo. 11 de la mañana con 18 minutos, te saludo y te acompaño. Vamos a ver qué información importante tenemos aquí localmente el día de hoy y también a nivel nacional. ¿Qué es lo que está pasando justamente aquí en los Estados Unidos? Y comienza prácticamente la cuenta regresiva porque estamos a menos de un mes de que inicie el Mundial FIFA 2026.

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11 de la mañana con 28 minutos a través de Frontera 100.7 FM, hecho en San Diego. Tenemos saluditos para nuestra amiga Clara. Dice un saludito a las que estamos aquí en National City. Mándale un saludo a las chicas que trabajamos en empacando. Ah, por acá en National City. Gracias, Clara. Te mandamos un saludito por tu mensaje de texto que lo hemos recibido por acá en el 619-777-1007. También allí pueden enviar mensaje de texto para tus saludos. Oye, ¿cuánto crees que ha ofrecido el... no ofrecido, sino han gastado los estadounidenses o Estados Unidos? La cifra se dio a conocer el día de hoy en el costo de la guerra de Irán. Cifras exorbitantes y que todavía no hay tregua, ¿eh? No le gusta lo que propone Donald Trump al presidente de Irán. Irán le manda contestación al presidente para dar tregua, para la paz. No le gusta al presidente Donald Trump y está en veremos. Señoras y señores, le voy a platicar a usted. El Pentágono descifró justamente una cantidad que es la que actualmente se ha gastado en el costo de esta guerra. 29 mil millones de dólares, en lo que se supone un aumento de unos 4 mil millones más que los reconocidos hace dos semanas. Ya aumentó más. El director financiero interino del Pentágono, Jules Horst Reyes, que había fijado el gasto en 25 mil millones el pasado 29 de abril, pues aseguró durante una audiencia en el Congreso que está revisando constantemente la cifra y que va en aumento. La comparecencia en el Capitolio se produce el mismo día que se ha conocido que el índice de precios del consumo interno bruto de aquí de Estados Unidos, pues ha aumentado justamente al 3.8 interanual, el nivel más alto desde mayo del 2023 y ligeramente por encima de los pronósticos del mercado estadounidense e internacional también, que se preveía en el encarecimiento de la energía por la guerra en Irán. En contexto, señoras y señores, 29 mil millones de dólares es el costo de la guerra con Irán. El secretario de Guerra busca que el Pentágono, fíjense, todavía le autorice un presupuesto de 1.5 billones de dólares para el próximo año. Mucho dinero, ¿eh? Y lógicamente las guerras no traen nada bueno. Hay una reflexión que la voy a buscar enseguidita de lo que dieron a conocer que es una guerra. Palabras sencillas y verídicas. De esto le platico en un ratito. Vamos a escuchar mejor a Vicente Chente Fernández aquí en Frontera 100.7 FM.

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Bookies a través de Frontera 100.7 FM, hecho en San Diego, las 11 de la mañana con 46 minutos. Qué gusto de que nos estés acompañando en casita, en tu auto, en tu trabajo, en tus quehaceres, en tus labores. Te mandamos un saludito cordial. Oiga, pues ya te di a conocer el monto que están dando a conocer. ¿Cuánto ha costado realmente la guerra en Irán en lo que va, pues, de este periodo que ya casi más de un mes, si no mal recuerdo? Y fíjense, hay una reflexión, un pensamiento del señor Eric Hartman, que dio a conocer justamente esto. En sus Retos de la Razón, la guerra, escuchen esto, es una realidad, ¿eh? La guerra es un lugar donde personas que no se conocen y no se odian se matan entre sí por la decisión de viejos, de hombres, que se conocen y se odian, pero no se matan, ¿sí? Los que están entre palabras, en discusiones, las dos personas, estas personas se conocen, se odian, pero no se matan. Y los que van al combate, que no tienen nada que ver, son los que terminan perdiendo la vida. Ese es el concepto. La guerra es un lugar donde jóvenes o personas que no se conocen y no se odian se matan entre sí por la decisión de hombres viejos que se conocen y se odian, pero no se matan. Una realidad.

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0: Frontera 100.7 FM, hecho en San Diego. Buenos días, saluditos a los que nos escuchan a través de la internet en fronterafm.com. A todos los amigos que están por allá en Abojoa, Sonora, vía internet, para don Jaime Villalobos y su personal. Ahí para Rosadilia Ayala, Rosa Lidia Ayala y todo el personal de el señor don Jaime Villalobos. Saluditos a los que están en la chamba. Oye, y también, pues no todo el tiempo es chamba, trabajo. 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
1: Saludos a las peinadas, aquí en Frontera 100.7 FM, Chan San Diego, la cantó Chuy Lizárraga. Un saludito especial para nuestros amigos que están aquí en San Isidro, especialmente para los que están vendiendo, dice por acá, todos los comerciantes que tienen puestos ambulantes y en las loncheras, aquí en el área de San Isidro, les mandamos el saludito, preparándose para la hora del descanso. El Grupo Frontera, Ojitos Bellos. Buenas tardes, soy Alberto Murillo.

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El grito de gol presente al mediodía, a la hora de tu lonche, de tu descanso. Te deseo toda la suerte del mundo. Manda tu texto. Son algunas personas las que siempre están atentas en el 619-777-1007. El sistema de captura se abre. Tienes 5 minutitos nada más para que logremos captar o aceptar tu texto con la palabra gol al 619-777-1007. 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Las reglas ahí están en fronterafm.com, nuestra página donde muchas personas nos siguen. Allá don Jaime Villalobos, muy contento, le mandamos su saludito muy, muy especial hasta el bello Navojoa. Ahí está, y todas sus tiendas HB o HB, ¿verdad? En inglés, en Navojoa. Le mandamos saluditos allá, contento y escuchándonos a todo volumen, todo su personal de don Jaime Villalobos. Le mandamos un saludo cordial. Las 12 del mediodía con 19 minutos. Frontera 100.7 FM, hecho en San Diego. ¿Quién te saluda? Es tu amigo Alberto Murillo. Oiga, dan a conocer de que el presidente de los Estados Unidos, pues tiene previsto efectuarse un chequeo médico y dental este mes, para ser exactos, el último día de este mes de mayo. Será su cuarta visita con especialistas médicos que darán a conocer desde que regresó al cargo cómo se encuentra de salud. Supuestamente, la revisión será un examen físico anual y de atención preventiva rutinaria. El presidente Donald Trump, por si usted no lo sabe, está por cumplir 80 años el próximo mes, ¿sí? Ya 80 años, y es la persona de mayor edad en ser elegida presidente de Estados Unidos. Verá a sus doctores en el Centro Médico Militar Nacional Walter Reed en 26 de mayo, informó la residencia presidencial en un breve comunicado.

0: La noche de anoche. Ya 80 años de edad tiene el señor Donald Trump. 80 años de edad. ¡Wow! Y por ahí andaba el expresidente Joe Biden, ¿verdad? Pero era más tranquilo, era más tranquilo.
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Frontera 100.7 FM, hecho en San Diego, tu postura. 12 del mediodía con 29 minutos. Muchos saluditos para ti que nos estás acompañando por acá en el área de San Diego. Muchos que están conduciendo en la ciudad, manejando las autopistas, por la 805, por la 5. Gracias, dice por acá el buen amigo Ricardo. Un saludito en Oceanside. Si tienes algo que nos puedas de el Jackie, de lo más reciente. Ah, bueno, ahorita le ponemos algo de lo más reciente de el Jackie. También nos piden un tema de la boda del Huitlacoche, nos lo están solicitando por acá en el 888-35-1007. Oye, ¿eres de las personas que utiliza mucho el por la página de Amazon para comprar cosas? Bueno, pues te cuento que en algunos estados estará disponible el servicio de Amazon Now, así se llama. Amazon Now lo van a ampliar, de hecho ya existe en algunas partes, y consiste en recibir pedidos en apenas 30 minutos y lo van a hacer a más ciudades de aquí de Estados Unidos durante este año. La medida busca llegar a millones de clientes antes de finalizar el 2026 y reforzar su competencia en el mercado de entregas express. ¿Sí? La compañía Amazon quiere consolidar su servicio de entrega y será en tan solo 30 minutos en más estados. Miles de productos llegarían tan rápido como una pizza en solo 30 minutos. Después de iniciar pruebas en Seattle y Filadelfia a finales del año pasado, Amazon acaba de anunciar que el servicio tendrá una expansión importante en Atlanta, en Dallas, Fort Worth y en Austin. Además, también comenzará a operar en Denver, en Houston, en Minneapolis, en Oklahoma City y Orlando, aunque en algunas ciudades el despliegue será gradual y solo estará disponible inicialmente en ciertas zonas. Yo pienso que las más cercanas, porque imagínate, tú ordenas un producto ahorita y en 30 minutos ya está en tu casa. Tienen que ver, me imagino, la logística, la distancia de dónde está el producto y cuánto se toma en llevarlo. Es algo que verdaderamente es increíble. Va a tener, se llama Amazon Now. Los clientes podrán pedir productos de supermercado, artículos básicos para el hogar y otros pues los que se utilizan a diario. En algunas ciudades están disponibles también para ordenar bebidas alcohólicas dependiendo de las regulaciones locales. El costo del servicio será de $3.99 por pedido para miembros de Amazon Prime, mientras que los clientes sin suscripción Prime deberán pagar $14 por entrega. Además, las órdenes menores de $15 tendrán cargos adicionales de $1.99 por usuarios Prime y $3.99 para quienes no tengan la membresía. Se llama Amazon Now y, bueno, pues quieren hacerle frente a la competencia. Cada vez más y más personas utilizan Amazon para comprar sus artículos. Ya todo lo encuentras allí, ¿eh? Todo.

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Otro grito de gol acaba de aparecer aquí en Frontera 100.7 FM, hecho en San Diego. Te invito para que envíes tu texto al 619-777-1007. 619 el área, 777-1007. Somos Frontera 100.7 FM, hecho en San Diego, para que estés presente también en cualquiera de las transmisiones que el compa Teo Cepeda tiene de 3 a 7 de la tarde. Esta semana seguro estoy, habrá otra, la está preparando para que no dejes de asistir. Oye, te voy a platicar también quiénes se verán beneficiados si tú eres de las personas que compra en estas tiendas de cadenas grandes que se llaman Costco. Podrán hacer pedidos en línea, online, ¿verdad? Ahora está este servicio disponible, pero ya te diré a quiénes. Ya te diré, te informaré en breve para que, pues bueno, tú aproveches y tengas la oportunidad también de, pues, ser parte de las personas que, pues, a lo mejor ya no quieren ir allí a esta tienda a hacer largas filas, porque cuando va uno a comprar una cosa, siempre sale comprando otras, ¿verdad? Y la cuenta se hace más cara. Entonces, hay esta oportunidad. Ya te platicaré cuándo, a qué horas, cómo y quiénes, para que estés enterado solamente aquí en Frontera 100.7 FM, hecho en San Diego. Buenas tardes.

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La buena música de Frontera 100.7 FM, hecho en San Diego. ¿Escuchaste mi credo? Quiero mandar un saludo para ti que lo estás acompañando por acá en el área de Barrio Logan. Amigos que se unen a la programación de Frontera 100.7 FM por esta área de Barrio Logan. Les saludamos y les mandamos algo de Espinoza Paz. Tú te vas aquí en Frontera 100.7 FM, hecho en San Diego. Soy Alberto Murillo. Buenas tardes.

Frontera 100.7 FM, hecho en San Diego. Buenas tardes, 1 de la tarde con 11 minutos. 11 minutos después de la 1 es lo que iba a decir. Muchas gracias a nuestros amigos que nos están acompañando por acá en el área de Serramesa. También hay personas que están en este sector de Serramesa. Dice, ¿qué tal? Buenas tardes. Un saludito cordial a los que estamos acá en Serramesa. Dice, mi papá recuerda mucho las canciones de los Cadetes de Linares y ojalá y le pueda poner alguna de Cadetes de Linares. Aquí estamos en Serramesa. Soy su amigo José. Mi papá se llama el señor Benjamín en Serramesa, escuchando Frontera. Gracias, de todo corazón. Tras varios meses de pérdidas, ahora uno de los operadores de redes inalámbricas, o sea, de teléfonos celulares, los más grandes y principales de aquí, Estados Unidos, hablamos de la compañía T-Mobile, está llamando la atención a sus clientes, especialmente a los de Costco, con el propósito de afirmar la fidelización en su negocio de telefonía móvil. Los clientes de Costco, los que tienen membresía, los que pagan $65 al año por su membresía y que se cambien de AT&T o Verizon a T-Mobile, la compañía les dará tarjetas de regalo de Costco gratis hasta de $475. La diferencia es que antes el cambio se realizaba en tiendas, ahora se podrá hacer totalmente en línea, online. De acuerdo con un comunicado, los miembros de Costco que activen su dispositivo actual o financien un nuevo con una nueva línea de T-Mobile podrían recibir esta tarjeta de regalo de 400. Hay unos que son de $475 y hay otras que son de $75 por línea. Mientras que aquellos que actualicen su dispositivo T-Mobile obtendrán una tarjeta de regalo de Costco de $100. Por otro lado, los miembros de Costco que se cambien a T-Mobile y activen un nuevo teléfono en plan Experience Behind o Beyond recibirán una tarjeta Visa prepago de $250, una tarjeta Costco Digital Shop de $150. O sea, hay regalos, hay alternativas y no es comercial, es simplemente información para aquellas personas que pues no sepan, oportunidades que existen para cambiar de compañía telefónica celular ahora con regalo. Vamos a ver si algunas personas aprovechan y es importante que sepan que hay alternativas. Somos Frontera 100.7 FM, hecho en San Diego. ¿Quién te saluda y te acompaña? Es tu amigo Alberto Murillo. Vamos a saludar a todos los amigos que están por acá en Serramesa con algo que nos piden de los Cadetes de Linares, don Homero Guerrero de la Serna y don Lupe Tijerina. ¡Qué trayectoria, Aunque después surgieron cientos de Cadetes de Linares, pero estos son los originales, don Lupe Tijerina y don Homero Guerrero. Después de la muerte del señor Homero, ocurrida en un accidente de auto, el señor Rosendo Cantú estuvo también al lado de don Lupe Tijerina. Cadetes de Linares.

cuelgan de las paredes como tú los colocaste. Tus sandalias están en su lugar y hasta tu bata de baño está donde la pusiste tú. Lo único que ha cambiado es el espejo. Ahora, cada vez que lo veo, me refleja una figura con unas sombras profundas bajo mis ojos y unas arrugas que empiezan a amenazar mi rostro

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Escuchas la música de Frontera 100.7 FM, hecho en San Diego. ¿Qué sucedió un día como hoy, 12 de mayo, en la historia del planeta? Bueno, pues, si tú no lo sabías, en el año de 1797, un día como hoy, 12 de mayo, en Italia, el conquistador Napoleón Bonaparte estaba conquistando Venecia. También un día como hoy, 12 de mayo de 1889, en la isla de Puerto Rico se da un bombardeo por parte de los Estados Unidos. Un día como hoy, 12 de mayo del 2002, en Cuba, el expresidente Jimmy Carter estaba visitando al entonces presidente cubano, Fidel Castro. Un 12 de mayo del 2012, en México, el club de los Panzas Verdes de León se proclamaron campeones de la Liga de Ascenso para subir al máximo circuito. En su segunda ocasión ya no se han ido el equipo de los Esmeraldas de León, así se les conoce hoy en día. Y un 12 de mayo, pero de 1990, el Papa Juan Pablo II estaba visitando México y pasó por Zacatecas. Frontera 100.7 FM, hecho en San Diego. Buenas tardes, te saludo y te acompaño. A las 3 viene el compa Teo Cepeda.

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1: Somos Frontera 100.7 FM, hecho en San Diego. Se comienza a hablar tanto del hantavirus y de las personas que desafortunadamente han ya estado infectadas. Y bueno, confirman que hay una droga que está siendo usada para otra enfermedad y que está sirviendo contra el hantavirus. Este descubrimiento llega en un momento crítico cuando pues el crucero con 150 pasajeros fue afectado con el virus y algunas personas pues desafortunadamente fueron contagiadas. Fíjense, se trata de la carragenina, conocida por su eficiencia en la lucha contra el SARS, el COVID-12, que es efectiva contra la cepa Epuyén del virus Andes del hantavirus. Este descubrimiento llega en un momento crítico, ya que pues muchas personas a lo mejor tendrán una opción más rápida de poderse proteger y de poder erradicar este virus que está presente y que cada día está cobrando más y más fuerza en su nombre. Una droga usada para otra enfermedad sirve contra el hantavirus. Interesante, ¿eh? Frontera 100.7 FM, hecho en San Diego. Buenas tardes.
2: Y vamos a continuar con un tema del señor Juan Gabriel, que dice más o menos así, se llama La Farsante, para todas las mujeres que andan pisteando y empínense lo que traigo, oiga, ay, ay, ay.

0: jodida.
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Frontera 100.7 FM, hecho en San Diego. ¿Y qué se te olvidó? A las 3 de la tarde llega el compa Teo Cepeda para que lo acompañes. Saludos por aquí en el área de Logan Heights. Gracias, amigas y amigos que están por esta área de Logan Heights. Especialmente para las chicas que están limpiando casas y para las meseras en Logan Heights que disfrutan Frontera 100.7 FM, hecho en San Diego. A las 3 el compa Teo Cepeda.

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Frontera 100.7 FM, aquí con su compa el Teo. Iniciamos hoy este martes, martes 12 de mayo, oye. Aquí andamos en vivo y a todo color. Traemos un muy bonito show, oigan. Información de las garitas, el tráfico. Vienen los cumpleaños, también traemos Argüende, oye. Hoy es martes de no te cases ni te embarques. Y pues hoy es día de amor, más bien de venganza. Ahorita te contamos el chisme. También un ratito vienen los saluditos y complacencias. Y de una vez arrancamos. Vete conectando, búscame en Instagram como Teo Cepeda Radio. O mándame el texto a la línea oficial de Frontera 100.7 FM al 619-777-1007. Por acá se anda reportando el compa Lalo de National City. Saluditos, compa Lalo, que le mandemos saluditos a toda su familia allá en National City. Y para iniciar esto me pide la de Andamos Ready, oye, de los Tucanes de Tijuana. Ahorita te la ponemos, compa Lalo. Arrancamos esto aquí en Frontera 100.7 FM, no le cambies.

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0: Frontera 100.7 FM, aquí con su compa el Teón este martes 12 de mayo. Aquí andamos en vivo de todo color. Gracias por su sintonía aquí en Frontera 100.7 FM. 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Nos vamos con más música aquí en Frontera 100.7 FM, no le cambies.
1: Que empiece la borrachera con el compa Tito Torbellino, pariente.

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0: Frontera 100.7 FM, aquí con su compañero este martes 12 de mayo. Aquí escuchando las puras buenas canciones, las mejores aquí en Frontera 100.7 FM. Gracias por su sintonía. Gracias por estar con nosotros, en Frontera 100.7 FM. Oye, nos vamos con los cumpleaños. Si tú cumples años el día de hoy o algún ser querido, mándanos el mensaje, ponte en contacto con nosotros al 619-777-1007, la línea directa de Frontera 100.7 FM, o mándame el mensaje directo a mi Instagram, búscame como Teo Cepeda Radio, para que le cantemos las mañanitas, les mandemos saludos. Oye, mientras tanto, vámonos con la información de las garitas, no le cambies.
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0: ¿Cómo están las garitas? Hoy martes 12 de mayo. Por el carril normal es de 2 horas 50 minutos de espera. La Ray Lane 2 horas 40. La Sentry 40 minutos. Y el cruce peatonal es de 1 hora 20 minutos de espera. Por la garita de hotel, el carril normal es de 2 horas 50 minutos de espera. La Ray Lane 3 horas. La Sentry 35 minutos. Y el cruce peatonal es de 40 minutos de espera.
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Aquí su compa Teo en Frontera 100.7 FM en este martes 12 de mayo, y aquí andamos en vivo y a todo color. Gracias por estar con nosotros aquí en Frontera 100.7 FM. Y oiga, nos vamos con los cumpleaños. ¿Quién cumple años el día de hoy, producción? Ponme las mañanitas para que celebremos a los cumpleañeros, oye. Ándale, así. Pues hoy cumpleaños el compa Félix Jaimes. Saluditos al compa Félix. También cumpleaños a Yalina Otero González. Feliz cumpleaños. También Jairo Hernández, es su cumpleaños. Angie E.G., es su cumpleaños. También Mari Arceo, feliz cumpleaños. También el cumpleaños de Andrea Fregoso. Patricia Morales, también cumpleaños el día de hoy. Leslie Quijano, saluditos, Leslie. Jaycee Telles, es su cumpleaños también. Saluditos a Gaby Liz, que cumpleaños el día de hoy. Ay, no, espérense. También por acá, Oji Beja, y también Cintia Ramírez. Ah, saludito a Cintia de su cumpleaños. Pues feliz cumpleaños a todos ustedes, oigan. Salgan a pasear hoy martes. Dígale a ustedes queridos que lo saquen a pasear, que es su cumpleaños. Y aquí su servidor y todo el equipo de Frontera 100.7 FM les deseamos que cumplan muchos años más, oigan. Y pues que también se la pasen a todo dar. Oigan, recuerden que hoy es martes de No te cases ni te embarques también. El tema de hoy, o la pregunta: ¿cuál ha sido lo peor que has hecho tú por vengarte de una pareja? ¿Cuál ha sido tu momento tóxico? Ahí repórtate, búscame en Instagram como Teo Cepeda Radio, o mándame el texto a la línea directa de Frontera 100.7 FM al 619-777-1007. Nos vamos con más música aquí en Frontera 100.7 FM, no le cambies.

familia! 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

Frontera 100.7 FM, aquí con su compa el Teo en este martes, martes 12 de mayo, oye. Ya estamos entrando a otra horita más de show, ya estamos pasando de las 4 de la tarde. Y nos vamos rápidamente con saluditos, oye, van hasta Chulavista. Por allá se anda reportando el compa Chepe desde Chulavista, Que le mandemos saluditos a todos sus compas allá en el trabajo, al compa Chepe. Oye, también me pide la de Chuli Zárraga, se me sigue notando. Ahorita te la ponemos, compa Chepe, aquí en Frontera 100.7 FM, no le cambies.

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Frontera te lleva a los mejores eventos, Mientras tanto, vamos con más música aquí en Frontera, no le cambies.

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2: Frontera 100.7 FM, aquí con su compa el Teo, en este martes 12 de mayo. Oye, qué bonita música tenemos aquí en Frontera, ¿verdad? Pura chulada de música, las más buenas. Recuerda que nos puedes estar pidiendo canciones, saluditos, complacencias. Solo repórtate al 619-777-1007, es la línea directa de Frontera 100.7 FM. O mándame el mensaje por Instagram también, ahí búscame como Teo Cepeda Radio, Cepeda escribe con Z. Ahí tengo de perfil una caricatura, ahí para que pidas tu canción o saluditos. También. Mientras tanto, vámonos con la información de las garitas, no le cambies.
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2: ¿Cómo están las garitas? Hoy martes 12 de mayo. Por el carril normal es de 2 horas 50 minutos de espera. La Rail Lane 2 horas 40, la Sentry 40 minutos. Y el cruce peatonal es de 1 hora 20 minutos de espera. Por la garita de Otay, el carril normal es de 2 horas 50 minutos de espera. La Rail Lane 3 horas, la Sentry 35 minutos. Y el cruce peatonal es de 40 minutos de espera.
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0: Empezamos con las desorientadas. 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

Frontera 100.7 FM, aquí con su compa Teo en este martes 12 de mayo. Martes de no te cases ni te embarques. Ya estamos por iniciar con este argüende, oye. ¿Cuál es el tema de hoy? O la pregunta, ¿qué es lo peor que has hecho para vengarte, oye, de una pareja? ¿Cuál ha sido tu momento tóxico? El que tú digas, sí, la verdad me manché, oye. Ahí repórtate conmigo, aquí no criticamos ni juzgamos, ¿eh? Creo que todo mundo ha tenido su momento tóxico en la vida. Ahí búscame en Instagram como Teo Cepeda Radio, o mándame el texto a la línea directa de Frontera 100.7 FM al 619-777-1007, porque ya estamos por iniciar con este argüende, oye, se va a poner bueno. Mientras tanto, vámonos con más música, no le cambies aquí en Frontera 100.7 FM.

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8: Uno de los tres anfitriones de la próxima Copa Mundial de la FIFA 2026, hoy en el Minuto Mundial de Fútbol de Primera. Hablaremos del equipo de Top.
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8: La selección de Estados Unidos, coanfitriona junto a México y Canadá de esta Copa Mundial de la FIFA 2026, llega con la ventaja de jugar en casa, combinando talento joven y experiencia creciente desde la llegada de su seleccionador, el argentino Mauricio Pochettino, que tendrá su primera oportunidad, la tuvo ya como seleccionador y en esta Copa del Mundo tras haber jugado con la selección argentina. Tras años de inversión en el desarrollo de infraestructura y talento, la selección estadounidense ha mejorado su nivel con jugadores de alto perfil en las principales ligas del viejo continente y una base técnica más que sólida. Como anfitrión, Estados Unidos buscará impresionar a su afición, avanzar entre los mejores y aprovechar cada oportunidad para dejar una marca histórica en este torneo en el que comparte con Canadá y México.
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